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8: Hola, ¿qué tal? Muy buenas tardes, qué gusto me da saludarte el día de hoy en el resumen informativo de Smart 3 Noticias, hoy miércoles 2 de septiembre del año 2026, a través de nuestras tres frecuencias moduladas, el 101.9 EXA, 102.7 Globo y 94.7 La Mejor, así como también te recuerdo que nos puedes sintonizar a través del canal 2.5 de fibra óptica de Smart TV y por supuesto a través de nuestras plataformas digitales, tanto en Facebook como en YouTube, somos Smart 3 Noticias. Mi nombre es Vanessa Miranda, vámonos ya con toda la información.
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8: El gobierno de Poza Rica inició las celebraciones del mes patrio con el tradicional encendido de luces patrias, encabezado por la presidenta municipal Adanelis Rodríguez, acompañada por integrantes del cuerpo edilicio en una noche llena de música, color y convivencia familiar. Durante el evento, las familias disfrutaron de un programa artístico preparado para celebrar el orgullo y las tradiciones mexicanas. La noche contó con la participación del cantante infantil Yamín Iriarte, de las bastoneras de la Esbo número 8, Junis Ballet, Shine Kids y el Ballet Internacional Mesik Masiu, quienes con sus representaciones dieron un ambiente festivo a esta celebración. La música continuó con la participación del cantante Martín Peruchero y del mariachi Poza Rica, que con un repertorio representativo de la música mexicana acompañaron uno de los momentos más esperados de toda la noche, el encendido de las luces patrias que iluminaron distintos espacios del municipio con los colores y símbolos que distinguen a México durante todo el mes de septiembre. Como parte de esta celebración, también se llevó a cabo la imposición de bandas a las jóvenes que representan a Señorita Independencia, Señorita Patria y Señorita Libertad, quienes fueron reconocidas como representantes de los valores y tradiciones que acompañan a las fiestas patrias.
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8: En información del municipio de Papantla, el día de ayer se llevó a cabo la segunda reunión de trabajo con representantes del Consejo Consultivo de Turismo, Comité de Pueblos Mágicos y Cadena de Valor, encabezada por la licenciada Marina Carolina Tremari Gaya, regidora primera, y Geraldine Pedrosa Barra, directora de turismo. En este encuentro participaron por parte del Comité de Pueblos Mágicos su coordinador Lorenzo Collado Cabrera e Ignacio de la Cruz Sedano, vocal del Consejo Consultivo de Turismo, Ana Yuneri Espinosa, Laura Pérez Martínez Gastón, García Guillón y Francisco Javier García, y por su parte, de la Cadena de Valor, su representante Luis Hernández Gallardo, así como Gloriela Jiménez. Durante la reunión, se presentaron los resultados de la Dirección de Turismo correspondientes al primer semestre de 2026, así como los avances y preparativos rumbo a la celebración de los 20 años de Papantla como pueblo mágico. También se compartieron valiosos puntos de vista y propuestas encaminadas a fortalecer la atención, mejorar las experiencias de nuestros visitantes y seguir posicionando a Papantla como un destino turístico de excelencia. Enhorabuena.
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8: En información estatal, confirman la contratación del sobrino de Andrés Manuel López Obrador en la Secretaría de Gobierno de Veracruz. Ricardo Agüed confirmó que Pedro López Heredia, sobrino del expresidente Andrés Manuel López Obrador, trabaja en la Secretaría de Gobierno. Es un muchacho decente, no tengo queja y tiene un salario que no es para alarmarse.
5: De la Secretaría está Pedro. Pedro. Nada más él. Él es el que trabaja, y lo digo abiertamente, cuando llegué, humildemente me fue a pedir un espacio y mira, estoy muy contento porque es un muchacho decente, buen padre de familia, no se mete en problemas.
9: ¿Le dio el trabajo por parentesco?
5: No, se lo di porque él estudió en la escuela con mis hijos y conozco su historia de lucha, de trabajo familiar, y el muchacho estuvo en alguna ocasión con uno de mis hijos en la universidad y siempre fue un chamaco decente, lo conozco desde muy niño. Oye, es más, lo conozco antes de haber conocido a su papá y a Andrés Manuel.
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8: Un juez federal reactivó la orden de aprehensión emitida en 2019 contra Mónica Guillán Macías Tubilla, excuñada del exgobernador de Veracruz, Javier Duarte de Ochoa, por su presunta responsabilidad en el delito de defraudación fiscal por 3.5 millones de pesos. De acuerdo con registros judiciales citados en la información, un juzgador del Centro de Justicia Penal Federal en Veracruz, con sede en Coatzacoalcos, volvió a activar el mandamiento judicial luego de que una jueza federal en Veracruz lo había dado de baja en febrero del año pasado.
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10: Estados. Sinaloa. Un agente de la Policía Municipal de Culiacán fue baleado este martes cuando se dirigía a iniciar su jornada laboral. El oficial fue trasladado a un hospital para recibir atención médica, en tanto que las fuerzas de seguridad desplegaron un operativo en la zona para dar con los agresores. En la misma capital sinaloense, un grupo de sujetos armados atacó a balazos la fachada de un negocio de comida en la colonia Lázaro Cárdenas para posteriormente prenderle fuego. Por este hecho no se reportaron personas lesionadas. En más información del estado, la Secretaría de Seguridad Pública de Sinaloa confirmó la detención de 9 personas, entre ellas 5 extranjeros, en el municipio de Rosario. Durante un patrullaje en el poblado de Agua Verde, las autoridades ubicaron un inmueble con civiles armados donde aseguraron armamento y presunta droga. Entre los detenidos se encuentran 2 mujeres, una de ellas menor de edad, 4 hombres de nacionalidad colombiana y 1 de origen cubano.
11: Guerrero.
10: Un adulto mayor y un menor de 13 años fueron asesinados a balazos en la comunidad indígena de San Pedro Huitzapula, en el municipio de Atlixtac. De acuerdo con testimonios de los pobladores, las víctimas pastoreaban su ganado cerca de un cultivo de maíz cuando presuntos integrantes de la policía comunitaria los atacaron a tiros, dejando además a un tercer hombre herido. Ante el nivel de violencia, decenas de familias se resguardaron en sus viviendas.
11: Jalisco.
10: Policías de Guadalajara aseguraron a un estudiante de secundaria luego de que ingresara con un arma de fuego artesanal a la secundaria técnica 79 en la colonia Miravalle. La corporación detalló que el menor no accionó el arma ni amenazó a sus compañeros, por lo que no hubo lesionados ni fue necesario evacuar el plantel. Las clases continuaron con normalidad y el adolescente fue puesto a disposición de las autoridades correspondientes.
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8: En información nacional y derivado de trabajos de Inteligencia Militar Central, elementos de Defensa y Guardia Nacional, en coordinación con la Fiscalía General del Estado y la Policía Estatal de Michoacán, realizaron un operativo en Tocumbo, donde integrantes de un grupo criminal agredieron con disparos de arma de fuego al personal militar. Al repeler el ataque, dos agresores perdieron la vida, entre ellos Luis Enrique N., alias El Huicho o R5, identificado como líder del Cártel de los Reyes y principal coordinador de las extorsiones contra productores de aguacate en toda la región. Además, él contaba con una orden de detención provisional con fines de extradición a los Estados Unidos y el Departamento de Estado de ese país ofreció una recompensa de $3 millones por información que condujera a su arresto por tráfico de drogas y de armas hacia México. El Gabinete de Seguridad de México va a continuar trabajando de manera coordinada para combatir así la extorsión, debilitar a los grupos criminales y proteger a los sectores productivos de Michoacán.
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8: Mi respuesta al informe de Claudia Sheinbaum: maquillan las cifras, esconden el robo y protegen a los narcopolíticos. Prometieron no mentir, no robar y no traicionar al pueblo. Fallaron en las tres, así lo afirmó el senador panista Ricardo Anaya. Vamos con la información.
12: Empiezo con un aviso. No vengo a agradar, pero tampoco vengo a agredir a nadie en lo personal. Vengo a responder con seriedad el informe que presentó la presidenta de la República hoy en la mañana, lamentablemente plagado de mentiras. Y por cada señalamiento van a escuchar una propuesta. Y vengo con una sola idea, una. Porque el que quiere decirlo todo en tribuna termina por no decir nada. La idea es esta. Tres promesas los trajeron hasta aquí. No mentir, no robar, no traicionar al pueblo. Y lo que se repite mil veces desde el poder no es solo una frase, es un juramento. Y un juramento no se juzga con la balanza del adversario, se juzga con la propia. Por eso yo hoy dejo mi balanza a un lado. Vamos a usar la suya. Vamos a revisar sus tres promesas con sus documentos, con sus cifras. Primero, prometieron no mentir. Hoy en la mañana se dijo que México está en paz, que ya disminuyeron los homicidios. Ojalá fuera cierto, no lo es. Y no lo digo con mis números, lo digo con los suyos, con los del Secretariado Ejecutivo del Sistema Nacional de Seguridad Pública. Es muy sencillo. Antes de que Morena llegara al poder, el promedio de homicidios diarios en el sexenio era de 70 al día. En este sexenio, según ustedes, es de 63. 7 menos es el aparente milagro. Pero este documento, el suyo, no el mío, tiene otra columna. Se llama Otros delitos que atentan contra la vida y la integridad corporal. Ahí también hay muertos, solo que esos, de manera artera y tramposa, en el informe de hoy en la mañana no los cuentan. Esos muertos con ustedes pasaron de 15 a 40 diarios. Y hay otra columna más. Personas desaparecidas pasaron de 16 a 31 con ustedes. Se duplicaron. Entonces, hagan la cuenta conmigo porque es una cuenta de primaria. Sí, en una columna disminuyeron 7 homicidios al día. En las otras dos aumentaron 40. Aunque maquillen las cifras, en México nadie resucitó. Solo cambiaron a los muertos de casilla o los borraron. ¿Y de dónde sale el truco? Pues de sus propios estados. Y para los que no lo crean, vean la página 8 del documento. Les pongo un solo ejemplo. Baja California Sur,
13: Por cada persona asesinada que registran en la columna de homicidios, registran 6 en la de otros delitos que atentan contra la vida y a esos no los cuentan. Por cada 7 muertos en ese estado, en el informe que hoy se presentó en la mañanera, cuentan 1 sí y 6 no. Hoy en México con Morena a los muertos no solo se les entierra, se les archiva.
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8: Luis Donaldo Colosio Riojas arremete contra Morena tras el segundo informe de gobierno de la presidenta Claudia Sheinbaum. No hay mañanera que alcance para tapar la verdad de la gente. El senador de Movimiento Ciudadano cuestionó a la 4T por el aumento de la deuda pública, la caída en las inversiones y la falta de soluciones a problemas que, dijo, siguen afectando a la población. ¿Cuántos años más van a culpar al pasado? Lanzó desde el Senado. Vamos a escuchar.
14: ¿Cuántos años más van a culpar al pasado si ustedes mismos ya son parte de ese pasado? Si Morena lo ganó todo, entonces, teniéndolo todo, ¿qué han resuelto? La corrupción que juraron enterrar sigue viva y todos sabemos dónde está. El derroche sigue, únicamente cambió de manos. La violencia sigue, los desaparecidos siguen, la pobreza sigue, la impunidad sigue. Mientras tanto, México ha caído del lugar 51 a 62 en competitividad. Nuestro desempeño académico en matemáticas, en ciencia, en lectura, ha sufrido un retroceso. Pasamos de 10 a 20 billones de pesos de deuda. Y en términos de nuevas inversiones, en términos reales, sufrimos una caída del 50% del 2018 al 2025. Han demostrado que a ustedes el poder absoluto les ha servido para imponer, para controlar, para acumular todavía más poder, pero no les ha alcanzado para resolver lo esencial. Porque no hay mañanera que alcance ni régimen que aguante para tapar la verdad de la gente. Esa que no sale en sus informes. La verdad de las infancias de Nuevo León condenadas a respirar veneno por la negligente atención a las emisiones de la refinería de Cadereyta. La verdad del aguacatero michoacano que sale a trabajar de su casa sin saber si va a poder regresar. La verdad del quirófano cerrado en el Hospital Civil de Oaxaca, donde llevan meses sin insumos para operar. La verdad de las familias del estadio en Nogales, Sonora, en el que con balas se interrumpió un momento que debía de ser diversión familiar. La verdad que cuentan las miles de familias de víctimas desaparecidas que siguen esperando una respuesta del Estado. La verdad de millones de maestros, de policías, de personal médico que demandan salarios dignos y demandan respeto a sus aportaciones a favor de la nación.
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8: En información internacional, el alto mando militar venezolano respalda el acuerdo energético con los Estados Unidos. Acompañamos, aprobamos y estamos de acuerdo en todos los términos del reciente acuerdo estratégico que ha tenido el país con los Estados Unidos en cuanto al desarrollo energético en los campos petroleros, dijo el ministro de Defensa General en Venezuela, el jefe Gustavo González López.
15: Nosotros acompañamos, aprobamos y estamos de acuerdo en todos los términos del reciente acuerdo estratégico que ha tenido el país con los Estados Unidos en cuanto a desarrollo energético en los campos petroleros. Observamos que en este acuerdo vamos a ver el ingreso de muchos inversión internacional que se va a traducir en mayor empleo, mayor producción y todo el encadenamiento le va a traer más empleo. Si ustedes me preguntaran, este acuerdo en una sola palabra, esto es prosperidad.
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8: Y llegamos al final de este resumen informativo de hoy miércoles 2 de septiembre del año 2026 en Smart 3 Noticias a través de nuestras 3 frecuencias moduladas, a través del canal 2.5 de fibra óptica de Smart TV y a través de nuestras plataformas digitales en Facebook y en YouTube somos Smart 3 Noticias. Mi nombre es Vanessa Miranda y les recuerdo que tenemos una cita mañana en punto de la 1 de la tarde en nuestra primera edición informativa. Está usted informado. Muy buenas noches. Cuídeseme mucho, por favor. Nos escuchamos el día de mañana.
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2: Señoras y señores, ¿cómo están? Bienvenidos al 102.7. Como siempre, agradeciéndote a ti que me estás sintonizando en tu casa, en el trabajo, que aún estás a punto de, o que ya estás a punto de cerrar tu negocio. Gracias por sintonizar el 102.7 y bienvenido, por supuesto, también a ti que estás en el taller, en la oficina, en el despacho, donde quiera que te encuentres y donde quiera que nos estés sintonizando. Bienvenido a las noches de Globo. Mi nombre es Alfredo Navarro y quiero darte la bienvenida porque estamos transmitiendo completamente en vivo y en directo desde la avenida Pozo 13, número 303, en la colonia Cazones, aquí en la ciudad del Taco con Crema, Poza Rica de Hidalgo, Veracruz. Para toda la gente que me escucha en la zona norte de nuestro estado y, por supuesto, a quienes quiero mandar un saludo, aparte de esta región, allá Coatzintla, Tihuatlán, Cazones, Álamo, Tuxpan, Martínez de la Torre, y hasta donde llegue la señal, por supuesto, del 102.7. Por supuesto, también a la gente bonita que me escucha en el estado de Puebla y el estado de Hidalgo. Ya llegué corriendo, pero llegué. 782-217-3490 es el Globo WhatsApp, en el cual ya te podrás poner en contacto directo conmigo para que puedas pedir tu

0: es lo que quieres escuchar esta noche? ¿Votar por la canción número uno o votar por la canción número dos? Porque el día de hoy vamos a empezar con canciones, digámoslo, de los 60's. Vamos a empezar con unas rolitas de los 60. Así es que el primer versus del día de hoy es de los 60, pero no puede empezar así nomás, porque así no puede empezar así nomás. Bienvenidos a todos, ya listos, ya puestos y dispuestos a estar, a concursar esta noche, bueno, a participar esta noche en las Noches de Globo. Entonces, vámonos a presentar el versus.
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0: Ay, Dios. Ya no sé, ya no me acordaba qué es lo que era gritar en un campo de fútbol. Porque evidentemente les quiero compartir y platicar que mis cachorritos jugaron el día de hoy. Los actuales campeones de la Liga Municipal de aquí de Poza Rica son los cachorritos de la colonia Laredo. Y por supuesto que hoy tuvieron su primer duelo después de haber ganado el campeonato de liga. Y el día de hoy han ganado nada más y nada menos que 8-1 o 9-1, ya no me acuerdo. Pero pues bueno, felicidades a todos mis cachorritos de la colonia Laredo. Bueno, ¿en qué más estamos? En el versus. Pues el versus del día de hoy ya comenzó. Señoras y señores, en este lado, en esta esquina, tengo nada más y nada menos que a un grupo que se compone de padres de familia y madres de familia, ¿cierto? Esta canción llega desde la década de los 60. De Mamas and the Papas se llama el grupo. La canción se llama California Dreaming. Lo escuchas en las Noches de Globo con el número uno y suena así.

0: Si quieres que gane California Dreaming, tienes que votar número 1 al 782-217-3490. Ya con eso, porque se emocionan de frente a frente, alguien de la década de los 70 decidió venir en solista y decir: yo me enfrento a los a las mamás y a los papás que vienen compitiendo con California Dreaming. Yo me presento esta noche en las noches de Globo. Del lado izquierdo tengo a BJ Thomas con esta canción que se llama Raindrops Keep Falling on the Head, y suena así. Tú eliges quién quieres que gane en las noches de Globo. Si California Dreaming de The Mamas and the Papas o Raindrops Keep Falling on My Head de BJ Thomas. BJ Thomas lleva el número 2. California Dreaming el número 1. Y de regalo le damos otro. Ok, ya con eso, ya con eso. Estamos calentando motores en este versus del día de hoy y empezamos con estas dos rolitas tranquilonas de la década de los 60. Empezamos hoy la década de los 60 y empieza a sonar el Globo Watts. A partir de este momento ya sonó la campana y tú decides quién es. Ah, Chihuahua, ¿dónde está el teléfono? Aquí lo tengo en la mano. Buenas noches.
1: Buenas noches, mi queridísimo amigo, ¿cómo andamos?
0: Bien, bájale a tu radio.
1: ¿Ya me escuchas?
0: Eco, eco, ahí me escucho todavía, mira, eco. Ah, ya no me escucho. ¿Qué onda? ¿Cómo estás, mi querido Barbón?
1: Andamos trabajando como siempre, ¿cómo andamos ustedes por allá?
0: Pues yo, nena, acalorado, hoy me traje hasta una playera así sin mangas porque asomecha, me tocó correr el día de hoy, pero ¿por cuál botas tú el día de hoy?
1: Eso es todo, andar con camisas sin mangas para mostrar músculos.
0: ¿Cuál músculo? Pero bueno. ¿Cuál es la canción con la que votas el día de hoy, mi querido Barbón?
1: El número 2.
0: El número 2. La de Spider-Man, se dice.
1: La de Spider-Man.
0: Ok, mi querido Barbón. Ya tenemos un voto para la canción número 2. Te agradezco bastante tu llamada.
1: A ustedes. Bye.
0: Gracias, hasta luego. Ok, ya tenemos un voto.

Para la número 2, por acá dice: hola, buenas noches, hola, ¿cómo estás? Terminación 4538 dice número 1, entonces vamos un empate 1-1, mi querido amigo, ¿cómo estás? Puedes ponerme la cara, ahorita te pongo tu rolita. Voto por la número 1, llevamos 2 votos a 1. Voto por la número 2, llevamos 2 votos a 2. 69-62, vota por la número 1, 3-2. 11-85, número 1, 4-2. Terminación 78-56, la número 2, vamos 4-3. 68-21, vota por la número 2, 4-4. 73-59, 5-4, pone adelante a la número 2. Señoras y señores, tenemos ganador en las noches de Globo por un voto el día de hoy. Ha ganado BJ Thomas en este primer duelo de la noche. Raindrops keep falling on my head en las noches de Globo.

es el primer ganador de las noches de Globo en esta batalla, BJ Thomas. Saben que Spider-Man es uno de mis personajes favoritos, aparte de Batman y el Guasón. Pero esta rolita me trajo muy buenos recuerdos y gratos recuerdos de esta bonita película, Spider-Man 2. Es la 2 donde se iba a casar Mary Wayne. Ok, vámonos a la batalla número 2, 1970, la década de los 70, se hace presente en las noches de Globo. The Knack, del lado derecho, está compitiendo con esta canción de esta década. La canción, marcada con el número 1, lleva por título My Sharona y suena así. ...782-217-3490... número 1 de Knack, My Sharona. Número 1. Si quieres escucharla completa, debes votar en las noches de Globo. Dice My Sharona. Ok, ya con eso, frente a frente se encuentra nada más y nada menos que una bella dama de la década de los 70 que quiere subirse al ring. Con el número 2 vamos a escuchar a Blondie con esta canción de la década de los 70 en esta batalla, en este duelo, con esta rolita que se llama Heart of Glass. 782-217-3490, opción número 2. Así es, la escuchaste en la voz de Miley Cyrus, pero la original es esta. Si quieres escuchar completo a Blondie con Heart of Glass, tienes que votar número 2 o My Sharona número 1. Ya con eso, ok, señoras y señores, el Globo Watts empieza a sonar a partir de... A partir de ese momento, las noches de Globo empiezan a recibir... ¡Producción! Gracias. Ya a partir de ese momento empiezan a sonar los votos en las noches de Globo. Recuerda que el segundo lugar más votado es el que vamos a escuchar al final del... Bueno, al final de esta sección. Dice por acá, terminación 7856, vota por la número 1. Terminación 5565. Dice, voto opción 1, saludos también para ti, muchas gracias. Dice por acá, terminación 4538, saludos. ¿Qué? Voto por la número 1, saludos, excelente programa, pero el hombre es H de Liga Fútbol Infantil y Juvenil de Poza Rica. Ok, pues son los actuales campeones de la H Liga de Fútbol Infantil y Juvenil de Poza Rica. Número 1, ok, muchas gracias. Dice por acá, número 2, terminación 1185, tengo un retraso en el monitor. Por ahí, terminación 7359, ¿qué tal, Alfred? En esta ocasión voto por la número 1. Ok, 4 votos a 1, vamos ganando, 69-62. Dice que vota por la opción número 2. Todavía tiene chance. Hola, Freddy, dice por acá, por la número 1. Wow, qué paliza le están pegando a Blondie. Ni porque... 1, voto del conejo. Gracias, conejo. Ya con eso terminamos. Señoras y señores, tenemos batalla en las noches de Globo. Tenemos ganador, tenemos batalla, tenemos enfrentamiento esta noche en las noches de Globo. En esta segunda batalla ya tenemos ganador. En la década de los 70, esta batalla la ha ganado The Knack con esta canción que se llama My...

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12: Siete de la noche con 34 minutos. Quiero mandar un saludo a quien me está escuchando el día de hoy y que va a lo mejor manejando, pero en especial a la ingeniero Karina Morgado. Muchísimas gracias por felicitarme por el aniversario del día de ayer de las noches de Globo, pero quiero mandarle un abrazo a usted, mi querida ingeniero Karina Morgado, porque también ayer fue su cumpleaños y pues bueno, espero que la haya pasado muy bien. Un abrazo y bendiciones para excelente ser humano que he conocido en esta vida. Un abrazo para usted, mi querida Inge. Bravo, bravo, bravo por su cumpleaños. Continuamos entonces en estas noches de Globo con estas batallas, porque el día de hoy vamos a escuchar una batalla más de la década de los 80, directamente de los 80. Vamos a escuchar nada más y nada menos que de este lado. A ver, pásele. Sí, aquí está el ring. De este lado derecho tenemos nada más y nada menos. Votó por la 1. Espérense. se pasan de lanza. Todavía ni digo la canción. Pero del lado derecho tenemos nada más y nada menos que llegado de la década de los 80, aunque también formó parte de los 90, pero en los 80 vino con esta canción. Ellos se hacen llamar Nirvana y traen esta rolita el día de hoy que se llama Smell Like Teen Spirit. Si quieres escuchar a Nirvana con Smell Like Teen Spirit completo, tienes que votar 782-217-3490, número 1.

0: Ya con eso, porque se emocionan. Frente a frente tiene nada más y nada menos que a otro vocalista de esta banda, que dice: yo compito esta noche contra Nirvana porque traigo una mejor rola. Ellos son de la década de los 80 y también parte de los 90. Living on a Prayer de Bon Jovi en el 102.7 con esta canción, y suena así. Suena así. Ah, cómo tarda este Bon Jovi. Ok, si quieres escuchar a Bon Jovi con Living on a Prayer, tienes que votar. Número 2, 782-217-3490. Y que el Globo Watts empiece a sonar en las noches de Globo a partir de ese momento. Ya sonó la campana justo a tiempo, gracias a la producción de este programa, o sea, yo mismo. Entonces vamos a contar los votos de esta noche en las noches de Globo. Y dice por acá, me queda muy lejos el mouse, hasta para acá. Ok, aquí estoy. Estoy por acá, a su máquina. Dice por acá... No hay voto. Dice por acá, no hay voto aquí. Dice, voto difícil, la número 2. Difícil este versus, por supuesto que sí. Para eso estamos, para jugar en la noche del Globo. Volverlos locos, divertirse y pasar una noche agradable. Dice por acá, terminación 5093, voto dos veces por la 2. Sáquese que nada más uno. Terminación 0610, vota por la número 1. Dice por acá... Ay, se me acabó la saliva. Terminación 4994, vota por la número 2. Terminación 0475, buenas noches, canción número 2. Tenemos más votos, 7359, vota por la número 2. 5483, vota por la número 1. La número 1 no se quiere quedar atrás, señoras y señores. Mi buen Tommy, no te apareciste ayer, Tommy. Ok, 4328, vota por la número 2. Señoras y señores, 3458, vota por la número 1. No se quiere quedar atrás, 6821, vota por la número 2. Tenemos otro voto más, 6962, vota por la número 1. Tenemos un voto más. Dice por acá. Taxi. Dice por acá, saludos, niño con barba, pinche Quique. Vota por la número 1. Entonces ya tenemos un voto más para la número 1185. Vota por la número 2. 3108 está votando esta noche, donde ya lo perdí. Bueno, a ver, 5093 ya votó. Desde la Sierra Poblana dice que vota por la número 1. Señoras y señores, está emparejando este duelo. 1510 vota por la número 1. Terminación 0176 vota por la número 2. Dice por acá 3108 que vota por la número 1. ¿Ya qué? Ya se me acabó el tiempo. Ahora espérense en lo que pongo tiempo. A ver, este va aquí. Ok, le ponemos play. Ahí está. Ay, el que se equivocó. Ahí está, ok, ya estamos. Entonces regresamos a los votos. No ha pasado nada, 3108 vota por la número 1. Señoras y señores, esto es un empate. Dice mi querido amigo, ¿cómo estás? ¿Puedes ponerme? No, vamos a poner canciones ahorita, mi querido Barbón, hasta que terminen los versus. Ya te la sándwich. Terminación 3108 ya votó por la número 1. Gracias, señoras y señores. A ver, tenemos un empate. En las noches de Globo tenemos 18 votos. 9 votos son para la número 1. 9 votos para la número 2. Señoras y señores, ha entrado el desempate. Yo desempato, dice. Ok, no, ya habías votado. Lo siento, ya habías votado. Entonces, ya ahora sí, previa cita, odontología. Échate, ¿dónde estás? De una vez, 3, 2, 1. La noche de hoy, este ganador en esta dura batalla. Dice por acá, terminación 3709, ya votó por la número 2. Ya votaste, mi querido Tommy. Ya, no, que zapata, que ocupe su teléfono. Tenemos un empate. 10-10, señoras y señores. Esta locura ya se había dado antes, pero nunca con una batalla tan buena. Smell Like Teen Spirit de Nirvana contra Living on a Prayer de Bon Jovi. Vamos a hacer esto. Vamos a hacer eso. No, no contaste mi voto. Claro que sí conté tu voto. Dice por acá, les voy a decir. Vamos a desempatarlo así. Dice, bueno, no pude escucharte, mil disculpas. Ok, no te preocupes. A ver. No conté, ya sí conté tu voto, ¿cómo no? Dice la número 2, Bon Jovi. Ok. A ver, tenemos un empate de 10 a 10. La primer llamada que entre 782-217-3490 es quien va a elegir la canción ganadora. Es que acá votaron número 2 y acá votaron número 1. Entonces tenemos un empate de 11 a 11. A ver. Llamada perdida, dice. Ni se rajaron. No sean miedosos, hombre, que no muerdo. No muerdo. Tengo cara de perro, pero no muerdo. La llamada que entre es la que va a decidir quién ganó esta noche. Las noches de Globo. Me voy a poner el teléfono aquí cerca para que... Ok, está entrando llamada. Llamada perdida. No entra en la llamada. Yo no tengo la culpa, Como marcan al mismo tiempo, pero la primer llamada, 782-217-3490. Pueden marcar normal, número 2. Tengo un empate, ya otra vez. 12-12. Mi George, ¿cómo estás? A ver, ya. Es que cuando entran dos llamadas al mismo tiempo se corta. Ya tengo como 20 llamadas, mira, 9 llamadas perdidas. El Pennywise. Gracias por venirme a dejar tu basura de todos los días. Un gusto, gracias, mi querido George. Es que marcan al mismo tiempo, marquen normal, no marquen por WhatsApp. Este consejo te doy porque tu amigo Alfredo soy. Pues no entra la llamada. Es que marcan todos al mismo tiempo. No, hay un empate de 12-12. No tenemos ganador de la batalla de los 80. ¡Wow! ¡Qué locura! Entonces voy a decidir yo. A la una, entra llamada a la una. Entra llamada a las dos. No tenemos llamada. No entra la llamada porque marcan al mismo tiempo. Marquen normal, 782-217-3490. Ah, está restringido. Ah, hijo de man. Pero pues marca entonces, ahí está entrando la llamada y se rajó. ¿A poco están restringidas las llamadas por USB? No, pues si acabo de hablar con el barbón, hombre. Nadie quiere ganar esta noche. Va a ver, pues vótenle. Es que marcan al mismo tiempo. Tengo 15 llamadas perdidas. Señoras y señores, ya se hizo muy tedioso esto. Entonces, el voto que entre es el que gana. Me tiene de restringido, dice usuario desconocido, llamada perdida. A ver, vamos a... Chihuahuas, hombre. ¿Cómo dan lata? Ahí está. No, que no entraba. ¿Deseas reportar esa llamada? No. Yo hablando aquí, va. Pero a ver, vamos a tomar una al azar. A ver. Vamos a tomar una llamada al azar. ¿Deseas iniciar? Ok. Esta, a ver. Andamos buscando ganador. Pero nadie se deja... Luego este no le entra, lo siento. Vamos. Buenas noches.
1: Hola, buenas noches.
0: ¿Cómo? Mira, se cortó. Che, llamada. Bájale a tu radio, por eso se debe haber cortado. Bájale a tu radio, ahí va el segundo intento. ¡Tí! Ahí estamos, marcando. Estamos buscando al ganador de esta noche. Buenas noches.
1: Hola, buenas noches, señor Brett.
0: ¿Cómo estás, mi querido Tommy?
1: Aquí estamos, escuchando la radio.
0: Tienes la oportunidad de elegir al ganador de la batalla de las noches de Globo de la década de los 80. Smell Like Teen Spirit de Nirvana con el número 1 o Living on a Prayer de Bon Jovi con la número 2. Espérame, no me digas, porque siguen entrando votos y de verdad, digo, por ejemplo, voto número 2, voto número 1. Entonces, terminación 0176-8548. Seguimos empatados, caramba. Entonces, tú tienes la oportunidad de decirme cuál es la rola que escuchamos esta noche.
1: La de Bon Jovi, la número 2.
0: Ok, gracias, un abrazo.
1: Igualmente.
0: Hasta luego. Ok, tenemos ganador, señoras y señores. Vamos a escuchar la Living on a Prayer de Bon Jovi en el 102.7.

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2: Siete de la noche con 50 minutos, señoras y señores. Hemos llegado a la batalla de los 90. Una batalla más en las noches de Globo. Y tú vas a elegir al ganador. 782-217-3490. Esta batalla fue épica, única y vuelta a una locura. 30 votos en esta batalla de los 80. Y te traigo una batalla más. Una batalla más de la década de los 90. Y de este lado, del lado derecho, se encuentra nada más y nada menos que un grupo que quiere romperla en las noches de Globo. Ellos son Radio Hit con el número uno y presentan esta canción llamada Creep. Si quieres escuchar Creep completo, recuerda que tienes que votar número uno una vez sonadita la campana. Buenas batallas el día de hoy en las noches de Globo. Y la última te va a impresionar. Recuerda que viene la batalla en español. Creep de Radio Hit con el número uno. Y frente a frente ya tiene rival. Le iba yo a cantar. Skin makes me cry. Ok, ya con eso. Ok, señoras y señores, frente a frente se encuentra con un grupo que se llama nada más y nada menos que The Bear. Así se llama este grupo. Y esa canción se llama Bittersweet Symphony. Y se escucha más o menos así aquí en el 102.7. Si quieres que gane, tienes que votar número 2. ¿No sabes qué canción es? Escucha esto. Bittersweet Symphony en el 102.7 en este versus. ¿Quieres escucharla completa? Tienes que votar número 2. Creep está con el número 1 y Bittersweet Symphony con el número 2. Estamos en la batalla de los 90. Y tú vas a elegir al ganador esta noche en las noches de Globo. Cuando suene la campana. Y empieza a sonar el Globo Watts en las noches de Globo. Y tú vas a elegir al ganador esta noche en esta batalla. Tú vas a decidir quién quieres que gane. Si quieres que gane The Verb con The Bittersweet Symphony con el número 2. O quieres que gane Creep de Radio Hit. Tú vas a elegir al ganador en las noches de Globo. Vamos a empezar a ver los votos. Ya tenemos votación. A su máquina. Ya ando metiéndome en broncas yo, ¿eh? Dice, feliz primer aniversario, muchas gracias, niño con barba. Dice por acá, Creep por siempre. Entonces en la batalla número 4, vota número 1. Terminación 5093. Las dos son buenas, pero voto por la número 2. Muchas gracias, dice por acá. Terminación 7638, vota por la número 2. Señoras y señores, 7037-49. Feliz aniversario, Alfred, muchas gracias. Nuestros mejores deseos de parte de Ballet Estrada. Ballet Estrada, muchas gracias allá con la maestra Nidia Estrada. Gracias, vota por la opción número 2. Dice por acá, terminación 8548, Creep, la número uno. Saludos a la Colonia Petrolera, un abrazo hasta la Colonia Petrolera, a toda la gente bonita que nos escucha hasta allá. Buenas noches, Alfred, voto por la número uno. Tenemos 3-3. Ay, no, otra vez, no. Dice por acá que vota por la número 2, terminación 3087, terminación 3458, vota por la número 2, terminación 1054, vota por la número 1. Yo pensé que Radio Hit se le iba a llevar más fácil. Las dos están buenísimas, pero elijo la número 1. Saludos, Alfred, muchas gracias. Saludos para ti también. Tenemos un empate técnico hasta el momento. Terminación 4299, vota por la número 2. Se está poniendo adelante la número 2 con la terminación 0198. Pero por acá, terminación 1185. Buenas noches, tienes llamadas restringidas normales. Y bueno, excelente programa de versus, voto por la número 1. Tu amigo Gasparín, saludos. Ahorita vamos a checar eso. Dice por acá, terminación 6821, vota por la número 2, ligeramente por se pone por delante la número 2, terminación 7343, vota por la número 2, terminación 0699, vota por la número 2, se pone muy adelante la número 2, 5954, vota por la número 2, por acá 7225, vota por la número 1, terminación 4538, dice otro versus difícil, pero me quedo con la número 1, saludos a la fila del saber, saludos a la banda de la fila de sitio IMSS-73. Un abrazo para todos mis amigos taxistas de allá de que están fuera del seguro de la clínica 73 del Seguro Social. Terminación 0864, vota por la número 1. Señoras y señores, están alcanzando nada más y nada menos que la número 2. Dice por acá, voto por la número 2. Saludos a la fila de que van para la Puebla, que están allá por la tienda de la llavecita. Los que no pagan impuestos. Me salió del alma eso. Entonces vota por la número 2. Entonces gracias para toda la ruta de taxis que va por Puebla. Muchas gracias. Terminación 4328, vota por la número 2. Se volvió a poner adelante. Terminación 3108, vota por la número 2. Señoras y señores, no más votos. Ay, joder, su mal dormir. Terminación 41, ¿qué? 23, vota por la número 1. Ya, ya le dieron vuelta. Señoras y señores, en las noches de Globo vamos a elegir. Digo, ya eligieron ustedes, vamos a escuchar la canción ganadora de este versus número 4. Este versus número 4, señoras y señores. Ya tenemos ganador. Vamos a ponernos serios. Después de dos batallas, esta noche, la decisión la ha tomado el público. Y el público ha decidido que el ganador en las noches de Globo en esta batalla de la década de los 90, Radio Hit contra The Verb, ha ganado nada más y nada menos que la canción con el nombre de Bittersweet Symphony. Y la escuchas, por supuesto, aquí en las noches de Globo.

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2: Ocho de la noche con 3 minutos. Gracias por continuar en el 102.7. Estás en las noches de Globo. Mi nombre es Alfredo Navarro. Y estoy aquí. Estoy aquí para hacer historia junto a ti en esta noche de Globo. Porque tenemos una batalla inédita. Tal vez me meta en problemas. Pero eso qué importa si tú te vas a divertir. Hoy vamos a darle un giro completamente a esta música que ha sonado, porque también es música retro. No es nuestro giro, pero lo vamos a intentar. Ok, pues después de esta presentación, señoras y señores, traigo esta noche a un nicaragüense en esta última batalla, la batalla en español. He decidido traerte dos rolas que jamás habíamos traído a las noches de Globo. Dos canciones que te van a volar la cabeza. Dos canciones las cuales tú vas a elegir solamente a una. ¿Estás listo? Antes déjenme leer el mensaje por acá. Dice, perdiste. Ok, de este lado, él es un nicaragüense que se dedica a cantar melodías que ya son rolitas como 2000eras. Por allá del 2004-2006 sacó esta canción y fue un hitazo en todas las radios de la ciudad de Nicaragua. Y por supuesto posteriormente fue una locura alrededor del mundo. En las noches de Globo, en una batalla inédita, en estas batallas en español, vas a escuchar nada más y nada menos, directo de Nicaragua para Poza Rica y para toda la zona norte del estado de Puebla y de Hidalgo. Vas a escuchar nada más y nada menos que a Luis Enrique. Y lo escuchas con el número uno si quieres votar por él. Y si quieres escuchar completa esta canción, votas número uno. La canción es Yo No Sé Mañana.

0: Luis Enrique, por primera vez en las noches de Globo en este miércoles de Versus, tiene ahí el número uno si quieres votar por él.
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0: Esta batalla inédita de las noches de Globo. Así que tú decides si quieres votar por él. Tienes que votar con la número uno si quieres escuchar completa esta canción. Estamos de fiesta, primer aniversario de las noches de Globo.
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1: Ya con eso, ok, señoras y señores. Entonces, frente a frente, se va a encontrar con un puertorriqueño americano que viene aquí a las Noches del Globo por primera vez a cantar una canción que a ti te gusta, seguramente, que a ti te va a gustar. Él es nada más y nada menos que Marco Antonio, mejor conocido como Marc Anthony, y se presenta por primera vez en las Noches de Globo en esta batalla de salsa que dice así, con valió la pena. Número 2, si quieres que gane Marc Anthony.

Ok, número 2, Marc Anthony, con esta canción que se llama... ¿Qué se llama la canción? ¿Cómo se llama, mi querido Marc? Ok, la batalla inédita en las noches de Globo empieza a darse a partir de que suene la campanita en y tú vas a votar a través del Globo Watts. Suena la campana en las noches de Globo en esta batalla inédita. En esta batalla inédita donde un nicaragüense y un puertorriqueño se suben al ring de las noches de Globo. Estamos de fiesta en el 102.7 por este primer aniversario de las noches de Globo. Tú eliges qué quieres escuchar. Tú decides a quién quieres escuchar el día de hoy. Si no lo sabes, piénsalo muy bien. Marc Anthony con Yo No, no, con Valió la Pena con el número 2. Yo No Sé Mañana de Luis Enrique con el número 1. Ya tenemos votos. Terminación 090699 dice que vota por la número 2. Tenemos otro voto por acá. Terminación 3458 dice felicidades por tu aniversario. Voto para la número 1. Yo no sé mañana. Terminación 4123 vota por la número 1. Esta es una batalla inédita en las noches de Globo. 5093 dice yo no sé mañana, pero voto por la número 1. Ok. Terminación 5954, que vota por la número 1. Terminación 6821, vota por la número 1, ya son 5. Terminación 4050. Hola, buenas noches, qué difícil, pero mi voto es para la número 2. Ok, tenemos un voto para la número 2. Saludos desde la colonia Mecánicos de Piso, voto por la número 2 de por Marc Anthony. Ok, dice por acá, mi voto es para la número 2 y muchas felicidades por su aniversario, que vengan muchos años más. Muchísimas gracias, un voto más para la número 2. Terminación 3087, vota por la número 1. Terminación 9516, vota por la número 2. Terminación... Ay, Dios, se me acabó el agua. Terminación 2962, vota por la número 2. Señoras y señores, tenemos un empate. 6-6 son los votos el día de hoy. Otro empate, no, ya, ya. Se cancelan los versos, es bien cansado esto. Ok, entonces, ¿quién quieres escuchar? No se quieren animar, ¿verdad? Pero vamos 6-6. 6-6, si quieres escuchar.

Ay, nada más para picarlos. Entonces, vota número uno, número dos. Número uno, yo no sé mañana. Número dos, valió la pena de Marc Anthony. Dice por acá, terminación 73-38, vota por la número dos. Terminación 50-93, vota por la número uno. Tenemos un empate, 7-7. Ay, qué feo se escuchó eso. Voto por la número 2. Ya tomé. 11-80. Ya, aquí terminamos. Señoras y señores, ya tenemos ganadores las noches de Globo en esta batalla inédita. Inédita porque nunca se había escuchado esta rolita. Así que, señoras y señores, ya tenemos ganador de la última batalla de las noches de Globo. Señoras y señores, vámonos a escuchar. En el 102.7, valió la pena de Marc Anthony en las noches de Globo.

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2: Ocho de la noche con 16 minutos, señoras y señores. Ha terminado el versus, han terminado las batallas el día de hoy. Y el aplauso es para ustedes. ¡Wow! Más de 90 votos tuvimos el día de hoy en estas batallas. Gracias, muchas gracias a ti. Ese aplauso es para ustedes que han hecho esta noche mágica. Muchísimas, muchísimas gracias a todos ustedes por haber votado el día de hoy en las noches de Globo. Ahora sí, 782-217-3490 es el Globo Watch para que te pongas en contacto directo conmigo, pidas tu rolita el día de hoy, se la dediques a alguien o si quieres felicitar a alguien por su cumpleaños, hazlo, es tu momento, ha llegado la hora macabrona. Dije la hora macabrona, no la hora más canija. Ok, pues la hora macabrona ha llegado para que puedas pedir tu rolita el día de hoy. Y por supuesto, a las personas que me estuvieron pidiendo canciones durante el versus, por favor pónganle un puntito a su mensaje para poder ver de nuevo la canción que han solicitado, porque evidentemente, entre tanto voto, pues no vi su rolita. Dice por acá, ¿me puede poner la canción de Hathaway? What is love? Ok. Así como ella. O dice por acá, Francisco Sánchez, que no votó, pero está aquí. ¿Qué es lo que cuenta? Francisco Sánchez, Alfred, buenas noches. Dice, un favor, ¿podrías ponerme la canción de Whip It the Devil? Ah, The Dance with the Devil. Cuando acabe el versus, dice, muchas gracias. Claro que sí, ahorita ponemos su rolita. Oigan, señoras y señores, bueno, como ustedes saben, el día de ayer fue nuestro primer aniversario, pero nada más se los estoy diciendo por recordárselos, porque en realidad no se los escucha. Dejen que le

Baje tantito acá el monitor, ya está. Ahora sí ya no me escucho doble. Dice, por acá, es la primera vez que te escucho en casa y muy buena estación de radio. Felicidades. Gracias, ayer fue mi primer aniversario. Espero tu felicitación. Si no, no voy a hablar. No es cierto. Ok. Si me puede poner la canción de Elegiría de Queen, Don't Stop Me. Ah, si me puede poner una canción, coma, elegiría, coma, de Queen, Don't Stop Me Now. Don't Stop Me Now. Esa la iba a meter el día de hoy, pero ¿qué creen? Dije, no quiero meter Queen, pero, perdón, una disculpita. Es que esto de hacer el versus, créanme que es cansado. Ustedes creen que nada, ay, che, Alfredo nada más se pone ahí en el micrófono a estar diciendo puras bobadas. Pues no, hay que meterle candela, hay que meterles. Ya ven, candela, así como ahorita con el Marco Antonio, que se la rifó. ¿Qué tal esta batalla? ¿Les gustó esta batallita de salsa? Es la primera vez que pongo salsa aquí. Nunca habíamos puesto salsa en este año que cumplimos el día de ayer en las noches del Globo. Y por supuesto que estuvo muy, muy buena esta batalla de versus. Pero, señores y señores, como ustedes saben y es costumbre de los miércoles de versus, vamos a escuchar el mejor segundo lugar, ¿cómo se llama esta cosa? Diana. ¿Cómo se llama cuando escucha? Diana, a ver si escucha aquí. Entonces vamos a escuchar el mejor segundo lugar. Vamos a escuchar el mejor segundo lugar de este versus, de esta batalla que tuvimos el día de hoy. Y pues bueno, señoras y señores, vamos a escuchar en las noches de Globo esta canción que es de la década de... ¿Cuál creen ustedes que haya sido el segundo lugar más votado? El segundo lugar más votado en las noches de Globo lo vamos a escuchar aquí. Es de la década de los 80. El grupo se llama Nirvana. La canción se llama Smell Like Teen Spirit y lo escuchas aquí en el 102.7.

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2: De la noche con 26 minutos. Gracias por continuar en el 102.7. Por ahí, a ver, dice por acá. Yo leí un mensajito. Dice: es la primera vez que te escucho en casa. Gracias. Bueno, este mensajito ya lo había leído, pero también, como es la bonita costumbre, darle la bienvenida a los que nos escuchan por primera vez. Vamos a empezar, ¿qué les parece las complacencias en las noches de Globo? Y vamos a empezar con esta rolita del grupo Queen llamada Don't Stop Me Now. Y por supuesto, que lo escuches aquí nada más y nada menos que en las noches de Globo, en el 102.7. 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
10: 8:33 PM. Gracias por continuar aquí en el 102.7. Y pues bueno, llegamos a los últimos 30 minutos de este programa, así que 782-217-3490. Y si aún da tiempo de poner tu rolita, es tu momento para pedirla, así como lo están haciendo ya a través del Globo Watch. Dice por acá, Oli Alfred pregunta, ¿cómo se llama la musiquita? Pero no es Diana, es Fanfarria. Ah, sí. No, Diana es la de tan tan tan tan tan tan tan tan tan tan tan. Okay. Saludos y ojalá puedas programar No te vayas al bosque. Aquí sigo. De Hello Seahorse. Ok. Porfa y bendiciones desde la Sierra Nororiental Poblana. Se te quiere, gracias. Dice, gracias por ser nuestra grata compañía. Gracias a ustedes por sintonizar el 102.7. Es un halago para mí que prendan la radio mientras ustedes están en mientras ustedes están en friega, uno está aquí. Es que yo no sé si se pueda decir, pero es que en la mañana luego dicen cosas feas, feas. Y a mí me llaman la atención. Felicidades por su aniversario, dice por acá. Y si puedes mandar saludos a los Fermans, que estamos trabajando para embellecer a Poza Rica, en especial a los de La Barredora. Yo cuando estuve hace no mucho tiempo, bueno, hace sí, ya mucho tiempo, cuando estuve trabajando en el gobierno municipal, hice muy buenos amigos, fíjense, no sé quiénes sean ustedes, pero saludos a los Fermans, un abrazo para ustedes. Y por supuesto, a la fecha conservo, estuve 10 años trabajando en el servicio público y ha sido lo más maravilloso que he hecho en mi vida, poder servir a los demás. Es un trabajo padrísimo. Dice por acá, se eliminó este mensaje. Luis Gap eliminó el mensaje. ¿Qué quería decirnos? No lo sabré. No lo sabré. Dice por acá, gracias, de nada. Aquí estamos para servirle. ¿Cómo está? Para servirle, ¿cómo dice la canción? Pase usted, le voy a dar. ¿Qué quiere estar? ¿Cómo es? ¿Para servirle? Ok. Hola, ¿qué tal? Buenas noches, brother. Felicidades por tu aniversario. Muchas gracias. Te estamos escuchando. ¿Sabes? Queríamos ver si nos podías poner la canción Other Side de Red Hot Chili Peppers, o en su caso, si tienes Men in Black de Will Smith, Hombres de Negro, porfa, saludos y que tengas una excelente noche. Igualmente, para ustedes y para todas las personas que se encuentran todavía en horas de chamba, pues que Dios me los bendiga en toda su jornada laboral, durante y al final también al llegar hasta su casa. Vámonos a escuchar este éxito de 1980 de el grupo Devo. La canción se llama Web It y la, se llama Web It y la escuchas aquí en el 102.7.

Saludos para la familia Cruz Díaz de San Francisco, Sautla, Puebla. Y vámonos a escuchar Don't Speak de No Doubt en el 102.7.

0: ¿Qué tal, mi buen Alfred? Te saluda uno de tus fans número uno de la Sierra Nororiental Poblana, la tierra del frío. Y vaya, sí, vaya que sí, ya se siente el frío por acá. Ojalá me puedas complacer con una rolita. Es de Kinky. Se llama Son instintos animales. Porfa.
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Señoras y señores, niños y niñas, jóvenes y señoritas, han sido ustedes complacidos en las noches de Globo. Muchas gracias a todas las personas que votaron hoy en el Versus y que me hicieron también el favor de solicitar su rolita esta noche en las noches de Globo. Por supuesto, gracias, muchas, muchas, muchas gracias. Deseo que pases una gran y espectacular noche y que el día de mañana, desde que te levantes, todos tus sueños, metas y propósitos se conviertan en realidad. Mi nombre es Alfredo Navarro. Estas fueron las noches de Globo en su primer aniversario. Dios te bendiga. Hasta mañana. Bye, bye.

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9: Hola, hola, bienvenidos, bienvenidas, ¿cómo están? Estamos en un episodio más de Ya Oíste. Yo soy Génesis Sainez y hoy tenemos un tema muy peculiar, un tema que puede pasarle a cualquiera, nadie está exento. En la cocina, en el trabajo o incluso en tu casa, en la calle, que son las famosas quemaduras. Y vamos a hablar sobre qué hacer en un momento difícil que está, porque muchos entramos en pánico en ese momento, es como de, ay, se está quemando, está pasando algo, pero no, a esto nos viene a acompañar nuestro querido doctor Oscar Reyes, jefe del servicio de urgencias. ¿Cómo está, doctor?
10: Hola, buenas tardes, bien, gracias, aquí, gracias por la invitación.
9: Ay, muchas gracias a usted por acompañarnos. Esto se va a poner bueno, porque estamos en una temporada donde justo puede haber muchas, muchas quemaduras, pero vamos a empezar sobre qué son las quemaduras, doctor.
10: Bueno, las quemaduras prácticamente son lesiones causadas por agentes físicos externos, principalmente sea fuego directo, líquidos calientes. Existe también las quemaduras por corriente eléctrica y en menor medida, pero también existen las quemaduras químicas. Entonces, wow, básicamente son lesiones térmicas, básicamente.
9: ¿Cómo son los tipos de quemaduras, doctor, que le han llegado?
10: Bueno, las quemaduras se clasifican, puede ser por, como ya mencionamos, por el tipo de agente que la ocasiona, que ya mencionamos que puede ser por fuego directo, le llamamos por escaldadura, quiere decir por líquidos calientes, quemadura química y quemadura eléctrica. Esa es una clasificación que es de acuerdo al agente físico que lo ocasiona. Y para nosotros como médicos es muy importante clasificarla de acuerdo a la profundidad o la gravedad de la lesión.
9: Okay.
10: Hay varias clasificaciones, conforme van pasando los años, se han creado varias clasificaciones. La más usada o la que está más en boga es la que le divide en primer grado, segundo grado y tercer grado.
9: Oh, sí.
10: Ajá, eso es de acuerdo. A nosotros como personal de la salud nos funciona mucho para determinar la gravedad de la lesión y a la vez de saber la gravedad de la lesión, saber si el paciente requiere ser tratado en un hospital o puede ser tratado en su domicilio. La quemadura de primer grado es la que comúnmente cuando vamos a la playa y nos asoleamos.
9: Lo bronceadito acá.
10: Esa es una quemadura de primer grado. Obviamente, pues como la mayoría de la gente sabe, pues no es necesario ir al hospital para tratar ese tipo.
9: Incluso hay gente que se broncea por gusto, ¿no?
10: Ah, o sea, exactamente. Y es algo irónico, pero las quemaduras de primer grado son dolorosas precisamente porque afectan las capas superficiales de la piel, que se llama epidermis, y es ahí donde están los receptores del dolor.
9: Ya tocamos el de grado 1.
10: Primer grado,
9: ya ven, nos vamos con el de segundo grado.
10: Okay. Sí, el de segundo grado, ya estamos hablando que ya la quemadura es más profunda. De hecho, la quemadura de segundo grado se divide en superficiales, y profundas. Ajá. Okay. El segundo grado ya afecta a capas más profundas de la piel, en este caso la dermis. Y este tipo de quemada es muy importante porque la recomendación es que sí se tenga una atención médica, que ya son más profundas a diferencia de las de primer grado. Uh-huh. ¿Cómo los vamos a identificar? La piel se pone rosa y las famosas ampollas o flictenas. Ajá, ya es una característica de las de segundo grado que ya van a cursar con ampollas. Ajá, entonces este tipo de quemaduras, las sugerencias es que sí se vaya a alguna atención médica, a diferencia de las de primer grado.
9: Sí, sí me ha tocado ver, no me ha pasado, pero sí me ha tocado ver que el aceite creo que es lo más común que vemos, que les cae en la piel e inmediatamente como que empieza a salir la ampollita, o sea, obviamente entre el movimiento y todo, de que te arde, me tocó ver que a mi mamá le salió una enorme. Pero no entendía, o sea, yo en mi mente es como, ¿por cómo es que sale o por qué salen las ampollitas? ¿Es como media de protección de la piel o por qué se da?
10: La mayoría de las quemaduras de segundo grado, como bien mencionas, está ocasionado por líquidos calientes, ya sea aceite, agua hirviendo, o también por objetos calientes como el clásico, la plancha, la secadora.
9: Yo con mi plancha del peine.
10: Entonces, la ámpula o ampolla, como se le conoce, flictena, no es otra cosa que se sale el líquido de la piel y se acumula ahí. De hecho, más adelante vamos a ver que cuando ya las quemaduras son más extensas, algo que daña mucho al paciente es la pérdida de líquido o de volumen, que le llamamos nosotros.
9: Okay.
10: Ajá. Aquí también es importante mencionar, ya cuando entramos a una quemadura segundo grado, nosotros ya a nivel médico, es muy importante la extensión de la quemadura. ¿Estás de acuerdo que no es lo mismo que te, como bien mencionas, que te quemes una área pequeña de tu mano a que te quemes, por ejemplo, todo el tórax, ¿no? O todo el pecho.
9: Sí. Pero pasemos a la de la quemadura de tercer grado, que esa es la última de la escala, sí, por así decirlo.
10: Es la más grave, por lógica, pues la profundidad es mayor. Aquí es cuando el paciente inclusive ya tiene exposición de hueso, exposición ósea, cuando ya se queman tendones, ya se queman como músculo, obviamente pues son pacientes que se exponen a corrientes térmicas o están mucho tiempo expuestos, sobre todo cuando hay fuego directo, ¿no?
9: Claro.
10: Y desafortunadamente muchas de las veces el tratamiento es quirúrgico, muchas veces inclusive si una extremidad está muy afectada, inclusive puede requerir amputación. Entonces ya es una quemadura pues ya más grave, ¿no?
9: Y hay una pregunta que me gustaría hacerle, porque creo que todos necesitamos saber esas acciones rápidas. Que en dado caso, no sé, estoy en mi casa y veo, o sea, para poder ayudar y también para saber qué hacer yo, ¿no? ¿Qué hacer cuando estás en ese momento, que no estás obviamente en el doctor o en lo que llegas? ¿Cómo tratarlo o hacerlo inmediatamente, una quemadura?
10: La principal recomendación es no aplicar ninguna sustancia a la quemadura.
9: Ni la famosa clara de huevo.
10: No, hay veces que le ponen antibiótico en crema, tampoco se sugiere. Clara de huevo, algunas cremas como el tepezcohuite, el aloe, entonces la sugerencia es no aplicar nada de eso. Tampoco agua fría. Mucha gente, pues la lógica muchas veces llegaría a pensar, pues si se quema y está caliente,
9: claro,
10: pues échale agua fría, ¿no? Sin embargo, no. Sí se sugiere obviamente que se lave la herida con pura agua, pero que el agua sea tibia o templada.
9: Okay. Uh-huh.
10: Tampoco se recomienda poner hielo.
9: ¿Y por ejemplo el agua es en contacto directo o como suavecito?
10: No, directo.
9: Directo, uh-huh.
10: Ok. Ajá, entonces y después taparla con un apósito antiadherente, o sea, evitar que no sea un apósito que se pegue en la piel y obviamente pues que esté limpio, ¿no?
9: Claro, principalmente.
10: O sugerencia que esté limpio. Y si la quemadura sí se ve que tenga ampollas o todo sugiere que sea segundo grado, pues sí se sugiere que vaya a atención médica.
9: Y lo que hoy nos comparte, doctor, es muy, muy importante. Porque hay cosas que ni siquiera sabemos. O sea, podemos decir que es muy como de, ay, no me va a pasar, o nada más me quemé tantito, pero lo dejamos a la desidia y son cosas que se pueden complicar. Nos ayudó a desmentir muchos mitos. Muchas gracias. Y pues, sí, más por el momento, yo le agradezco mucho que nos haya acompañado. Espero que se le haya pasado muy bien.
10: Sí, al contrario, gracias a ustedes.
9: Y pues nada, Estel Lovers, la verdad es que yo estoy muy, muy agradecida. Muchísimas gracias, doctor, por esta compañía, por compartir información tan valiosa. Yo soy Génesis Sainz, fue un gusto tenerlos aquí. Muchísimas gracias, nos vemos en el próximo episodio. Adiós.

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1: 7:01 a.m. con un minuto. ¿Cómo están? Me da mucho gusto saludarles. Jueves 3 de septiembre del 2026. Hay muchísimo que platicar esta mañana, mucha información esta mañana, y desafortunadamente arrancamos con una información muy dolorosa, muy desconcertante. En un país tan violento como México, pues hay crímenes que por alguna razón cimbran, y este es uno de ellos. Además, hay todavía muchísimas preguntas que tendrán que ir resolviendo las investigaciones. Es el homicidio del tecladista y fundador de la banda de rock Camilo VII, Jonathan Meléndez, asesinado junto con su esposa, su joven esposa embarazada, su niñita, una niñita de 3 años de edad, una trabajadora del hogar que estaba con ellos, además de su mascota, su perro. Afortunadamente su hijito de 5 años logró sobrevivir este atroz ataque, este atroz crimen, pero la verdad, pues muy desconcertante, muy triste. Desde ayer la información que ha estado saliendo allá desde el Estado de México. Juan Gabriel González, horas difíciles, te saludo con gusto.
2: ¿Qué tal, Ana Francisca? Auditorios, efectivamente, esto que en la opinión pública ha cimbrado, como bien lo dices, el multihomicidio registrado la tarde, noche del martes 1 de septiembre en Atizapán de Zaragoza, y en el que murió el tecladista y fundador de la banda de rock Camilo VII, Jonathan Samuel Meléndez Ochoa, su esposa Ana Paula, de 34 años, y con 4 meses de embarazo, su hija de 3 años, y Aleida, la empleada del hogar de 21 años, pues esto que ha conmocionado a la opinión pública y aceleró también el actuar de las autoridades, que ya tienen a 2 detenidos. Uno de ellos, Diego Sebastián, socio y amigo de Jonathan Samuel, quien sería el autor material de esta masacre, presuntamente por temas de dinero. También está capturado Gerardo N., identificado como el conductor del vehículo en el que llegó Diego Sebastián a residencial Grand Bureau de la zona Esmeralda de este municipio, donde ocurrió el cuádruple homicidio. Según las primeras investigaciones, Jonathan tendría una reunión con Sebastián, pero el presunto homicida llegó primero. Incluso una cámara de seguridad lo capta en el elevador cuando eran las 17:24 del martes y previo a su ingreso al penthouse donde Jonathan y su familia residían. Diego amagó y disparó contra la esposa del artista, luego contra la niña y posteriormente sobre la trabajadora del hogar. Incluso el multihomicida también acribilló a la mascota de esta familia. Pero un niño de 6 años, hijo de Jonathan, logró esconderse debajo de la cama y salvó su vida. Al llegar, el músico también fue asesinado. Jonathan, su esposa e hija murieron por disparos en la cabeza. La empleada del hogar recibió un balazo en la espalda. También existe una versión en el sentido de que el músico de Camilo VII habría avisado a un amigo sobre el encuentro con Diego Sebastián y le habría pedido que si por la noche del martes no respondía a los mensajes, que diera parte a las autoridades. Esta versión ya está siendo cotejada y confirmada por la Fiscalía General de Justicia del Estado de México, que en las próximas horas seguirá emitiendo información. Al enterarse del multihomicidio y saber que Aleida, trabajadora del músico, pues estaba ahí en ese lugar y a esa hora, familiares de la empleada del hogar acudieron al sitio y no daban crédito a lo sucedido. Reclamaron justicia para esta joven de 21 años de edad, quienes dijeron, pues no debió morir de esta manera. Escuchemos.
3: Sí. Justicia, ¿no? Para la víctima que no merecía, bueno, mi sobrina no merecía morir de esa manera, ¿no? Que era inocente.
2: Decirte que hasta el momento el Ministerio Público Mexiquense solo ha confirmado que una de las líneas de investigación sería una disputa o diferencias económicas entre Jonathan Samuel y Diego Sebastián, quienes eran socios en temas inmobiliarios. Los integrantes de la banda Camilo VII emitieron un comunicado en el que lamentaron la muerte de su compañero Jonathan Samuel Meléndez, a quien de cariño le decían Jonás, así como de su esposa e hija, y también expresaron condolencias para la familia de la trabajadora del hogar. En las siguientes horas, la Fiscalía Mexiquense entregará los cuerpos de las 4 víctimas a sus familiares y llevará a los 2 detenidos a un penal estatal, donde quedarán a disposición de un juez para iniciar el proceso penal por el delito de homicidio doloso de las 4 personas. Así las cosas con este espeluznante caso, por decirlo tremendo, menos, Ana Francisca.
1: Tremendo lo que nos estás narrando. Juan Gabriel, te agradezco mucho. Cualquier cosa, volvemos contigo en el transcurso del programa. Por lo pronto, gracias por el reporte, gracias por la actualización.
2: Estamos pendientes, Ana Francisca. Buenos días.
1: Gracias, gracias. Muy buenos días. Vamos a ir con este tema un poquito más adelante. Por lo pronto nos vamos hasta Culiacán, en donde desafortunadamente también se reporta un asesinato de un chico de 17 años, estudiante de la Universidad Autónoma de Sinaloa. ¿De quién se trata? ¿Qué ha sucedido al respecto? Karina Méndez, saludos hasta Sinaloa.
4: Hola, ¿qué tal, Ana Francisca? Buenos días. Pues sí, te saludo y te informo que un joven de 17 años, identificado como Junior Alexis, fue asesinado a balazos y localizado boca abajo sobre la banqueta frente a la Escuela de Derecho de la UAS en Culiacán. La víctima llevaba una mochila y estaba en la parada de camiones cuando sujetos desconocidos lo interceptaron y le dispararon en repetidas ocasiones hasta que el menor de edad pues falleció. Ante los hechos, la Universidad Autónoma de Sinaloa lamentó profundamente el asesinato del estudiante de la Facultad de Contaduría y Administración ocurrido la mañana de ayer miércoles 2 de septiembre en las inmediaciones de Ciudad Universitaria en Culiacán. A través de un comunicado, la institución expresó su solidaridad y acompañamiento a los familiares, amigos, compañeros de clase y docentes del joven. Junior Alexis contaba con una ficha de búsqueda inactiva desde el mes de julio, cuando fue reportado como desaparecido y posteriormente su localización. Las autoridades ya investigan la relación entre estos dos acontecimientos. Al sitio pues acudió el personal de la Fiscalía General del Estado, sí, departamentos de la Dirección General de Investigación, pues para dar fe y levantamiento de los hechos. Ayer mismo, después de este hecho, se dice que el operativo empezó un operativo de búsqueda y que habían como localizado a una persona que presuntamente tenía las mismas características de la persona que le había privado de la vida, sin que hasta el momento las autoridades hayan confirmado la detención de este joven, que fue presunto agresor de Junior Alexis, Ana Francisca.
1: Pero no me queda claro, Karina, ¿eso es un tema de estar en el momento equivocado, en el lugar equivocado? ¿Es un tema que iba dirigido hacia él? O sea, es un estudiante de 17 años, caray.
4: Pero fíjate que el tema de la ficha de búsqueda, la desaparición, sí, mueve mucho a las autoridades, porque sí, dicen qué relación tiene que haya desaparecido en el mes de julio. Cierto. Y ahora localización, se dice que estaba él junto con otra persona, yeah, en la parada de camiones. Llegan estos jóvenes y bueno, uno le dispara y no se sabe de la otra persona que lo acompañaba, pero pues está investigando estos dos casos, ¿no?
1: Bueno,
4: o sea, la desaparición, sí, y el asesinato.
1: Sí, sí, por supuesto estamos pendientes de lo que vaya saliendo por allá en Sinaloa, en Culiacán. Gracias, Karina.
4: Buen día.
1: Te mando un abrazo. Muy buenos días. La diputada federal Paola Gárate, por Sinaloa, por supuesto, denunció que la Secretaría de Seguridad a cargo de Omar García Harfuch solicitó ante una jueza federal quitarle el esquema de protección que mantiene desde junio, cuando fue amenazada con una corona fúnebre en su domicilio de Culiacán. Hay que recordar que Paola Gárate fue secuestrada previo a la jornada electoral que terminó por llevar a Rubén Rocha Moya a la gubernatura. Fue secuestrada por los chapitos en esta operación electoral que hizo el grupo criminal para llevar a Rubén Rocha Moya al poder. Estuvo secuestrada más de 24 horas, la ataron, le vendaron los ojos, en fin, fue víctima de esa violencia y fue la única persona que se atrevió a denunciar ese secuestro. Denunciar, quiero decir, no públicamente, sino a denunciar formalmente ante las autoridades. Una persona que ha estado pues en ese nivel de vulnerabilidad y ahora pues está denunciando esto, que se le quiere retirar la escolta, el esquema de protección que mantiene desde junio. Lo confirmó en entrevista para Milenio, así lo hizo.
5: Veo con mucha preocupación, peligro, que ahora justamente se quiera interponer este documento por parte de la Secretaría de Seguridad y Protección Ciudadana, o sea que el Batman quiera retirarme a la Guardia Nacional para dejarme en manos de Itzunza, del gobierno local, para que hagan y deshagan conmigo, es grave, ¿no? Así que, pues, el llamado a la cordura, y bendito Dios, y gracias a la jueza que paró momentáneamente esto, pues es que tengo la oportunidad de hablar.
1: Bueno, y aquí en la Ciudad de México fue detenido temporalmente el productor Luis de Llano por incumplir la sentencia por daño moral y abuso sexual en contra de la cantante Sasha Sokol, cuando el productor tenía 39 años, tenía una relación evidentemente que no tenía por qué suceder con una chica en este caso Sasha, que tenía 14 años. Juan Carlos Alarcón, platícanos, ¿cómo estás? Buen día.
6: Me da gusto saludarte, Ana, gracias. Muy buenos días a todos. El productor musical Luis de Llano Macedo fue arrestado ayer por la tarde por policías de la Secretaría de Seguridad Ciudadana en cumplimiento a dos órdenes emitidas por una jueza del Tribunal Superior de Justicia debido al incumplimiento de lo que ordena una sentencia de la Suprema Corte de Justicia de la Nación, de acuerdo con datos proporcionados por el equipo jurídico de la cantante Sasha Sokol. En un breve comunicado se establece que se le impuso un arresto de 15 horas acumulables por cada una de las resoluciones judiciales que no ha cumplido. Las órdenes de arresto son medidas de apremio por dos incumplimientos distintos y por separado derivados de las sentencias del alto tribunal. La primera corresponde a la negativa de Luis de Llano a grabar y exhibir al juzgado una disculpa pública dirigida a Sasha Sokol, y el segundo es la negativa a publicar la síntesis de la sentencia donde se confirma su responsabilidad por daño moral en contra de Sasha. Lo anterior, tras haberse comprobado que la intérprete fue víctima de abuso sexual cuando era menor de edad, las medidas de apremio son herramientas que establece la ley para obligar a una persona a acatar las órdenes judiciales. En ese sentido, las órdenes de arresto sí, no son un hecho aislado ni sorpresivo y llegan después de meses de incumplimiento, multas ignoradas y múltiples requerimientos de la jueza que Luis de Llano desatendió. El equipo jurídico de Sasha Sokol precisó que de continuar con el incumplimiento de la sentencia y el desafío sistemático de las órdenes judiciales, sí, podría configurarse un delito que implica hasta 5 años de prisión. Por lo pronto, las 30 horas de arresto deberá cumplirlas en el Centro de Sanciones Administrativas e Inclusión Social, ubicado en la Avenida San Fernando, en el centro de la Alcaldía Tlalpan. El reporte que tengo.
1: Pues le dará para pensar si vale la pena y si no, mejor efectivamente hace esta disculpa pública. Caray, no puede ser que después de lo ocurrido, de las pruebas documentales, Juan Carlos, de la edad que tenía él, la edad que tenía ella, pues no ofrezca una disculpa pública como se lo requiere la sentencia. Es increíble.
6: Fíjate que recientemente, Ana, observé una entrevista que compañeros periodistas dedicados a la actividad de periodística del espectáculo, sí, lo habían entrevistado a Luis de Llano, sí, tendrá pues aproximadamente 2 o 3 semanas, y le preguntaban justamente que si ya había dado cumplimiento pues a estas órdenes que había emitido la jueza del Tribunal Superior de Justicia, y él respondió que hasta el momento pues no lo había hecho porque no había sido notificado, que no le habían informado, que no tenía pues prácticamente conocimiento de lo que tendría que hacer después de estas sentencias que emitió una jueza civil del Tribunal Superior de Justicia de la Ciudad de México, ya. Y le reiteraron que si aun cuando no fuese un ordenamiento judicial, lo haría ante Sasha Sokol o de forma pública, y dijo que no, que solamente que alguien se lo requiriera de manera legal y oficial, entonces estaría obligado a hacerlo. Pero en ese instante que te digo, pues tendrá unas 2 o 3 semanas que vi esa entrevista ante los compañeros reporteros, pues dijo que no había sido requerido y que no tenía conocimiento de que tendría que ofrecer una disculpa pública.
1: Bueno, pues veremos si reconsidera dadas las nuevas circunstancias. Gracias, Juan Carlos, te mando un abrazo, buen día.
6: Nada más para comentarte, dime, por último,
1: ¿qué pasó?
6: Está en el centro... En el Centro de Sanciones Administrativas, recordarás que anteriormente el Torito estaba en la zona de Tacuba.
1: Sí.
6: Bueno, pues hubo ahí algunos ajustes que realizó la Secretaría de Seguridad Ciudadana. Los hombres, ahora que cumplen estos arrestos administrativos, están en el área donde anteriormente se le conocía como el Tribunal para Menores o la Cárcel para Menores de Edad, sobre la avenida Fray Servando.
1: Sí.
6: Que tú recordarás que en muchas ocasiones hubo motines de adolescentes ahí.
1: ¿Sí?
6: Bueno, ahora los hombres ahí cumplen las sanciones administrativas y las mujeres se quedan en lo que fue el Torito, en la zona de Tacuba.
1: Bueno, pues ahí está entonces Luis de Llano, le quedan todavía, por supuesto, algunas horas que cumplir. Estamos en comunicación, Juan Carlos, cualquier cosa, regresamos contigo, por supuesto.
6: Gracias, muy buenos días.
1: Un abrazo, muy buenos días. Bueno, en información política, ayer fue la primera sesión del del periodo ordinario de sesiones en el Senado. Una de las cosas que llamó la atención, varias llamaron la atención, pero una de ellas fue cómo el excoordinador de Morena en el Senado, Adán Augusto López, pues cruzó literalmente el salón de plenos para saludar muy afectuosamente al senador ahora independiente Enrique Insunza, señalado por Estados Unidos de vínculos con los Chapitos. Y se quedó, estaba la sesión andando, pues, y Adán Augusto López y Insunza, pues, se abrazaron, platicaron, etcétera, como si la sesión no importara, así como da igual, ¿no?, si están hablando ahí o no están hablando ahí, ellos básicamente comadreando. Y bueno, para sorpresa de nadie, Insunza aseguró que va a mantener su voto alineado con Morena. No vayan ustedes a creer que esto tiene que ver con que se pueda extraditar o no, ¿no? Eso es otro tema, pero bueno, decidió que a pesar de que ya no es parte de la bancada de Morena, va a seguir votando las en sentido, digamos, de el apoyo a la autodenominada Cuarta Transformación. Óscar Palacios, ¿cómo estás? Buen día.
7: ¿Qué tal, Ana Francisca? Buenos días. Así es, el Senado de la República arrancó los trabajos del periodo ordinario de sesiones con la presencia de Enrique Insunza, quien rechazó que haya establecido algún acuerdo para seguir votando con la bancada de Morena, esto a pesar de haberse separado del grupo parlamentario. Antes de iniciar los trabajos, Enrique Insunza arribó tranquilamente a su escaño, ubicado justo en la zona donde se sientan los morenistas, e incluso recibió el saludo de Gerardo Fernández Noroña y Adán Augusto López, quienes caminaron hasta donde se encontraban para tenderle la mano. El hoy senador sin grupo parlamentario reiteró que aunque ya no forma parte de la bancada del partido Guinda, seguirá siendo fiel a los principios que lo identifican con la 4T e incluso anticipó que apoyará las iniciativas que presenten. Escuchemos.
8: Yo honro mis principios en cualquier circunstancia. Yo no cambio de principios. El que yo no esté dentro de la bancada parlamentaria de Morena no implica que yo abdique de los principios en los que creo. De tal manera que siempre que haya una iniciativa que tienda, que tenga como propósito reforzar la garantía de la soberanía nacional, de afianzar derechos de las y los mexicanos, de generar prosperidad compartida, de generar justicia, bienestar en México, contará con mi apoyo sin reservas.
7: Enrique Insunza precisó que no está buscando el arropo de la bancada de Morena y aclaró que no teme ser objeto de críticas por parte de la oposición. De hecho, durante los trabajos, Enrique Insunza no enfrentó ninguna descalificación y fue uno de los últimos en abandonar el salón de sesiones en solitario. Ana Francisca, el reporte. Buenos días.
1: Muchas gracias, Oscar. Muy, muy buenos días. Hasta. Bueno, el gobernador de Sonora, Alfonso Durazo, morenista, por supuesto, arremetió contra el senador por Movimiento Ciudadano y aspirante a la gubernatura justamente de Sonora, Luis Donaldo Colosio Riojas. Dice que le falta mucho que aprender, mucho por madurar, cuestionó su calidad moral al haber criticado duramente al gobierno de la presidenta Claudia Sheinbaum en el pleno de el Congreso cuando se abrieron la sesión de este nuevo periodo ordinario de sesiones. Aquí les poníamos un cachito del duro discurso de Luis Donaldo Colosio. En respuesta, Luis Donaldo Colosio dijo en una entrevista que la reacción de Durazo tiene que ver con que a Morena le caló, así lo dijo, que les dijera la verdad en tribuna.
9: No, claro, y siempre será muy cercano a la familia, precisamente, y somos grandes amigos desde hace muchos años. Sin embargo, el mensaje que me dirigen el día de hoy, pues no me lo está mandando mi amigo, me lo está mandando el gobernador de Sonora, el presidente del Consejo Nacional de Morena, y en esa capacidad, pues hay que reconocer que les caló tanto el mensaje que tuvieron que mandar a un gobernador a responderme, cosa que lamento. La verdad es que no deberían estar gastando su tiempo en mi persona, deberían de gastarlo precisamente en el estado de Sonora. Yo entiendo que el mensaje de ayer haya calado, es normal que cale lo que es cierto, porque ayer hablé precisamente de las recetas médicas que no se surten, de los hospitales que no tienen insumos, de las miles de familias de desaparecidos que llevan ya mucho tiempo sin ser atendidos por parte de las autoridades.
1: Bueno, ya ven que Alito Moreno, diputado por el PRI, líder nacional del PRI, anda pues desesperadamente buscando alianzas para las elecciones del 2027. Hubo un cruce ahí de reproches entre Alejandro Moreno, Alito Moreno, y el coordinador de Movimiento Ciudadano en el Senado, Clemente Castañeda. Vamos a escuchar primero a Clemente y ahorita escuchamos lo que le respondió Alito.
10: El PRI no tiene autoridad moral para convocar ni a una borrachera, lo digo con respeto, pero nosotros hemos definido nuestra ruta política y así vamos a seguir.
1: Bueno, eso dice, ¿no? Y Alito Moreno le contesta así.
11: No, para eso está Maynes o Samuel, ellos convocan a buenas borracheras porque así ven el país. Yo lamento enormemente la posición patética, triste, que ha hecho ahora.

0: de las encuestas van las cifras, se las decía hace apenas unos días. Del 2023 al 2026, el PRI perdió nada más y nada menos que 600,000 militantes. Entonces, pues sí, claro, Alito debilitado responde así. Bueno, a la presidenta le preguntaron sobre el llamado de austeridad que dio en el mensaje de su segundo informe de gobierno. Le preguntaron si iba dirigido o no a alguien en particular. La lista, hay que decir, sería larga, ¿no? La verdad, viajes en primera, aviones privados, propiedades por todos lados, bodorrios inmensos, la lista es larga de los escándalos que han salido en los últimos tiempos de gente asociada a la autodenominada Cuarta Transformación, pero bueno, esto es lo que dijo la presidenta Sheinbaum.
1: A todas y a todos, de todos los partidos, a todas y a todos. Se debe gobernar con humildad, con sencillez, sin extravagancias, cercanos al pueblo.
2: ¿Considera que se está haciendo caso? Porque este llamado no es nuevo.
1: Pues es dependiente de cada quien. Si hay alguna ilegalidad, pues se investiga. Pero si no, pues es un asunto de cada quien. Quien no lo haga, pues también el pueblo lo va a sancionar electoralmente o de otra manera. Y repito, es para todas y todos los que quieren hacer política, no es solo para los de Morena.
0: Bueno, quien respondió a la publicación del diario Reforma sobre su pues estilo de vida de lujo y su patrimonio y etcétera fue la secretaria de Turismo, Josefina Rodríguez. Dijo ayer en un comunicado que ella adquirió todos estos artículos de lujo con fondos propios, que este patrimonio que ha construido junto a su familia, el mismo rollo que avientan cada vez que pasa algo así. Pero hoy es divertido porque Reforma le revira a la secretaria de Turismo y dice que hay algo raro que está sucediendo con sus declaraciones patrimoniales porque ha tenido un empobrecimiento inexplicable en su paso por el gobierno federal. En 2021 declaró ganar más de 10 millones de pesos anuales por actividades empresariales y por inversiones. En 2024, o sea, 3 años después, ya con un cargo federal, ya no andaba ganando 10 millones, sino 3 millones, nada más reportando su sueldo público y un restaurante que tenía, una inversión en un restaurante. Y ya en 2026, 1.8 millones de pesos, o sea, se ha empobrecido, básicamente, durante los últimos años. Este último es correspondiente nada más a su salario mínimo como funcionaria pública. Y les decía, pues la lista es cada vez más larga de los personajes que se van sumando a este asunto de la falta de austeridad republicana. Hoy brincó uno nuevo que no teníamos en el radar. Publica en su primera plana el diario El Universal que el director de Birmex, la empresa que se encarga de comprar vacunas y que se encarga de comprar los medicamentos del sector público de salud, el director de Birmex, Carlos Ulloa, compró en los últimos años 2 departamentos de contado por un valor de 22 millones de pesos. Ojo, antes de ser jefe de Birmex, director de Birmex, fue secretario de Vivienda de la Ciudad de México y antes de eso fue secretario particular de la entonces jefa de gobierno Claudia Sheinbaum. Reporta el Universal que en estos últimos puestos como servidor público pues no ganaba más de 100,000 pesos para comprar 2 departamentos al contado de 22 millones de pesos, pues tendría que andar ganando algo así como 400,000 pesos mensuales. Así es que, pues ya brincó otro caso en donde seguramente mañana va a sacar un comunicado de que, pues no sé, su familia ha trabajado mucho los últimos años, qué sé yo, ¿no? Porque pues así se les dan los deslindes. Y además desde el partido dicen, pues eso es cosa de ellos. Ellos lo tendrán que explicar. Y no explica nada, ¿no? La verdad es que no explica nada al final. Pero bueno, tenemos mucha información, como pueden ver, el día de hoy. Vamos a la pausa, las 7:26. Regresamos con mucho más. Al volver, 5543-77125, nuestro WhatsApp aquí en cabina. Gracias por acompañarnos también en nuestra transmisión en nuestro canal de YouTube, MBS Noticias, por allá. Y regresamos en un segundito. Sí, por...

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0: No, es la Banca de América y tiene que tener mucho cuidado y mucha responsabilidad. Enseguida apareció un video por ahí, ya ve que no faltan los videos o los tweets, y aparece un video de Almada hace un par de años dirigiendo al Pachuca en un partido contra el América, donde dice, bueno, el América es el último que puede quejarse del arbitraje. ¿Y ahora qué? ¿Ahora que estás en el Banco del América, piensas otra cosa? Por favor. Me parece que más allá del resultado, más allá del arbitraje, es el primer fracaso de la era de Guillermo Almada como entrenador del América. El Toluca le ganó 2-0 al León. Muy bien el Toluca de Mohamed, el mejor equipo balanceado, equilibrado. Marcaron Federico Pereira, Federico Viñas también, el uruguayo. Así que el Toluca va a jugar la final contra el conjunto de Monterrey. Y León y América van a jugar el tercer lugar, que a nadie le interesa. Está claro que a nadie le interesa el partido por el tercer lugar. Bueno, a León sí, porque si lo gana, tendrá un boleto para la Liga de Campeones de la CONCACAF del próximo año. Hablando del América, se confirma la llegada de Carlos Álvarez, el volante de 23 años que viene del Levante de España. Tiene buenos números, el América pagó poco por él, aparentemente 6 millones de dólares, así que es una buena contratación. Anotó Armando la Hormiga González, después de que tuvo un fallo increíble el fin de semana por la Superliga griega, esta vez en un partido de la Copa de Grecia, anota gol con el Olympiacos en una victoria de 4-0 sobre el AE Larissa. También dio un pase para gol. Qué bueno que la Hormiga, pues de pronto ya se reencuentra con las redes. Y la gran noticia de ayer, sin duda, es Rebeca Bernal. Se convierte en la primera mexicana en jugar en la Liga de Fútbol Femenil de Inglaterra, en la Women's Super League, luego de anunciarse su traspaso al Manchester United, con el que firmó contrato hasta junio del 2029. Según algunos medios, el club inglés pagó 300,000 libras esterlinas al Washington Spirit de la NWSL, la Liga de los Estados Unidos. La capitana de la selección mexicana de fútbol, exjugadora del Monterrey, exjugadora ahora del Washington, va a jugar en la Liga Inglesa Femenil con el Manchester United. Vaya noticia la de Rebeca Bernal. Bueno, cambiamos de escenarios, de temas. Carlos Alcaraz sufrió anoche en el US Open, pero finalmente derrotó al número 72 del mundo, el portugués Jaime Faria, para avanzar a la tercera ronda. Partido complicado, perdió el primer set 4-6, luego ganó 6-0, 6-3 y 6-2. Acuérdense que está recuperándose de una lesión y bueno, obviamente que siempre hay alarma con respecto a este espectacular joven español por lo que pueda ocurrir con su físico. En el béisbol de la Liga Mexicana, los Sultanes de Monterrey fueron vapuleados por los Toros de Tijuana y de esta manera el equipo de los Toros gana la serie final del Norte y está en la serie del Rey. Está en la serie del Rey el equipo de los Toros de Tijuana, que derrotó en la serie 4-1 a los Sultanes de Monterrey. En el otro compromiso, en el sur, anoche en Puebla, los Olmecas de Tabasco derrotaron 6-5 a los Pericos de Puebla, así que el equipo tabasqueño está al frente en la serie 2-1. Hoy se juega el partido número 4 del compromiso en el Hermano Cerdán, allá en Puebla. La máquina de Cruz Azul va a recibir a los guerreros del Santos Laguna este domingo 6 de septiembre en el Estadio Banorte, jornada 7 del fútbol mexicano. 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Bienvenidos al juego. Los esperamos con todo el equipo a las 3 de la tarde en MBC Deportes. Por cierto, una fe de erratas, no de ratas, de erratas. Ayer, mi ímpetu, mi deseo de que comience la temporada de NFL, dije que comenzaba ayer. Estamos a menos de una semana del inicio de la temporada de la NFL 2026-2027. La próxima semana arranca, sí, el miércoles, allá en Seattle, en el estado de Washington. Lo que tenemos en deportes, gracias. Los esperamos con todo el equipo, a partir de las 3 de la tarde en MBS Deportes. Gracias, saludos, Ana Francisca.
1: Gracias, David. Y sí, recibimos ayer un par de llamadas así de, pues, ¿qué le pasó a Faitelson? No empieza la NFL todavía, o sea, de fans de la NFL que nos estaban escuchando y que decían, ¿cómo? Así se nos adelantó una semana. Pero bueno, ahí está la información y la fe de erratas. Las 7 de la mañana con 37 minutos.
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1: como les decía, en un país lleno de crimen como México, lleno de homicidios como México, en una espiral de violencia difícil, los últimos años, de pronto hay ciertos crímenes o ciertos homicidios que cimbran y que jalan a los reflectores. A veces es por la identidad de las víctimas, a veces es por ciertas características particulares. En este caso, el multihomicidio ocurrido en el Estado de México, pues tiene que ver con la ferocidad con la que se dieron los crímenes y, por supuesto, contra las personas contra las que se dieron estos crímenes. El tecladista y fundador de la banda Camilo VII, Jonás Meléndez, su esposa embarazada, su bebita de 3 años, la trabajadora del hogar que estaba pues ahí en su casa, y por supuesto su mascota también. Es un crimen verdaderamente espantoso, atroz. Ya saltó además a portales internacionales. Por ahí me decía alguna persona hace un ratito en redes sociales, es que ¿por qué le dan tanta atención a este crimen? Bueno, otra vez, porque de pronto tiene características que pues hacen que nos regrese la empatía alrededor de las víctimas en este país, que de pronto nada más contamos asesinados o muertos o homicidios al día como si no fuera nada, y de pronto hay casos que nos regresan a esta conexión básica de humanidad con la gente que sufre violencia en este país. Y es un caso además, por supuesto, muy reciente, que tiene todavía muchísimas preguntas por ser resueltas. En la línea tengo a Antonio Nieto, reportero de investigación, autor del Cártel Chilango y experto en todos estos temas. Antonio, siempre es un gusto conversar contigo, desafortunadamente en este contexto ahora de este multihomicidio. ¿Cómo estás, Antonio?
2: Bien, Ana Francisca, buenos días a todo tu auditorio. Y sí, efectivamente es triste tener que estar siguiendo hablando de este tipo de temas en el país.
1: Hay muchas preguntas alrededor de lo que ocurrió en este departamento de lujo allá en el Estado de México, pero tú pues has estado siguiendo la información muy de cerca, has estado reporteando muy de cerca. ¿Cuáles son las preguntas, digamos, básicas que te quedan a ti al respecto de lo que ocurrió?
2: Bueno, la primera pregunta que a mí me salta después de conocer el contexto ya confirmado en la carpeta de investigación de que Jonathan, el tecladista, era socio de una empresa, de acuerdo con el acta constitutiva, que ya, digamos, está en manos del Ministerio Público, era socio con su asesino, con su presunto asesino, Diego N. ¿Por qué? ¿Por qué saltan preguntas, Ana Francisca? Porque esta, y te lo digo aquí en primicia, en esta mañana de jueves, hay una denuncia contra Diego N., el detenido, el asesino, el presunto asesino, sí. Hay una denuncia por fraude. Uh-huh. ¿Qué pasó aquí? Ellos tenían una empresa donde rentaban inmuebles, rentaban casas en Valle de Bravo, y la empresa que manejaba Diego N., junto con su esposa, sí tienen una denuncia penal por fraude en la Fiscalía del Estado de México. Sin embargo, la víctima de este fraude se desistió después de haber llegado a un posible acuerdo reparatorio. Es decir, que ya había un antecedente de que en esta empresa había conflictos. Uh-huh. Y si de pronto invitaron a tener una participación en alguna de estas compañías al tecladista de Camilo VII, es donde vino evidentemente una cascada de pleitos que el propio tecladista le había advertido a su amigo. Uh-huh. Que si algo le pasaba, que avisara a las autoridades. Uh-huh. Entonces, esa es la primera pregunta: ¿qué pasa con esta empresa? ¿Qué negocios turbios pudiera haber tenido? Y si el tecladista, que hoy es víctima junto lastimosamente con su familia, sabía de esta situación, sabía de estas denuncias.
1: Uh-huh. Ahora, la persona detectada, digamos, esta persona, la presunta asesina de todas estas personas, subió al departamento y volteó incluso a ver a la cámara de seguridad. O sea, le valió 3 cacahuates ser identificado. Es muy raro, Antonio.
2: Sí, o sea, aquí no es tan raro, Ana Francisca, porque él tenía toda la intención de cometer el crimen. a sabiendas de que obtener un recurso. Esto lo sabemos por la declaración de Gerardo N., que es el chofer de Diego.
1: También detenido, ¿no? También está detenido.
2: Sí, también detenido. Lo sabemos porque él refiere que su jefe le dijo, vamos a ir por una la nota, así textual. Entonces se asume, o las primeras investigaciones apuntan a que ya la intencionalidad del detenido, de Diego N., era esa. Era entrar, encarar o decirle las últimas palabras a quien fuera su amigo y su socio, llevarse esa gran cantidad de dinero que le ayudaría a mantenerse oculto. Y evidentemente que termina con la vida de una pequeña, de una
1: tremendo
2: mujer embarazada y de un perrito, y una trabajadora
1: de una chica
2: hogar
1: de 21 años, la persona bien, trabajadora del hogar de 21
2: pero lo
1: años
2: hace a sabiendas de que lo iban a reconocer y de que no debió de haber dejado ningún testigo. Lastimosamente para él sí lo hay, es un niño, y aunque la gente piense, bueno, no vio nada, etcétera, etcétera, se va a trabajar con personal especializado para ver si puede de algún modo aportar, aunque sea pequeño, aunque sea un niño inocente, aunque sea una persona que todavía no sabe discernir muchas cosas, pero si hay personal especializado que puede trabajar con él para ver si puede aportar algo a esta investigación.
1: El presunto asesino, después de cometer esta atrocidad, se fue a su casa.
2: Se fue a su casa, evidentemente, dos cosas fueron fundamentales, Ana Francisca, para que los pudieran detener. La primera, el testimonio de Freddy N., que es el amigo de la víctima, del amigo de Jonathan, del tecladista, quien evidentemente es el que alerta al 911 después de que su amigo ya no contesta. Uh-huh. Esta es la primera señal de alerta que moviliza a la policía municipal de Atizapán, porque él habla y refiere, oigan, a mí me dijo mi amigo que si no contestaba para tal hora, por favor que fueran a checar a la casa, que por favor revisaran que todo estuviera bien. Uh-huh. Y evidentemente eso es lo que pasó. Y la otra es el seguimiento de las cámaras que hay en el municipio y las cámaras particulares, que rápidamente hubo un seguimiento por parte de la Policía Municipal en conjunto posteriormente con la Secretaría de Seguridad Pública Federal. Y ahí siguieron el coche en donde salieron estos sujetos, estos desalmados, y finalmente los atrapan, evidentemente, a sabiendas todos ellos que iban a ser reconocidos, que es un crimen que se iba a saber, que es un crimen que iba a causar impacto y que quizá con el dinero que robaran estuvieran ocultos por un rato. No obstante, ese dinero no aparece, ¿no, Francisca? Ese dinero ha quedado en el aire, porque a pesar de que se hablaba de mucho dinero, no hay evidencia de que realmente hubiese existido y hasta el momento no ha sido recuperado.
1: Están rastreando a la esposa del presunto asesino, ¿no?
2: Sí, Ana Francisca, por lo mismo que te dije hace rato, en primicia, sí hay una denuncia penal en contra de esta empresa y evidentemente que tiene respuesta. Hasta el momento ya no puede ser, digamos, imputada por el homicidio, por el multihomicidio.
1: No, no.
2: Sin embargo, sí es o cumple con los requisitos legales para hacerla rendir declaración, porque era su esposo el victimario, y además tiene que ver todo este multihomicidio, o el móvil apunta a una disputa por esas mismas empresas donde su esposo aparecía en el acta constitutiva y Jonathan también. Evidentemente habrá que ver en cuáles otras empresas en el acta constitutiva aparece la esposa, y de ser así, evidentemente que habría un hilo legal de dónde jalar para poder extraer la información y ver si de algún modo tuvo alguna participación intelectual en este doloroso crimen.
1: Un crimen, además, tú lo reportabas también en tus redes, Antonio, un crimen que se cometió pues muy rápidamente en términos del transcurso del tiempo, ¿no? ¿Cómo fue ocurriendo?
2: Sí, Ana Francisca, aquí están las cámaras, uh-huh. Aunque dicen que es un edificio muy exclusivo, sí lo es, hay muchas cámaras, pero evidentemente que Diego N. era una persona conocida.
1: Claro.
2: No era la primera vez que acudía a ese inmueble, ya era conocido por el personal que ahí trabaja, ya era conocido por incluso algunos vecinos que evidentemente lo reconocen, pero las cámaras no dejan lugar a dudas de que es él, sí, como tú dices, voltea la cámara, es una persona que a pesar de tener este perfil delictivo no tenía otros antecedentes penales y que de pronto decide recuperar un dinero que supuestamente le pertenecía, o que como ser el socio de esta persona en algo hubo un desencuentro, un desacuerdo por cuestiones económicas, y a sabiendas de que lo iban a reconocer, no le queda otra, por así decirlo, de terminar con la vida de personas inocentes. Sí, evidentemente llega él y no transcurren ni más de 30 minutos cuando ya ha terminado con la vida de las personas, y es cuando llega Jonathan. Jonathan lo encara, le dice que qué está pasando, habla en voz alta, le grita a su esposa, no oye respuesta. Amén. Y es cuando sabe evidentemente que algo malo está ocurriendo, y en ese mismo momento es amagado, en ese momento es amordazado, y bueno, lastimosamente le disparan en el sillón de la sala.
1: Es tremendo lo que nos estás narrando. Antonio, pues muchísimas gracias por este recuento, por estas primeras impresiones. La verdad, seguramente estaremos hablando sobre este caso un buen rato, y te agradezco por lo pronto haber conectado con nosotros esta mañana.
2: Gracias a ti, Ana Francisca, como siempre a la orden, un gusto y un saludo a todo tu auditorio.
1: Te mando un abrazo, las 7:49, vamos a la pausa, 5543-77125. Saludos Chihuahua, Tuxtepec, Zihuatanejo, Morelia, Monterrey, gracias por conectar esta mañana con nosotros, a Acámbaro, Guadalajara, Marabatío, la gente de Marabatío allá en Michoacán, un abrazo a todos los que nos están escuchando. Vamos a la pausa, tenemos mucho más al volver.
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0: Petro de la llegada del hiperfascismo, tecnosumisión y control policial.
1: El Financiero.
0: Unidad de Inteligencia Financiera va por estructuras financieras de cárteles. Omar Reyes. Estrategia va más allá de bloquear cuentas.
1: Excelsior.
0: Insunza cobra 132 mil pesos por leer en su escaño. Para MBS Noticias, Ángela Molina.
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2: A veces, incluso aunque hayan cometido un delito, se les considera víctimas, dependiendo pues de la característica de cuándo fue denunciada su posible desaparición. Y cuando hay un joven que por alguna razón fue denunciado como desaparecido y es detenido, muchas veces, eso depende de la fiscalía, evidentemente, se le considera víctima.
3: Bueno, la presidenta se refería a este caso de Michoacán, de Tocumbo, Michoacán, en donde fue abatido Luis Enrique Barragán, alias el R5, y en donde también trascendió que murió un adolescente de apenas 15 años de edad, conocido como Chuchito Nini, un chico que estaba, pues, trabajando para el crimen organizado, y creo que es importante hablar sobre este tema crecientemente relevante que tiene que ver con los menores de edad, con los adolescentes que pues son reclutados por el crimen organizado para realizar una variedad importante de cuestiones y de de papeles dentro de las propias organizaciones criminales. Entre 145 mil y 250 mil menores de edad están en riesgo de reclutamiento, de acuerdo con la UNICEF. La organización civil Reinserta estima que más de 30 mil niñas, niños y adolescentes en México ya han sido reclutados por el crimen organizado. En fin, es un panorama que vale la pena entender, más allá del señalamiento y del señalamiento público cuando surgen casos como este. De este chico allá en Tocumbo, Michoacán. Tengo en la línea Saskia Niño de Rivera, cofundadora de Reinserta. Siempre es un gusto conversar contigo, Saskia.
4: Al contrario, el gusto es mío, querida Ana Francisca, con el gusto de saludarte.
3: A ver, ¿cómo le entramos al tema de los niños? Porque decía la presidenta y lo decía muy bien, ¿no? Muchas veces, independientemente del crimen que cometan, pues son víctimas ellos mismos de un acto criminal.
4: Sin duda, creo que eso lo tenemos que decir, porque de pronto pasan este tipo de actos como el que mencionas de lo que pasó en Michoacán, y luego no falta el político con ganas de ponerse ahora sí que la bandera y sacar alguna estrategia o alguna campaña mediática punitiva, ¿no? Como aumento de penas a estos menores, tratarlos como adultos, etcétera. Pero lo que tenemos que entender es que en México son adolescentes que están en conflicto con la ley, no son menores delincuentes, uh-huh. Son menores que están en un tema con la ley. Yo creo que lo que estamos fallando en entender es por qué existen estos adolescentes, ¿dónde están las áreas de oportunidad que la delincuencia organizada ha visto en estos adolescentes para que se conviertan en niños que delinquen? El primero, te diría, sí. Es la narcocultura. Uh-huh. Hay que decirlo, hay que repetirlo, hay una realidad de la narcocultura, especialmente en ciertos estados, en ciertos municipios, en ciertos pueblos, en ciertos barrios, en ciertas colonias, donde pesa mucho y se ha redefinido lo que implica pertenecer a la delincuencia organizada, a una pandilla, a pertenecer a uno de estos grupos. Sí. El segundo que te diría es la etapa en la que estos adolescentes están. Los adolescentes, lo más importante cuando llegas a los 11, 12, 13 años, es que estás en busca de una identidad propia, ¿no? Es cuando te separas realmente de este seno familiar, sí. Donde dejas de ser un niño y empiezas a entenderte como un ser independiente, donde tienes que buscar para adentro y decir, bueno, ¿quién soy? Y lo que pasa ahí es que cuando te topas con quién soy, que es en mi desarrollo hay ausencias necesarias como amor, como contención, como límites, como necesidades básicas, como muchas cosas, pues empiezo a encontrar un lugar de pertenencia en otro lado, ¿no? Entonces aquí me parece que lleva a una tercera opción, que es lo moldeables que se vuelven estos niños para la delincuencia organizada y lo manipulables, sí. Que se vuelven estos niños. No hay un niño que cargue, perdón que lo diga, pero lo hemos visto, los tatuajes que se ponen estos niños. El otro día entrevistaba yo a uno, Ana Francisca, aquí en la Ciudad de México, que tiene un AK-47 tatuada en toda la cara, o sea, la mitad de su cara es un AK-47 y el niño tiene 14 años, ¿no? O sea, pertenecen y son leales porque son adolescentes, ¿no? Es lo que hacen. Y el último que te diría es, pues, el acceso a la justicia. La realidad, y aquí es donde entra un punto que tenemos que analizar, es dónde está fallando el Estado. La realidad es que estos adolescentes no siempre, y en la mayoría de los casos, no llegan a ser procesados. Uh-huh. Y esto tiene que ver con la complejidad con la que está hecha la ley de adolescentes en conflicto con la ley, y la flojera, porque hay que decirlo, que le da a las autoridades procesarlos. Entonces,
3: ¿por qué
4: las
3: flojera?
4: Historias que se
3: flojera,
4: pues porque es más complicado, es mucho más complicado, hay que tener como muchísimo más cuidados, ¿no? Desde que son menores, desde que los detienes, cómo los presentas, todo lo que hay que conocer de la ley. La realidad es que muchos policías, muchos ministerios públicos ni siquiera están capacitados en atender adolescentes en conflicto con la ley, entonces prefieren soltarlos. Uh-huh. Y ese día ir por adultos, claro, que les van a dar un bono, ¿no?, por su detención, que detener adolescentes. Sí. Y más porque dicen, la gran mayoría pues no terminan procesados, no tiene caso. Entonces se ha vuelto también rentable. Es como, lo detienen, lo sacan, y lo detienen, y si le dan una pena máxima, es una pena de 5 años. Sí. Como pena máxima, ¿no? Con eso, ojo, no estoy diciendo que hay que aumentar las penas de los adolescentes.
3: Pero no, pero
4: esa mentalidad es real.
3: Y del lado del crimen es, pues si lo matan, pues que lo maten, ¿no? O sea, que es un niño.
4: Y los terminan matando. Uh-huh. Los terminan matando. Esa es la realidad. La estadística dice que un adolescente en conflicto con la ley dentro de la delincuencia organizada, su promedio de vida es alrededor de 3 años. ¿Por qué? Porque parte del reclutamiento que hacen enseñarles a no sentir, y parte de cómo les enseñan a no sentir es la disminución de la empatía. Uh-huh. Y la manera para sobrevivir la disminución de la empatía, no quiero entrar a detalles porque son brutales. Uh-huh. Los detalles de cómo los entrenan para esto. Uh-huh. Es que se drogan. Entonces son niños que también empiezan a drogarse a los 9, 10, 11, 12, 13 años, y eso genera una plasticidad en el cerebro y un impacto científico, físico, en el cerebro, que hace que se vuelvan niños que empiezan a ser una amenaza para la delincuencia, sí, organizada. El transcurso, digamos, de vida de estos niños dentro de la delincuencia organizada es, los entrenan, se vuelven sicarios rapidísimo, porque ya no es que se vuelvan halcones, no, se vuelven sicarios rapidísimo, terminan rápido aprendiendo a desaparecer, a mutilar, a este tipo de cosas, y luego terminan en casas de seguridad, deshaciendo cuerpos donde desafortunadamente pues los líquidos también, voy a decirlo así, los vuelven locos, ¿no? Uh-huh. Entonces se vuelven una amenaza para el propio grupo antes de siquiera cumplir los 20 años de...
3: A ver, déjame te pregunto una cosa. Uno de los, yo creo que el primero, si no es que, sí, uno de los primeros casos de estos niños reclutados por el crimen organizado que nos enteramos fue el caso de Ponchis, ¿no? Este chico en 2010 allá en Morelos, reclutado por el cártel de los Ventral Leiva. ¿Qué ha cambiado de 2010 a hoy? O sea, en términos de reclutamiento, en términos de profesionalización, en términos, no sé, supongo que de magnitud, porque, por ejemplo, lo que estamos viendo en lugares como Jalisco, pues es una desaparición, no te diría sistemática porque no quiero ser amarillista, pero sí una desaparición muy continua de chicos que terminan, cuando los encuentran, terminan diciendo, pues es que me intentaron reclutarme o me reclutaron, en fin. ¿Cómo dirías que ha cambiado la cosa desde el Ponchis hasta hoy?
4: Ponchis es como ese caso que se volvió muy visible, ¿no? Que impactó a México. Hoy te diría que solamente empeoró. Y te voy a decir por qué, y te voy a decir también aquí el área de oportunidad. ¿Por qué? Porque el gobierno no lo reconoció. En el 2010, las autoridades optaron por no reconocer el reclutamiento infantil como un problema. De hecho, Ana Francisca, el reclutamiento se reconoció por parte del gobierno federal por primera vez con Andrés Manuel López Obrador y con Rosa Isela ante la Secretaría de Seguridad Ciudadana. O sea, en el 2018, sí, cuando Reinserta sacó el estudio donde sacamos más de 70 testimonios de niños reclutados por el narcotráfico. Uh-huh. Ahí es cuando el gobierno federal por primera vez dice, ok, vamos a crear el órgano nacional para erradicar y prevenir el reclutamiento infantil. Eso existe, pertenece a la Secretaría de Seguridad, que hoy está a cargo de Omar García Harfuch. Me parece que hay muchos esfuerzos que se tienen que hacer todavía en cuanto a la responsabilidad del Estado. creo que el reconocimiento es el primero, porque eso ha permitido que a nivel legislativo existan propuestas para empezar a regular este tema. Este tema que hoy es un problema. No tenemos una cifra, pero yo sí te puedo hablar de que hay alrededor de 500,000 de niños que están en riesgo de ser reclutados. ¿Por qué? Porque hemos entendido que el reclutamiento viene de ciertos factores de riesgos, como deserción escolar, como consumo de drogas, como situación de vulnerabilidad en cuanto a necesidades básicas, situación de pobreza, etcétera, etcétera. Cuando un niño tiene más de dos factores de riesgo en su vida, es un niño que está en riesgo de ser reclutado por la delincuencia organizada. Estamos hablando de más de 500,000 de niños que están en riesgo de estar reclutados. ¿Dónde me parece que el Estado no ha hecho suficiente? Las escuelas no les está importando a los niños que desiertan. La razón número uno por lo cual un niño es reclutado es deserción escolar. ¿Dónde está la SEP con una propuesta clara en la no permisividad de la deserción escolar o el seguimiento puntual de la mano del DIF para que se le dé seguimiento a estos niños? ¿Dónde está el DIF? El DIF no tiene un protocolo de atención para atender y rescatar a tiempo a niños que han sido reclutados por la delincuencia organizada. México no tiene un proyecto, un programa de desmovilización, no tiene un programa de un centro de atención especial para estos niños, porque luego llegan a los centros de internamiento. Tuvimos un caso en Tamaulipas donde a una niña llegaron a rematarla adentro del centro de internamiento, una niña de 15 años, ¿no? La degollaron adentro del centro de Tamaulipas hace unos años. Entonces, tenemos que proteger a estos niños con un programa de testigos protegidos, con un programa de atención de desmovilización. Si tú tienes un niño en Tamaulipas que pertenece al cartel del noroeste, lo agarras, lo metes a la comunidad de internamiento, le das una sentencia o una medida cautelar de 2 años, cuando ese niño salga, va a regresar a la delincuencia organizada.
5: No cambian sus circunstancias, nada más
4: lo castigaste 2 años y ya
5: lo mandaste, ¿no?, a la esquina,
4: claro, y cuando estaba adentro la delincuencia seguía pagando. Entonces hay mucho que hacer, pero sí quiero reconocer que el que ya se le ponga nombre y se le reconozca como un problema, creo que es un primer avance. Pero en materia de prevención, necesitamos más centros de salud que atienden a estos niños con adicciones. No es normal que haya niños de 9, 10, 11 años que ya estén consumiendo cristal. No es normal, no está bien, ¿no? Entonces, ¿y qué estamos haciendo con esos niños? Hoy la realidad es que estos niños afrontan el sistema de justicia penal, si bien la presidenta, y celebro que la presidenta Claudia Sheinbaum lo diga de esta manera, son niños víctimas, los estamos procesando y estamos llegando demasiado tarde. Ya cometiste un delito de alto impacto, vas a ser procesado, vas a tener una medida cautelar. ¿Y antes qué?
5: Es que es un panorama dificilísimo, pero creo que es importante. Perdón. Creo que es importante hablarlo y que la gente haga mucha conciencia. Es muy fácil decir, híjole, qué horror lo que está sucediendo. Bueno, hay que entender de dónde sale, qué es lo que está ocurriendo y en qué podemos mejorar como país, como nación, Saskia, porque no nada más es el Estado, ¿no? Nada más es el gobierno, es la sociedad en general. Y bueno, pues yo te agradezco.
4: Y la prevención, Ana Fresca, de verdad, la prevención, la presidenta lo ha dicho mucho, yo estoy convencida que la presidenta no es culpable, ¿no?, de temas como de los adolescentes en conflicto con la ley, de desaparecidos. Es una realidad con la que desafortunadamente su gobierno ha heredado, de que hemos ignorado estos temas durante tantos años y hoy son un problema enorme.
5: Así es. Saskia, te mando un abrazo. Gracias por conversar esta llamada.
4: Un abrazo.
5: Gracias, Saskia Niño de Rivera, cofundadora de Reinserta. Las 8:08. Gracias, Reynosa, Tampico, Tijuana, Veracruz, León, Manzanillo, por conectarse esta mañana con nosotros. Vamos a la pausa. Tenemos mucho más al volver.

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1: Ocho de la mañana con 12 minutos de este jueves 3 de septiembre del 2026. Esta es la información al momento.
0: En resumen.
1: Y nos vamos rapidísimo contigo, mi querida Angélica Melín. Se prevé que ya se discuta, se debate y se apruebe antes del 15 de septiembre la iniciativa presidencial para prohibir que personas con doble nacionalidad puedan contender por la presidencia de la República. Y no queda muy claro si también van a incluir por ahí el tema de los gobernadores o no, porque por ahí Ricardo Monreal había dicho que habría que pensarlo y que debatirlo, etcétera, etcétera. Pero por lo pronto, pues ya hay prioridad sobre esta iniciativa de la doble nacionalidad. Angie, ¿cómo estás? Angélica Melín.
2: Hola, Ana, muy bien, muy buenos días y con el gusto de saludarte y a los amigos que nos están escuchando. Están poniendo ya fecha, como bien lo comentaba Ana, en el recinto parlamentario de San Lázaro, a la aprobación de esta propuesta de reforma constitucional que ha presentado la presidenta de la República. Hay que decirlo, muy recientemente se recibió formalmente en este primero de septiembre este proyecto de la famosa doble nacionalidad a quienes aspiran a la presidencia de la República. Y sí, esta propuesta que mandó la presidenta de la República habla también de que estas reglas que se aplicarán para que ninguna persona que aspire a la presidencia de la República, también a gubernaturas y a la jefatura de gobierno en la Ciudad de México que tengan doble nacionalidad, puedan hacerlo a menos a que renuncien a la nacionalidad extranjera que pues tengan antes de registrarse como candidatos formalmente a contender por estos puestos. Será en un plazo de 2 semanas, rápido, que quieren sacar los diputados federales este asunto, y así lo confirmó el propio coordinador parlamentario de Morena, presidente de la Junta de Coordinación Política en el recinto, el diputado Ricardo Monreal. Vamos a escuchar los plazos que él marcó con respecto a pues este proceso de aprobación rápido de esta propuesta presidencial.
1: Échale.
3: Para la ruta de la iniciativa de doble nacionalidad, será una reunión el próximo 9 en comisiones para revisión del dictamen, y en esa semana, cumpliendo con los requisitos legales, estaremos discutiéndola y en su caso votándola en la primera quincena, 14, 15, 16 de septiembre.
2: Es el rango que se estableció para tener ya aprobado este proyecto, que es una reforma que se discutirá en la Comisión de Puntos Constitucionales del recinto, que señala el documento que envió la presidenta a los requisitos para ser presidente o presidenta de la República. Se añade ser ciudadano o ciudadana mexicana por nacimiento, no adquirir, esta es la parte importante, no tener ni adquirir otra nacionalidad, y en caso de tenerla, renunciar a ella antes de solicitar el registro como candidato. Se agrega los requisitos para ejercer el cargo de presidente, pero también dice el documento de gobernadores y de jefatura de gobierno en la Ciudad de México, es que no se podrá adquirir ni solicitar otra nacionalidad, ni invocar ante autoridad extranjera una nacionalidad distinta a la mexicana. Va a quedar prohibido el uso del pasaporte o documento de identidad emitido por un estado extranjero, también el ejercicio de los derechos políticos inherentes a la ciudadanía extranjera que se cuente, y también pues acogerse a la protección diplomática de que veo el gobierno de otro país. Y a quienes aspiren a estos cargos, bueno, pues tendrán que renunciar a esta doble nacionalidad si es que quieren competir por estos puestos que se marcan en la iniciativa presidencial, Ana.
1: Bueno, veremos si le quitan al final lo de gobernadores y jefe de gobierno, que eso era lo que estaba como en duda, o que Monreal había dicho que podía estar en duda, ¿no?
2: Eso que se había señalado, aunque pues el documento formal enviado por la presidencia sí marca estos cargos, veremos si hay cambios.
1: Veremos si le cambian un poquito más de una coma. Está difícil, pero bueno. Gracias, Angie.
2: A ti, hasta luego.
1: Te mando un abrazo. Bueno, además de estas legislaciones, se viene la discusión sobre el presupuesto 2027. Y claro, hay enormes huecos en el presupuesto mexicano por pues la cantidad de gasto que hay y la poca recaudación. Y como andan en eso, ahora han decidido que vaya un alza en los impuestos. En los impuestos, por ejemplo, a la cerveza y a otros productos de alto contenido en sodio, o sea, básicamente, pues, papitas y productos que se les conoce como productos chatarra. Este que vamos a escuchar es el presidente de la Comisión de Presupuesto, Carol Antonio Altamirano.
4: De acuerdo a cifras preliminares que tenemos, habría que revisarlo de manera puntual, estamos hablando de cerca de 12 mil millones de pesos, pudiera ser. O sea, es una propuesta. Habría que revisar. No dice, dice exceso de sol, exceso de sol.
1: Ojo que de los 12 mil millones de pesos que pretenden recaudar, 6 mil millones más o menos serían solamente por el impuesto a la cerveza. Y claro, ya hay varias reacciones desde del sector privado. Esta es la voz del presidente del Consejo Coordinador Empresarial, José Medina Mora.
5: Es una iniciativa de un diputado, esperemos que esa no pase. Por las condiciones en las que está el país, consideramos que no se le debe cargar la mano al consumidor. En ese sentido, desde luego, la presidenta el día de ayer en el informe comentó que el presupuesto será un presupuesto austero. Esperamos que ese contenga reducción de gastos. El gobierno tiene que mejorar la manera en que gasta y que invierte. Y desde luego que los impuestos sean para aquellos que no pagan impuestos y no para los que ya estamos, tanto personas como empresas pagando, que tampoco se le cargue la mano al consumidor.
1: Bueno, y platicamos con Antonio Nieto, periodista especializado en estos temas, sobre el asesinato de Jonathan Meléndez, tecladista y fundador de la banda Camilo VII, el asesinato de él, de su esposa embarazada, de su niña de 3 años, de la persona que trabajaba con ellos en el hogar y de su mascota. Es parte de lo que nos dijo Antonio Nieto.
6: Él tenía toda la intención de cometer el crimen a sabiendas de que obtener un recurso. Esto lo sabemos por la declaración de Gerardo N., que es el chofer de Diego.
1: También detenido, ¿no? También está detenido.
6: Sí, también detenido. Lo sabemos porque él refiere que su jefe le dijo, vamos a ir por una lanota, así textual. Entonces se asume, o las primeras investigaciones apuntan a que ya la intencionalidad del detenido, de Diego N., era esa, era entrar, encarar o decirle las últimas palabras a quien fuera su amigo y su socio, llevarse esa gran cantidad de dinero que le ayudaría a mantenerse oculto.
1: Nos dijo además Antonio Nieto, nos dio la exclusiva de que la empresa del presunto homicida y de la cual sería socio también Jonathan Meléndez, o al menos de alguna forma se había asociado con él, tiene
6: encarar o decirle las últimas palabras a quien fuera su amigo y su socio, llevarse esa gran cantidad de dinero que le ayudaría a mantenerse oculto.
1: Nos dijo además Antonio Nieto, nos dio la exclusiva de que la empresa del presunto homicida y de la cual sería socio también Jonathan Meléndez, o al menos de alguna forma se había asociado con él, tiene una denuncia penal por fraude, ¿okay? Es una empresa que ya tenía, digamos, este antecedente de una denuncia penal por fraude. Y habló hace unos minutitos la presidenta Sheinbaum sobre este caso.
7: En efecto, una situación muy triste, lamentable. Ya hay detenidos y ya se conocen también las causas de una disputa que tenía la familia con otra familia. Incluso ya salió en los medios una publicación y se está apoyando a las familias por parte del gobierno del Estado de México y lo que podamos hacer desde Secretaría de Gobernación. Pero ya hay detenciones.
1: Son las 8 de la mañana con 21 minutos.
0: Luis Miguel González, Economía.
1: Luis Miguel González, ¿cómo estás?
8: Ana Francisca Vega, muy bien, ¿tú?
1: Oye, bien, yo contenta siempre de conversar contigo y de escucharte. La mira está en la cerveza, las sopas instantáneas, cualquier producto que tenga exceso en sodio, que es básicamente, no sé, pues el 80% de los productos que se venden en los supermercados en el país, pero bueno, van a subirle los impuestos, Luis Miguel.
8: Es lo que parece, sabremos los detalles el próximo martes que se presenta el paquete con...

0: la Cámara de Diputados que para comprar literalmente cualquier cosa. No son impuestos cuya recaudación directa se aplique a lo que dicen que se está tratando de prevenir. ¿Qué sabemos? Pues básicamente la declaración del presidente de la Comisión de Hacienda de la Cámara de Diputados, que van por este impuesto. El año pasado se aumentaron básicamente a refrescos, a cigarros, sí, y lograron un incremento de recaudación que no es despreciable, pero no lograron bajar el consumo. Fundamentalmente, la historia de los impuestos a ciertos tipos de productos que hacen daño es que hay un primer momento donde baja el consumo, Ana Francisca, y después, vamos a decir, a los 6 meses, vuelve otra vez el consumo a los niveles previos al impuesto.
1: Sí, se ajustan, digamos. La gente termina consumiendo lo mismo. Oye, una de las cosas que a mí me preocupó, la verdad, y me llamó la atención en estas intervenciones alrededor del tema, es que ya empezaron a salir también estas ideas desde la bancada de Morena, de, bueno, pues por ejemplo, las cerveceras, pues ahora son empresas globales, multinacionales, que han estado explotando el agua y que, o sea, otra vez discurso, totalmente contrario a abrir el clima de inversiones, volviendo a poner el punto en el asunto de que son extranjeros, en fin, o sea, un discurso nacionalista, viejo, no lo sé, o sea, entiendo que puedes conversar sobre el uso del agua de las cerveceras y podemos tener un debate nacional al respecto, eso no me parece mal. Lo que me parece mal es que lo hagamos desde la ideología, ¿no?
0: Totalmente. Si estás abusando de las leyes de agua, seas nativo mexicano o holandés, eso, tendrías que tener el mismo nivel de cumplimiento de la ley.
1: Estoy de acuerdo.
0: ¿Cuál es el contexto general? Yo diría, efectivamente, tenemos un problema de salud pública, pero el otro contexto que es relevante es, hay un agujero en las finanzas públicas, sí, hay un diferencial entre lo que el gobierno ingresa y lo que gasta. Hay veces cuando los economistas, las calificadoras, lo ponen en puntos del PIB, no nos hacemos una idea. Se dice, bueno, es que el déficit está arriba de 4 puntos del PIB. Eso quiere decir más o menos 1.300.000 millones de pesos. Esa es la diferencia entre lo que el gobierno ingresa y lo que el gobierno gasta. Cuando dicen, si cobramos estos impuestos al sodio, podríamos recaudar más o menos entre 12.000 o 18.000 millones de pesos adicionales, si se incluye cerveza. Eso es más o menos una centésima parte de este diferencial.
1: Sí, o sea, es una curita chiquita.
0: Y obviamente no es que no se tenga que discutir, pero creo que no es con ocurrencias, no es con xenofobia. Otra vez vamos a postergar temas como reforma fiscal, etcétera, y vamos a entrar en campeonatos de ocurrencias.
1: Bueno, seguiremos platicando sobre estas ocurrencias seguramente en los próximos días. Te mando un abrazo, Luis Miguel, gracias.
0: Abrazo muy fuerte, buen día.
1: Gracias. Saludos a León, Guanajuato, que nos están escribiendo por acá. Gracias a toda la gente que nos está escuchando desde Acámbaro, Acapulco, León, Celaya. Gracias a la gente que nos ve y escucha desde Ensenada y Ciudad Valles, allá en San Luis Potosí. Las 8:27, vamos a la pausa, tenemos mucho más al volver. 5543 77125, nuestro WhatsApp aquí en cabina. Volvemos.

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7: Nos reunimos hoy para debatir sobre el ataque de Rusia en Leipzig. El gobierno alemán ha identificado a Rusia como responsable de un intento de ataque contra aviones de carga en el aeropuerto de Leipzig. De haber tenido éxito este ataque, habría provocado daños enormes y posiblemente incluso la pérdida de vidas humanas. Por eso quiero dejar muy claro de qué se trataba. Se trataba de un ataque en el que se utilizó material de uso militar llevado a cabo por agentes rusos en territorio de la Unión Europea.
8: Lo que dicen acerca de que nos disponemos a atacar Europa después de Ucrania es un completo disparate. Alarman a su propia población exclusivamente para sacarles dinero de su propia gente. Más aún considerando que la economía se está contrayendo. El nivel de vida está cayendo.
9: 8 de la mañana con 32 minutos, conectamos con Brenda Estefan, ustedes la conocen muy bien, internacionalista. Me da siempre mucho gusto conversar contigo, Brenda.
10: Igualmente, Ana Francisca, más ahora que hay tantos temas en la agenda.
9: A ver, ¿por dónde le entramos?
10: Pues mira, este tema que escuchábamos ahorita el audio de la guerra híbrida entre Europa y Rusia,
9: sí,
10: pues se ha intensificado. Ya desde hace varios años había este tipo de actos que básicamente están un poco por debajo de lo que sería un acto de guerra.
9: Sí.
10: Porque Rusia no reivindica que lo realizó, de hecho dice, no fui yo, contrata o subcontrata a alguien para que lo realice, pero de facto las capitales europeas están convencidas de que estos actos, como digamos corte de cables submarinos, como paralización de las actividades de un aeropuerto porque hay un dron, o un paquete con explosivos, como ciberataques, sabotajes,
9: sí,
10: en fin, todos estos actos son una estrategia de Moscú,
9: sí,
10: para desestabilizar, digamos, a la Unión Europea. Y esto es de lo que hablaba Ursula von der Leyen en el audio que tenías,
9: sí,
10: y la misma Kaya Kallas, la encargada de la política exterior de la Unión Europea, habla de que se trata de terrorismo de Estado.
9: Oye, dime una cosa, Brenda, ¿por eso se llama guerra híbrida? O sea, porque no es una guerra directa, o sea, no se están agarrando a balazos Europa y Rusia, sino que está ocurriendo en escenarios, digamos, no convencionales de guerra.
10: Exacto, por eso es el nombre. A mí no me encanta, no soy fan del término híbrido, pero lo que quiere decir es que no hay militares, como en el caso de Ucrania, con uniforme ruso en territorio de otros países de Europa, pero que sí hay actos hostiles. Que lo que cambia esta semana es que Alemania abiertamente dice, esto fue realizado por Rusia, tenemos las pruebas, identificaron a dos personas ligadas a estos tres drones con explosivos en el aeropuerto de Leipzig.
9: Ajá.
10: Y estas dos personas tienen pasaporte ruso. Y el tipo de explosivos, dice Moscú, nos dan pues claridad de que se trata de una operación organizada desde Moscú.
9: Okay. Muy grave, ¿no? O sea, gravísimo.
10: Y muy grave. Ajá. Y pone a la Unión Europea y el OTAN en una situación complicada, que es cómo respondemos. Porque lo que dice Alemania esta semana es, bueno, vamos a responder cerrando el último consulado ruso que había en Alemania, en la ciudad de Bonn. Vamos a cerrar el Instituto de Cultura Rusa que había en Berlín. Cuestiones así que digamos, tienen un mensaje potente, pero que no
9: son
10: van
9: muy
10: a
9: importantes. Sí, no son muy importantes, ¿no?
10: De continuar haciendo este tipo de acciones. Entonces,
9: cierto,
10: creo que la mayor pregunta hoy para la OTAN y para la Unión Europea es qué hacer para disuadir a Putin de continuar con estas acciones que eventualmente pues pueden cobrar vidas de europeos y que pueden convertirse potencialmente en cuestiones más grandes que arrastren a Europa una guerra, que eso es lo que no quiere Europa.
9: Sí.
10: Europa no quiere que haya una escalada en las acciones, y por lo pronto los países de Europa del Este, sobre todo los bálticos, pues preparan a la población con mensajes ya muy potentes sobre que pueda realmente escalar esto a una guerra ya más abierta.
9: ¿Y qué te parece, o sea, qué crees que quiere Putin al respecto? Porque Europa ha estado tratando de contenerlo y de responder de la mejor manera posible sin engancharse en un conflicto militar desde la invasión a Ucrania. no ha sido sencillo en muchas ocasiones, las amenazas de Putin son constantes, ¿no? A países escandinavos, etcétera, etcétera. Pero ¿qué quiere Putin de al respecto?
10: Pues yo creo que quiere debilitar a Europa. De entrada, este fin de semana, el domingo, por ejemplo, hay elecciones locales en Alemania, y la reacción del gobierno alemán puede dividir a la población respecto a quienes consideran que es una reacción adecuada y quien no. Y desde luego a los diferentes países de Europa que ven pues con unos ojos distintos, sobre todo los países del flanco este, los más pegados a Rusia, ven con más temor estos actos que los de Europa Occidental.
9: Pues sí.
10: Entonces, pues dividir, ver cuáles son los límites de la OTAN, dónde está esa línea en donde la OTAN está dispuesta a dar un paso adicional. Y yo no creo que vaya a haber una incursión militar digamos en otro país, pero sí creo que pueda lanzar algo más que ciberataques o sabotajes o incendios. Creo que pueda haber incluso una acción, un golpe, digamos, efectista a lo mejor en un país como Moldavia, que no es parte de la OTAN ni de la Unión Europea, pero que es Europa, para meter aún más presión a la Unión Europea. Y de fondo también es mandar el mensaje de no sigan apoyando a Ucrania. El aeropuerto de Leipzig es un aeropuerto desde donde se envía equipo militar a Ucrania. Y ahorita los ataques de Rusia a Ucrania se han intensificado en un momento en donde se acerca el invierno, pueden cortar los suministros de energía y eso afecta mucho a la población. Y además las defensas ucranianas están un poco limitadas en cuanto a misiles de defensa tierra-aire. Entonces lo que dice Putin es dejen de estar apoyando, y manda un mensaje también al Reino Unido. En estos días hubo un mensaje a la portavoz de Rusia, del Ministerio de Relaciones Exteriores, diciéndole al Reino Unido, dejen de apoyar a Ucrania o puede haber consecuencias en sus instalaciones militares. Entonces ese es el otro objetivo, debilitar por un lado, y por otro lado mandar el mensaje de dejen de apoyar a Ucrania.
9: Oye, yo te quiero preguntar, ¿qué está pasando en Venezuela? O sea, hay audios recientes de Delcy Rodríguez, la presidenta interina de Venezuela, diciendo que va a haber elecciones cuando sea el momento de que haya elecciones, que ella está trabajando desde el primer momento, desde que se llevaron a Maduro a Estados Unidos, para que se vaya dibujando, digamos, el escenario en el cual las elecciones sean probables. Lo mismo dice Trump, pero en el medio de todo esto está el petróleo, Brenda.
10: Claro, y lo que realmente le interesa a Washington es asegurar sus intereses, no la democracia de Venezuela ni los derechos humanos de los venezolanos. Eso está clarísimo. Desde el 3 de enero, cuando capturaron a Maduro, venimos insistiendo en ese tema, que esto no es una lucha por el pueblo venezolano. Ojalá fuera así, pero no lo es. Es por los intereses del proyecto de Donald Trump. Y en ese sentido, pues mientras el gobierno en turno, que es el caso de Delcy Rodríguez, esté cumpliendo a la letra con lo que Washington le pide, pues no hay incentivos para que lo muevan. Y esto nos confirma dos cosas principalmente. La primera es la intención de Trump, que es controlar el continente, sacar a Rusia y a China de países como Venezuela, que están en lo que Washington considera su zona de influencia, y poner gobiernos afines a la visión de Trump y extraer recursos, en el caso concreto de Venezuela, el petróleo, y ya se vio con este anuncio que se dio a conocer el viernes, que pues Estados Unidos se va a hacer del control de 46,000 millones de barriles de petróleo, básicamente controlar una quinta parte de las reservas de petróleo venezolano, puede comprar al costo de producción parte de este petróleo.
9: ¿Sí? Híjole.
10: Ya está claro por dónde va la bola, queda en blanco y negro con este anuncio hecho el viernes de estos contratos.
9: Oye,
10: y por el otro lado, lo otro que queda en blanco y negro es que el chavismo pues es una camarilla que lo que busca es control económico y político. No es un tema ideológico, no es un tema por el cual estén dispuestos a dar la vida, como en el caso de Irán. Acá es un tema de protege mis intereses de poder político y de poder económico, y yo me voy a ceñir a tu voluntad, y Delcy Rodríguez lo está dejando en blanco y negro.
9: Y María Corina Machado se desinfló, ¿no? ¿Qué pasó ahí? ¿Qué?
10: Pues la desinfló Washington, porque lo que decíamos desde el 3 de enero es el que quitó a Maduro del poder no fue el pueblo venezolano, fue una operación militar de Estados Unidos.
9: Así es.
10: Y Estados Unidos está diciendo qué pasa en el gobierno, es el que está dictando el futuro. Y entonces para ellos es irrelevante si está Edmundo González o María Corina Machado en el proyecto. Lo que es relevante es que el gobierno de Caracas en Venezuela se alinea a su voluntad. Entonces pues desde enero estamos insistiendo que no era relevante para Washington, María Corina. Entendemos que desde la visión venezolana había una esperanza de que esto fuera diferente, que fuera una transición, pero no parece ser el caso. Donald Trump en su tweet del viernes habla de la muy respetada Delcy Rodríguez, cuando Delcy Rodríguez ha sido parte esencial del chavismo y de la represión que ha ocurrido en Venezuela.
9: Sí, sí, sí, sí, sí. Bueno, pues Brenda, te mando un abrazo, siempre es un gusto escucharte, escuchar tus análisis, y estamos en comunicación, te mando un abrazo. Buen día.
10: Claro que sí, platicamos el próximo jueves. Muy buenos días a todos.
9: Gracias, las 8:42 a.m. Vamos a la pausa, 5543-77-1025.

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0: Bueno, ayer les platicaba esta cifra que a mí la verdad me dejó triste y muy impactada. El 50% de las niñas y los niños que en México terminan primaria terminan sin comprender un texto. ¿Cómo le hacen para terminar la educación primaria, pasar 6 años en la educación primaria y no pueden comprender un texto sencillo, un texto que estén leyendo? Se lanza una iniciativa y creo que hay que apoyarla y hay que visibilizarla y hay que difundirla, porque ese dato nos tiene que hacer cambiar a todos nuestra apreciación de lo que está sucediendo en la escuela, en las escuelas mexicanas, particularmente en las escuelas públicas. Una iniciativa que tiene como fin promover la comprensión lectora de niñas y niños en este país, mejorar esa cifra triste y la verdad vergonzosa para nuestros gobiernos, no este ni el pasado ni el pasado, sino los gobiernos históricamente en este país. Y por supuesto a nosotros, a los padres de familia, a la sociedad que acompaña la educación de las niñas y los niños. Patricia Vázquez, presidenta ejecutiva de Mexicanos Primero, siempre es un gusto conversar contigo, Patricia.
1: Igualmente, Ana Francisca, y además un gusto estar en este nuevo horario contigo y con la audiencia.
0: ¿Qué hacemos? ¿Qué hacemos con este dato?
1: Pues mira, yo creo que primero ser conscientes de que existe este dato, ¿no? Tú bien lo decías, uno de cada dos niñas y niños cuando terminan la primaria no comprenden lo que leen. Y creo que el reto no es nada más ser conscientes de que esto existe, sino involucrarnos en la solución.
0: Sí.
1: Y justo Fondo Alternativa de Mexicanos Primero presentamos como esta iniciativa que no tiene colores, ni tintes, ni nada, sino más bien un esfuerzo colectivo como sociedad para alertarnos que sin comprensión lectora estamos destinando que las trayectorias educativas de nuestros estudiantes tengan, por supuesto, menos logros y además con una tendencia a mayor abandono. Y creo que la comprensión lectora, Ana Francisca, tú que eres una promotora de la lectura y la literatura infantil, tiene mucho que ver con las interacciones sociales que hacemos las madres, padres de familia, cuidadores con nuestros hijas, hijos, sobrinos, en fin, ¿no? Creo que sí necesitamos ser conscientes que no basta con leer. Claro, la lectura es importantísimo y creo que hay que seguir impulsando que haya más libros y más acceso a libros de calidad en las escuelas, en las casas. Pero ¿qué pasa cuando no les preguntamos qué entendieron, ¿no? ¿Cuál fue el dato más importante que se les quedó en la memoria? ¿Cómo les hubiera gustado que acabara la historia? ¿Hubieran cambiado al personaje, ¿no? Porque eso implica mucho, por supuesto, conexión. Implica conexión emocional, pero además implica conciencia de involucrarse, que la comprensión lectora, claro que tiene un gran, y lo debe de tener un gran espacio en la escuela, durante la escuela, en todas las asignaturas, pero también tiene un lugar importantísimo en casa, porque es como también apuntalamos a la creatividad, a la imaginación, y también a conversaciones quizás más profundas que de repente nos parece muy sencillo, y la verdad es que pues con estos datos hay que alarmarnos. Lo más importante es que hay que activarnos, Ana Francisca.
0: Patricia, ¿qué sabemos de este 50%? O sea, ¿qué características tienen estos niños que terminan primaria y no logran? Son niños mayoritariamente rurales, de estrato socioeconómico, en fin, ¿qué sabemos de ellos?
1: Me encanta la pregunta porque la comprensión lectora no tiene origen y nada tiene que ver con el tema socioeconómico, ¿no?
0: Eso es interesante.
1: Claro que es importante saber y reconocer que en comunidades mucho más alejadas por la escasez de recursos, quizás en materiales y de apoyos de docentes, que también tenemos ahí un reto importante, pues claro que va a ser una tendencia más clara y más profunda, pero también está en la zona urbana, está en la zona metropolitana. Yo creo que lo que hablábamos mucho, como los investigadores que nos apoyaron, muchos investigadores de la UNAM, del POLI, que llevan muchísimos años estudiando este tema, lo que nos dicen es que al final del día, ¿no?, pensamos que la comprensión lectora parte solamente de un texto impreso, ¿no? Y también hay comprensión lectora en las pantallas, ¿no?, en los videojuegos, también lo hay cuando vemos un anuncio en la calle, o a lo mejor cuando estamos leyendo una receta, o cuando estamos también receta de cocina y receta médica. Entonces, no tiene origen, lo que sí tiene es un propósito. No importa dónde estemos, tenemos que lograr que la comprensión lectora esté presente. Y hay aquí hay como dos llamados, Ana Francisca, si me permite.
0: Sí,
1: un
0: claro.
1: Llamado a las autoridades educativas, a la federal y a las estatales, para que refuercen y le metan mucho más pues recursos y sobre todo estrategias pedagógicas para que la comprensión lectora sea una garantía durante todo el ciclo escolar en todos los niveles educativos. Y también un llamado a las familias, o sea, de verdad es que involucrarnos en la educación de nuestras hijas y de nuestros hijos es muy importante. Sí es bueno que estén en la escuela, sí es bueno saber que entendemos que están aprendiendo, pero necesitamos saber si están comprendiendo lo que están aprendiendo. Y no hay manera de que esto sea solamente una responsabilidad del docente o de la escuela, ¿no? También creo que lo que nos ha faltado mucho en México es corresponsabilidad social cuando hablamos de educación.
0: Cuando las familias, pongamos que nos están escuchando y digan, oye, pues sí, efectivamente, yo la verdad no le he preguntado a mi hija o a mi hijo si el texto que estaba leyendo realmente lo entendió, ¿no? No me he tomado el tiempo de hacerlo, asumo que lo entendió porque pues pasa la materia, ¿no? Pero pues la verdad, nunca le he preguntado. ¿Qué recursos tienen las familias? Porque de repente a las mamás y a los papás no se nos ocurre, Patricia, qué preguntarle a los niños.
1: No, por supuesto. Primero lanzamos como parte de esta iniciativa que se tomaron organizaciones, empresas, fundaciones, en fin, van a ir viendo durante todo el ciclo escolar muchas acciones que apoyan y que acompañan y que cuidamos a las familias. Van a ver en la página comprenderlocambiatodo.org, todo es acceso gratuito, descargable, vamos a poner textos y eso creo que nada más vale mucho la pena mencionar. Pero ¿qué recursos? El recurso más importante de interacción es darte 5-10 minutos diarios. ¿Qué aprendiste hoy en la escuela, no? Normalmente tendemos, Ana Francisca, ¿cómo te fue en la escuela? Y la respuesta es bien o mal, ¿no?
0: Sí.
1: Pero si es mal, nos alerta, si es bien, bueno, está. Pero es, ¿qué aprendiste, no? ¿Cómo lo aprendiste? Hacer esas preguntas, que también hay que apelar mucho a la creatividad y a la imaginación, a las interacciones. Pero lo que es cierto es que hay que modelar, ¿no? Entonces, también decimos, el espacio importa. Si estás en el transporte público, si estás quizás haciendo una actividad, cuando están a lo mejor en el comedor, o también cuando están incluso, ¿no?, ayudando a vestir, a conversar. Esos momentos muy específicos, Ana Francisca, tú que eres madre de familia, lo sabes muy bien. Esos 5 minutos importan muchísimo. Y si esos 5 minutos, además de preguntarles y de asegurar que emocionalmente tenemos también nuestras hijas y nuestros hijos, también es una buena oportunidad de establecer conversaciones que tienen que ver con sus contextos, con los materiales que ven, con las conversaciones que tienen, y eso también va detonando esta habilidad que es cognitiva, pero también es social.
0: Bueno, pues vamos a estar muy pendientes, Patricia, y ojalá podamos seguir conversando. Creo que es importantísimo, fundamental para los niños en su individualidad, para las familias, pues, pero para el país en general. No podemos aspirar a tener un mejor país si no pues tenemos lo básico, ¿no? Las fichas básicas puestas sobre la mesa, y una ficha básica pues es la educación de nuestros niños, y dentro de la educación la parte de la lectura. Así es que ojalá podamos acompañar esta iniciativa de la manera que podamos, Patricia.
1: Así es, Ana Francisca, está todo acceso libre, se pueden sumar a este compromiso. La verdad es que Fondo Alternativa Mexicanos Primero hemos puesto mucha energía, más de un año y medio trabajando en colocar este tema. Lo comentamos en la Secretaría de Educación Pública Federal. Entonces, hay que, como digo coloquialmente, echar montón. Pero dos cosas. 10 años es nuestra meta, que todas las niñas y niños de 10 años comprendan lo que leen. Mira, nos gustaría que los más grandes lo hicieran, pero bueno, vamos a hacer con los 10 años. Porque además viene PISA el martes, 8 de septiembre. Y PISA nos dice 15 años ya es muy tarde, ¿no? Entonces, tomemos esta acción preventiva, estamos a tiempo, y bueno, para los otros niveles y grados, ojalá que también refuercen, porque eso también tiene mucho que ver con habilidades para la empleabilidad. Y siempre, Ana Francisca, agradecida por el espacio que le das a Mexicanos Primero y a la educación, y por supuesto que seguiremos conversando.
0: Regresamos contigo la semana que entra para analizar el tema de los resultados PISA, que no sé.
1: Claro que sí.
0: Muchas gracias. Gracias, Patricia.
1: Bonito día para todas.
0: Te mando un abrazo. Relacionado con este tema, fíjense, hace apenas ayer, antier, la Cámara Nacional de la Industria Editorial Mexicana sacó un comunicado por aquello de que pues están cerrando algunas editoriales importantes. Editorial Era, una de las grandes editoriales independientes en México.
1: Lo que le das a Mexicanos Primero y a la educación, y por supuesto que seguiremos conversando.
0: Regresamos contigo la semana que entra para analizar el tema de los resultados PISA, que no sé.
1: Claro que sí.
0: Muchas gracias. Gracias, Patricia.
1: Bonito día para todas.
0: Te mando un abrazo. Relacionado con este tema, fíjense, hace apenas ayer, antier, la Cámara Nacional de la Industria Editorial Mexicana sacó un comunicado por aquello de que pues están cerrando algunas editoriales importantes. Editorial Era, una de las grandes editoriales independientes en México. anuncia que pues simple y sencillamente no pudo competir ya después de la pandemia, no había forma de que subsistir económicamente, y saca un comunicado la Cámara Nacional de la Industria Editorial Mexicana, la CANIEM, en donde, entre varias cosas, es una carta abierta a la presidenta, que le dice: presidenta, compartimos su preocupación, el cierre de una editorial es una señal de alerta, Ediciones ERA no es un caso aislado, dice, la industria en general está en una crisis importante. Y retomo dos de las iniciativas, porque me gustó mucho esta carta, porque dice: le ofrecemos un plan de acción al respecto para trabajar de manera conjunta. Varias cosas que tienen que ver con la industria editorial, pero hay dos que tienen que ver con la lectura en México. Una de ellas es reconstruir el sistema de bibliotecas en México. ¿Hace cuánto no van ustedes a una biblioteca pública? Cuando fueron la última vez a una biblioteca pública, ¿con qué se encontraron? O sea, ¿en qué estado están las bibliotecas públicas? Que en algún momento la red de bibliotecas públicas era importante para muchísima gente que pues quizá no tenía chance de ir a comprar los libros que les pedían en la escuela y pues iban a la biblioteca pública a leer La Ilíada y no sé qué, y el mío Cid, y etcétera. A ver, es importante. Y la industria editorial está diciéndole a la presidenta: reconstruyamos el sistema de bibliotecas públicas mexicanas. Eso. Y dos, claro, fortalecer la política nacional de lectura, en el sentido de pues que la Secretaría de Educación Pública y las escuelas planteen nuevas estrategias. No puede ser que el 50% de los niños que salgan de la primaria salgan sin comprender un texto. Simple y sencillamente no es posible. Dice: estimada presidenta, le pedimos atentamente una reunión para avanzar juntos. Estaremos, por supuesto, platicando con la CANIEM en los próximos días. 8:00 a.m. con 57 minutos. Vamos a la pausa. Regresamos. Vamos.

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0: distintos mecanismos es garantizar pues que no hay evasión. El SAT hace un excelente trabajo, ha hecho un muy buen trabajo Antonio al frente del SAT y todo su equipo, pero sigue habiendo pues quien quiere hacer trampa. Entonces esencialmente tiene que ver con eso y algunos otros temas que ya los informaremos la próxima semana.
1: Pues ahí nos daba un adelanto a la presidenta de qué podemos esperar en este paquete para el próximo año. En más temas económicos, la presidenta fue cuestionada sobre la reunión del secretario de Economía, Marcelo Ebrard, y el secretario de Comercio de Estados Unidos, Howard Lutnick. Y ella aseguró que su gobierno se encuentra trabajando junto a Ebrard y su equipo para alcanzar un acuerdo en la reducción de aranceles implementados por Estados Unidos a nuestro país. Escuchemos a la presidenta.
2: Venga.
0: Todos ellos están apoyando para poder alcanzar un acuerdo para la reducción de los aranceles de acero, aluminio y autos. Esa es una parte. Otra parte es un paquete nuevo que desde hace mucho tiempo está, que tiene Estados Unidos a varios países del mundo, que es de un artículo que se llama el 301, sobre capacidad de producción. Entonces hay una colaboración, un diálogo permanente. Marcelo ha ido, la semana pasada fue dos veces a Washington, regresó, ahora está allá. Y entonces estamos buscando pues el mejor acuerdo posible para México en todas estas condiciones. Y vamos bien, esperamos poder llegar a un acuerdo benéfico.
1: Y pues bueno, ella aclaró que los temas de seguridad, migración y comercio se tratan por separado con Estados Unidos, por
2: cierto. Sí, es el, ajá. Bueno,
1: okay. Y bueno, aprovechando el tema, envió su pésame y solidaridad a la asesora en cuestiones empresariales, Altagracia Gómez, por el fallecimiento de su padre, el empresario Raimundo Gómez. En más temas, pues habló del regreso de Enrique Insunza a su escaño en el Senado de la República. Y pues la presidenta dijo que pues que cada funcionario público es responsable de sus propios actos. Escuchemos a la presidenta.
0: Cada quien es responsable de sus actos y de lo que decide, contrario a lo que se piensa. Porque van cambiando, ¿no?, las interpretaciones de nuestro gobierno. Primero que yo era una autoritaria, que yo decidía todo, que la presidenta decide lo que pasa en cualquier rincón de nuestro país. Ahora, no, la presidenta no gobierna. En realidad gobiernan desde Palenque. Siguiente interpretación. La presidenta está nerviosa. Bueno, ayer hasta me inventaron que me dio una crisis de nervios antes de entrar. Me dio una crisis de nervios antes de entrar al informe.
1: Pues así es como lo dijo la presidenta: cada gobernador, cada funcionario público es responsable de sus propios actos y cada quien decide cómo actuar.
2: Que es como el mejor pretexto, ¿no? Ya se agarraron esa frase, porque también la repitió por ahí Adriana Montiel con respecto a todos los derroches y gastos y lujos que por ahí han salido de Mara Lezama, ahora del director de Birmex. En fin, la respuesta es no, pues que cada quien. Esa es una decisión individual. Cada quien decide. Cada quien es la manera más fácil de decir.
1: Sí, exactamente.
2: Lavarse las manos. Pero bueno,
1: justamente.
2: Gracias, Deira.
1: Muy buenos días.
2: Gracias, buenos días. Rocío Méndez, tú traes información sobre una reunión de la presidenta con el expresidente colombiano Gustavo Petro. ¿Cómo está, Rocío?
3: ¿Qué tal, Ana? Muy buenos días. Mira, esto se registró el día de ayer. Hubo detalles por parte del expresidente de Colombia, Gustavo Petro, de lo que pudo platicar con la presidenta Claudia Sheinbaum en Palacio Nacional, después de que se reunió antes de que él sostuviera una multitudinaria conferencia en la Universidad Nacional Autónoma de México, desde el auditorio Antonio Caso, que tenía filas desde las 8:00 a.m. Esto evidentemente por el encuentro en Palacio Nacional, citado a las 13:00, realmente comenzó por ahí de las 14 y un poco más. El hecho es que él aprovechó para hablar, sí, de lo que significa México en el escenario mundial, pero también para abundar sobre el capital, un tema de su nuevo libro, en donde él advierte de lo que llama las urnas del software. Vamos a escucharlo.
2: A ver.
4: Los hombres más ricos del mundo son los dueños de la matemática, los dueños del software. Thiel, pero también Elon Musk, eran los que estaban en la primera fila de la posesión de Trump. Personas reales votaron por Abelardo de la Espriella, pero solo pudo ganar porque algoritmos israelíes, si le estaban faltando votos, ponérselos es un sistema. México está en peligro, Brasil ya viene y puede ser también Estados Unidos. Es un método de control mundial. Abelardo hoy tiene un discurso que dice, con la razón o con la fuerza, cuando hay una huelga de una fábrica o encuentra narcos de pequeña dimensión, porque los grandes están financiando el proyecto como presidente. Es lo que vi en los software de las urnas, cuando ya sabemos que no es solo en Colombia, sino en media América Latina, y que lo que se prepara es un mundo de neocolonización casi esclava para sacar el petróleo, el gas, el oro también.
3: También Gustavo Petro negó que buscara asilo en México con esta visita que, por cierto, concluyó el día de ayer. Vamos a escucharlo.
4: En Colombia, a pesar de que ganó el progresismo, gobierna el tecnofascismo. No soy presidente de Colombia y no hay reelección, es decir, que me toca plantearme otra fase muy diferente de mi vida sin abandonar mi país, decidí quedarme allá. La prensa colombiana ha hecho creer que venía aquí a asilarme volado. Dicen, se voló. No tengo de qué volarme, no me he robado un peso, no he cometido ningún delito y mi delito es ser rebelde y plantear transformaciones desde que soy pequeño. Entonces, no me volé, me regreso ahora mismo. México está en un proceso mejor que el nuestro, ha logrado varios periodos consecutivos, debe profundizarse. ¿Hacia dónde? ¿Cuáles los peligros? ¿Cuáles los riesgos? ¿Qué nos pasó a nosotros? No se podía decir que la sociedad, el mundo va al socialismo. Puede ir también a la barbarie o a diversas concepciones de lo que esas palabras significan. Sale esto de una conversación con la actual presidenta, acaba de suceder. Pero no deberíamos hablar más de humanismo, la humanidad y la vida.
3: Ana, el reporte al momento.
2: Muchísimas gracias, gracias Rocío.
3: Buen día.
2: Te mando un abrazo. Oigan, al arranque del programa y con todo este asunto de cada quien es responsable, al arranque del programa les platicaba sobre pues estos lujos de la secretaria de Turismo Federal, Josefina Rodríguez, que exhibió el día de ayer el diario Reforma y que hoy da la continuidad, o sea, la nota que da continuidad a esta denuncia que ya negó Josefina Rodríguez diciendo que su familia ha trabajado siempre mucho y que se paga esos lujos con ese dinero. Hoy Reforma dice, pues se va empobreciendo porque entró con un capital de 10 millones o reportando capitales de 10 millones de pesos anuales y ahí va como en 1.3 millones, o sea, ya se va empobreciendo conforme va avanzando su estancia en el gobierno federal. Bueno, el Universal, ya saltó otro, el director de Birmex, ex secretario de la vivienda en la Ciudad de México, ex secretario particular de la jefa de gobierno, entonces jefa de gobierno, Claudia Sheinbaum, que compró al contado dos departamentos por 22 millones de pesos. Eso es lo que ha salido en los últimos 3 días. Bueno, otro caso que ha salido es el de la gobernadora de Quintana Roo, que también ya lo negó, Mara Lezama, que se documentó también el periódico Reforma, viajes privados, vuelos privados por más de 20 millones de pesos. La mayor parte de estos viajes era a Orlando, Florida, y me parece que a Colorado, ¿no? A Colorado, hay lugares de esquí muy famosos allá en Colorado, Estados Unidos. Y pues para seguir con el mismo tono, digamos, con la misma narrativa, esto fue lo que dijo la dirigente nacional de Morena, Ariadna Montiel, al respecto de Mara Lezama.
5: Reafirmamos que la convicción de nuestro movimiento es que las y los servidores públicos siempre sean austeros, cercanos al pueblo, humildes en el trato, y que nosotros no vemos bien que estas cosas sucedan. En el caso de la gobernadora, ella tendrá que explicar, creo que ha sacado un comunicado, pero evidentemente no compartimos estas acciones. Rechazamos las frivolidades, las estridencias innecesarias.
2: Bueno, y la gobernadora de Quintana Roo respondió.
6: Yo soy respetuosa y le mando un beso a mi querida Ariadna, y además he sido clara, y la verdad es que entrar en el debate, lo dije sumamente claro, en torno, la gente sabe quién soy, saben que vivo trabajando 24/7, que no descanso, que hay una inversión como nunca antes, que mi vida sigue siendo como todas y todos me conocen, así que la quiero mucho. Ayer estuve con ella, estuve con Citlali, estuve con el gabinete, la verdad, presente en el informe de gobierno de nuestra presidenta, y bueno, pues ahí estamos trabajando de la mano.
2: Bueno, vamos a la pausa a las 9:13. Regresamos con más.

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0: estas mujeres que...
1: Sí,
0: que
1: claro, claro, o sea, porque hay mucha exigencia en torno a la maternidad, ¿no? A que tiene que ser todo tan fácil, en que se nos da como de manera natural ser mamá y por instinto, o sea, creo que hay muchos mitos.
2: Son las 9:19 a.m. Hay un caso que ha llamado poderosamente la atención en Estados Unidos. Está juzgando en este momento por asesinato a una mujer, una ex enfermera de nombre Lindsay Clancy, que mató a sus tres hijos pequeños en el sótano de su casa en Massachusetts, en Estados Unidos, como les decía. Y la defensa legal de Lindsay asegura que cuando esto ocurrió, Lindsay sufría psicosis posparto. La historia es verdaderamente desgarradora por todo lo que ha salido en el propio juicio, que por cierto, el jurado ayer pues no pudo llegar a un veredicto. Le mandó una notita al juez, un jurado conformado por 9 mujeres y 3 hombres, que está deliberando sobre si declararla culpable de asesinato o no. Le mandó un papelito al juez diciendo: hemos escuchado todos los testimonios, hemos visto todas las evidencias y no podemos llegar a una decisión al respecto de su culpabilidad o no. Y me parece que es importante, aprovechando esto que está sucediendo en torno al caso de Lindsay Clancy, para hablar sobre todos estos temas que tienen que ver con la salud mental materna y con cómo empezar a deshebrar, digamos, todos estos recovecos que tiene, porque no todo es blanco y negro, no todo es blanco y negro, y este caso lo demuestra a cabalidad. En la línea de la doctora Gabriela Pellón, psiquiatra, psicoterapeuta y especialista justamente en salud mental de la mujer. Gracias, doctora, por conversar esta mañana con nosotros. ¿Por dónde le entramos a este tema tan complejo?
3: Ana, muchas gracias por la invitación. Sí, como tú dices, es un tema muy complejo y muy, muy triste, porque la salud mental perinatal no es algo que se aborde continuamente, no hay mucha ayuda para las mujeres. Aparentemente, dentro de este caso, Lindsay sí tuvo acceso a la salud mental perinatal, pero es todavía algo muy complejo de entender cómo justo una madre puede perder el sentido de realidad de hacerle daño a sus hijos.
2: ¿Cómo empezamos a distinguir cuando una mujer está, digamos, cómo empezamos a distinguir los términos? Porque hay una cosa que se llama depresión posparto, hay otra cosa que se llama psicosis, ¿no? O sea, son cosas diferentes. ¿Cómo empezamos a tratar de entender esto y eventualmente poder tener las herramientas para ayudar a las mujeres que están a nuestro alrededor, si están en este caso, a que tengan la ayuda que necesitan tener?
3: Okay. Principalmente en la depresión posparto es un estado afectivo en el cual las mamás están, es un estado emocional en el cual las mamás están tristes, no quieren hacer nada, tienen muy, muy baja energía, a pesar de que todas las mamás están cansadas, pero aquí es muy, muy baja energía emocional, no quieren cargar a su bebé, están totalmente como desconectadas y no se sienten capaces. Pero en la psicosis lo que sucede es que es una pérdida del contacto con la realidad. O sea, empieza nuestra mente.

0: de desarrollar un nuevo episodio ante este cambio.
1: ¿Qué podemos hacer, doctora, para, pues no sé si se puede prevenir esto, o sea, ¿cómo hacemos cuando de pronto tenemos una persona cerca de nosotros que acaba de tener a su bebé y que empezamos a ver señales de que pues las cosas quizá no están, no te voy a decir bien o mal, pero digamos, no es normal algunos de las señales que estamos viendo ahí? ¿Qué señales estaríamos viendo?
0: Ah, okay. Bueno, respecto a las señales, como a las banderas rojas que puede detonar una mamá con depresión, es que se puede sentir sumamente triste constantemente por más, o sea, la mayor parte del día por más de 2 semanas. Además, se acompaña de una intensa culpa. Todas las mamás nos podemos llegar a sentir culpables de si estuvimos más tiempo con nuestro bebé o no, pero aquí es una culpa que nos incapacita relacionarnos con nuestro bebé. Además, hay una sensación de no ser capaz de poderlo cuidar. No nos sentimos capaces de poder bañarlo, de poder alimentarlo, y hay una falta de deseo de las cosas, como que las cosas que antes nos hacían estar felices o nos hacían sentir placer, ya no las sentimos. Incluso si fue un embarazo sumamente deseado, de pronto llega bebé y dices, es que no sé por qué me embaracé, no sé, no siento ese amor desbordado, no estoy conectando con mi bebé, me siento sumamente triste. Estas son las banderas rojas que las mamás pueden expresar. Pero tienen que ser constantes, porque tenemos que dividirlo de los baby blues, o sea, de esta tristeza temporal. O sea, todas las mamás, y más en el posparto, pueden tener malos días o un mal fin de semana, pero se van recuperando, llegan las visitas y te distraen y sales del mal momento. Pero en la depresión es un continuo.
1: Escuchaba yo parte de los testimonios en este juicio de Lindsay Clancy, que hay que decir, además, se trató de suicidar y no lo logró, ¿no? O sea, es una cosa verdaderamente tremenda. En donde decían, pues sí, efectivamente, ella tuvo acceso a terapeutas, a psiquiatras, etcétera, etcétera. Pero en una temporalidad de algo así como un mes y medio, le recetaron algo así como 15 distintos medicamentos, iban probando a ver qué funcionaba y qué no funcionaba. A ver, esto también, pues no me parece lo óptimo, no sé qué es lo que, o sea.
0: Sí, a ver, ahí lo que sucede es, bueno, el sistema de salud a veces es complejo porque no tienen suficientes recursos para darle el seguimiento continuo a una paciente, y lo ideal en toda síndrome o enfermedades que un doctor te vea continuamente para que tenga tu historia y tenga todo el contexto de una forma continua. En el caso de Lindsay, yo también entiendo que hubo muchos tratamientos partidos y por lo tanto cada doctor veía una foto de Lindsay en un momento diferente y abordaba los síntomas desde un ángulo distinto. Y entonces esto lo que pudo haber creado es que no se optimizaron dosis para poder resolver cada uno de los síntomas. Ahora, recordemos que las enfermedades mentales llevan tiempo de recuperación. O sea, no es a la semana vas a tener una mejoría. Y entonces, si Lindsay le cambiaban las dosis cada 2 semanas o cada, pues no íbamos a ver un continuo en la respuesta al tratamiento.
1: Bueno, pues muy complejo, Gabriela. ¿Algo que te parezca importante agregar en este momento, pensando en pues tratar de hacer un poquito más de conciencia sobre este asunto y de ayudar a la gente que pueda estar pasando por algo así?
0: Claro que sí, Ana. Justo tú decías que si se podía prevenir. La enfermedad mental, la forma de prevenirla o la forma en la que ahora tanto los psiquiatras, psicoterapeutas y especialistas en salud mental y ahora en salud mental perinatal y de la mujer, es informando a nuestra población, teniendo esta clase de foros por estos minutos, de decir, mamás, acérquense, porque es un periodo de mucha vulnerabilidad y no, la maternidad no tiene que ser una enfermedad, es un momento de riesgo, pero si nos informamos sobre estos cambios que nos van a suceder, podemos nosotros notar cuáles son normales y cuáles no, y así acercarnos a nuestro especialista en salud mental perinatal para abordarlos a tiempo y no dejar que esto se complique.
1: Bueno, pues estamos en ello. Tenía mucho interés de conversar contigo. Muchas gracias, doctora, por platicar con nosotros esta mañana.
0: Muchas gracias, Ana.
1: Gracias.
0: Nos vemos.
1: Gracias. 9:28, vamos a lo que está ocurriendo.

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2: Vámonos con la información internacional más relevante. Trump mantiene la presión sobre Irán y ahora también quiere rebautizar un estrecho con su nombre. El presidente Donald Trump aseguró este miércoles que la campaña militar contra Irán no durará demasiado. Sin embargo, dejó claro que Estados Unidos está preparado para lanzar otro ataque cuando quiera. Mientras tanto, Teherán respondió con misiles y drones contra bases y posiciones estadounidenses en la región y este jueves afirmó haber atacado bases de Estados Unidos en Kuwait y Emiratos Árabes Unidos, en una escalada que ya amenaza con extenderse por todo Medio Oriente. Irán informó que los recientes bombardeos estadounidenses han dejado al menos 18 muertos y 142 heridos entre el 30 de agosto y el 2 de septiembre. Entre las víctimas están los civiles que se encontraban en una boda en la provincia de Hormozgan, donde murieron al menos 4 personas y 68 resultaron heridas. Teherán acusó a Washington de cometer un crimen de guerra por esta agresión, mientras que la Media Luna Roja iraní pidió a la Corte Penal Internacional una investigación exhaustiva por este ataque. Y como si la tensión no fuera suficiente, Trump propuso este miércoles que el Estrecho de Hormuz sea renombrado como Estrecho de Trump, pues según él, ahora está bajo control estadounidense. Esta vía marítima, clave para el transporte de petróleo, se ha convertido en uno de los principales puntos de escalada del conflicto. Y Trump ya habla de cambiar hasta el nombre del mapa. Un año de ataques en el mar y más de 220 muertos. Estados Unidos cumple un año de su ofensiva contra las llamadas narcolanchas en el Caribe y el Pacífico Oriental. Washington asegura que la estrategia ha reducido de manera significativa la actividad marítima del narcotráfico, pero la operación también ha generado fuertes cuestionamientos por el número de víctimas y la falta de transparencia sobre los objetivos atacados. Nuestro corresponsal, Edgardo Moreno, nos explica qué ha dejado esta operación.
3: Buenos días, Leire. Efectivamente, Estados Unidos calificó como un éxito la operación Lanza del Sur al cumplirse un año de ataques contra presuntas embarcaciones de narcotráfico en el Caribe y en el Pacífico Oriental. El Pentágono asegura que la actividad marítima ilícita disminuyó 65% en el Caribe Occidental, 60% en el Oriental y 50% en la zona del Pacífico. Durante los últimos dos trimestres, fuerzas estadounidenses atacaron 31 embarcaciones y reportaron 96 personas muertas o presuntamente fallecidas. Sin embargo, organismos internacionales cuestionan la legalidad de los operativos y advierten sobre posibles ejecuciones extrajudiciales. Washington sostiene que los ataques cumplen las leyes de los conflictos armados y afirma que la ofensiva contra los cárteles continúan sin una fecha definida para concluir.
2: A pesar de que el gobierno estadounidense asegura que sus fuerzas actúan contra embarcaciones vinculadas al narcotráfico, Washington no ha presentado públicamente pruebas concluyentes sobre qué transportaban los barcos atacados ni sobre la identidad de sus tripulantes. Human Rights Watch considera que matar personas en el mar sin juicio previo, incluso si se sospecha que participan en actividades delictivas, viola el derecho internacional y califica estos operativos como ejecuciones extrajudiciales. La ONG pidió a Washington rendir cuentas y planteó que el Congreso estadounidense cree un comité especial de investigación que determine quién autorizó y quién ejecutó los ataques. El apoyo a Ceuta se escuchó fuerte este miércoles desde Madrid hasta Barcelona, Valencia, Bilbao, Zaragoza, Oviedo y otras ciudades españolas. Las protestas coincidieron con el Día de Ceuta, una fecha que este año dejó de lado el ambiente festivo en medio de uno de los momentos más delicados de la historia reciente de la ciudad autónoma española, tras la llegada masiva de más de 70.000 migrantes a sus playas. Los propios ceutíes salieron a las calles bajo el lema Ceuta no se vende, Ceuta se defiende, mientras crecen los reclamos contra el gobierno de Pedro Sánchez. Y mientras las calles se llenaban de consignas, un informe del Centro Nacional de Inmigración y Fronteras añadió una nueva y polémica pieza al caso. El documento concluye que la entrada masiva de más de 70.000 migrantes a Ceuta los días 30 y 31 de julio no fue espontánea y habla de una operación planificada. Además, señala una total permisividad de las fuerzas de seguridad marroquíes y describe a agentes uniformados que habrían dado indicaciones y guiado a migrantes hacia determinadas zonas de entrada. El informe también destaca el papel de las redes sociales en la movilización. Los agentes españoles apuntan a una entrada planificada, aunque no definen una autoría concreta. Este jueves, durante su comparecencia ante el Pleno del Congreso, el presidente del gobierno español, Pedro Sánchez, remarcó que ningún servicio de inteligencia ni organismo internacional le ha presentado pruebas sólidas de que Rabat planificara o ejecutara la llegada masiva de migrantes, aunque reconoció que se debe investigar si hubo inacción o incapacidad de las autoridades marroquíes. También anunció más medidas de protección para Ceuta y Melilla, entre ellas un mayor control fronterizo, una estructura fija en el mar y una revisión de cooperación con Marruecos. Además, Sánchez advirtió que un enfrentamiento con Rabat tendría consecuencias sin marcha atrás y que por eso necesita pruebas.
4: Como presidente del gobierno, me corresponde gestionar esta crisis con rigor y con prudencia, defendiendo el interés general, defendiendo el interés de los españoles y tomando decisiones decisiones sobre evidencias y no sobre sospechas, sin contrastar, ni prejuicios, que los hay, ni por supuesto tampoco intereses partidistas. Porque hay pasos que cuando se dan ya no pueden deshacerse.
2: Esto fue Agenda Global con la información internacional más relevante al momento. Yo soy Leire Batalla y puedes encontrarme en X como arroba Leire-Batalla.
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0: Mañana con 34 minutos, regresamos rápidamente con Antonio Nieto, periodista con quien platicamos hace rato sobre el multihomicidio allá en el Estado de México de la familia y del tecladista de Camilo VII. Traes información, nueva información importante sobre el presunto multihomicida. ¿Cómo estás, Antonio, nuevamente?
5: Ana Francisca, nuevamente, qué gusto saludarte. Pues sí, acaba de caer esta información en mis manos. Es el CURP de Diego N. y me llama muchísimo la atención y lo quiero compartir contigo, tu auditorio. Este documento se le entregó a él el 2 de septiembre de 2026.
0: Caray.
5: Es decir, el día en que cometió presuntamente estos horripilantes crímenes. Y vaya, lo que de aquí debo poner en relieve, en contexto para el auditorio, y es un cuestionamiento para la Secretaría de Gobernación: ¿qué protocolos hay para darle la nacionalidad a un ciudadano extranjero que tiene una denuncia?
0: Sí, es que es eso.
5: Por fraude.
0: Sí.
5: O sea, entiendo que la carpeta de investigación se desestimó. Me gustaría conocer, ahora sí lo ignoro, me gustaría saber si, bueno, no importa si tienes 5, 3, 4 denuncias, pero ninguna de esas causó sentencia, uh-huh. Entonces un ciudadano extranjero sí puede obtener la nacionalidad y tener todos los derechos de un ciudadano mexicano de paso, o sea, de a pie, es lo que yo preguntaría en este caso. Pero bueno, el documento aquí está, y digamos, de indignar, por lo menos es irónico, muy irónico, en un tema muy delicado.
0: Bueno, a ver, muchos países le otorgan la nacionalidad a las personas previo una carta de no antecedentes penales, ¿no? En fin, o sea, dijo, si no avanza.
5: Aquí hay que ver.
0: Hay que ver qué pasó.
5: ¿Qué rayos? O sea, antecedentes penales significa que fuiste sentenciado. Uh-huh. Antecedentes nominales significa que aunque no fuiste sentenciado, si tienes investigaciones o si te levantaron en alguna investigación, alguna carpeta de investigación. Pero vaya, para obtener la nacionalidad se me hace un procedimiento que debería ser mucho más exhaustivo.
0: Estoy de acuerdo.
5: Y que en caso de haber sido denunciado, pues tendrías tú que comprobar quizá que ya no pasó nada, que fue un error o que llegaron a un acuerdo reparatorio, y pues de ahí, digamos, tú en toda la ley exigir la nacionalidad. Pero de todas formas no deja de ser irónico que se la dieran el mismo día que terminó con la vida de otros 4 mexicanos.
0: Tremendo lo que estás revelando. Te agradezco muchísimo esta segunda comunicación, Antonio.
5: No te preocupes, Ana Francisca, estamos al pie del cañón, y gracias a ti por echarme un grito. Un abrazo muy fuerte a tu auditorio.
0: Al contrario, Antonio Nieto, muchísimas gracias. Hay que decir nada más rápidamente, Sebastián Rosen, el individuo que está señalado como ser el autor de este espantoso multihomicidio, también, y creo que vale la pena recalcarlo, porque pues no es una trabajadora del hogar, o sea, esa no es su identidad. Terminó con la vida de Aleida Romero, una chica de 21 años, con quien vivía en esa casa, estaba apoyándolos precisamente en estas labores del hogar. Le decían Alexis le llamaban de cariño a esta chica, a Aleida Romero, pero bueno, sí es importante mencionarla, visibilizarla, y pues no nada más es una trabajadora doméstica, no nada más es una trabajadora del hogar, tiene nombre, tiene familia, tiene identidad, y por supuesto sus familiares están exigiendo, como los familiares de los demás asesinados, justicia por su muerte. Las 9 de la mañana con 38 minutos, vamos a la pausa, tenemos más al volver.

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1: Son las 9 de la mañana con 43 minutos y en esto andan los portales.
0: Estos son los portales de la mañana. Reforma.
2: Empobrece al entrar al gobierno la secretaria de Turismo Federal.
0: El Universal.
2: Paquete económico propondrá trazabilidad del impuesto especial sobre producción y servicios en gasolinas y diésel. Va por combatir huachicol fiscal. Sheinbaum.
0: Milenio.
2: Sheinbaum lamenta asesinato del tecladista de Camilo VII.
0: La Jornada.
2: Sheinbaum. Actores de Estados Unidos buscan debilitar a países soberanos.
0: El Financiero.
2: Sheinbaum reacciona a Jonathan Meléndez y su familia en Atizapán. Una situación muy triste.
0: El País.
2: El infierno de Camilo VII en Atizapán. Después de subir en el elevador, los mató.
0: MBS Noticias.
2: Lamenta Sheinbaum multihomicidio en Atizapán. Para MBS Noticias, Ángela Molina.
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4: Disculpe la hora, señorita, pero me urge uno de sus remedios.
5: ¿Daniel?
4: Volví para verte.
5: ¿Hace cuánto no nos vemos? ¿Habré perdido las mañas?
6: Todos dicen que es
5: mentira. Emilia, ¿qué vas a hacer con tu vida? Quiero estudiar medicina.
7: Esa es una aspiración un poco extraña en una mujer, ¿no?
5: Me hubiera gustado ser cura, pero ese camino sí lo vi más.
8: ¿Cómo estás, querida Ana?
9: Bien, contenta de verte.
8: Yo también. Hoy vamos a hablar de eso que todos nos ha pasado en la vida, que son el mal de amores.
9: Ay,
8: y
9: sí.
8: Que nos ha hecho sufrir, que nos ha hecho ver las cosas diferentes. La cosa es cómo actuamos ante ello. Y hoy tenemos una oportunidad muy bonita y muy emocionante de ver un camino posible. Y lo vamos a hacer desde ese México convulso y prerrevolucionario de finales del siglo XIX, en el marco de una historia llamada así, justamente Mal de Amores, escrita por Ángeles Mastretta.
9: Maravilloso Ángeles Mastretta,
8: sí.
9: Maravilloso libro,
8: sí,
9: si no
8: sí,
9: lo han
8: sí.
9: leído,
8: léanlo. Y además algo muy bonito, porque ella lo escribió pensando en su hija, Catalina Aguilar Mastretta, para que eventualmente ella contara la historia de Emilia, una mujer que en esos momentos de nuestro país lucha por sus convicciones, se niega a renunciar a sus sentimientos y además lo hace enfrentándose a las limitaciones impuestas por su condición femenina y también al peligro de amar locamente a dos hombres. Les digo que esta historia la escribió Ángeles pensando en su hija. A los 12 años le dijo, aquí está, este libro, esta historia es tuya para que hagas.
9: Cuando la niña tenía 12 años, okay.
8: Le dijo, esto es para
9: no,
8: ti.
9: No pressure. Así, no le
8: no hay presión. Lo que tú quieras hacer, cuando lo quieras hacer, aquí está, ¿no? Y entonces, andale. Ahora tuve oportunidad de platicar con Catalina y esto me dice sobre esa emoción y lo que hizo cuando por fin tuvo la oportunidad de llevar esta historia a la pantalla.
9: A ver, venga.
10: Mis ganas de hacer cine y mis ganas de contar esta historia de forma audiovisual están tan pegadas en mi recuerdo, como que leí ese libro y dije, esto sería una bonita película. ¿Cómo se hacen las películas? A mí me gusta mucho la televisión, he trabajado mucho en televisión, me gusta verla, me gusta hacerla y tiene sus reglas muy específicas y me dio mucha emoción pensar de manera muy objetiva esta historia, que es profundamente poética, profundamente lírica, es una novela muy literaria, no necesariamente se presta de manera inmediata o fácil a una adaptación. Pensarla en una estructura de televisión, en una estructura para que la gente quiera ver el siguiente capítulo, y esos retos fueron muy divertidos.
9: Oye, me encanta. ¿Cómo se hace una película?
8: No sé,
9: quiero hacer una película. ¿Cómo
8: la hago? ¿No? Pero el guión ya lo tenía, ¿no? Bueno, no, la historia ya la tenía.
9: La base.
8: Había que partir de ello, y dentro de este camino me pareció muy interesante cómo la producción de esta serie, que ya llegó a Netflix, encontró en Renata Vaca, una actriz mexicana talentosa, joven, pero con una trayectoria realmente espectacular, que promete mucho y que en esta ocasión conjunta todo ese talento con el que ella ha brillado en distintas producciones para darle vida a esta Emilia Sauria, esta mujer independiente, valiente, desafiante, con un carácter firme, una profunda vocación por cuidar a los demás, y un personaje cuya construcción para Renata viene de sus orígenes, de las personas, sobre todo de las mujeres que la han acompañado a lo largo de su vida. Platiqué con ella y esto nos dice.
11: Pues yo justo crecí en una casa con muchísimas mujeres fuertes, aguerridas y que tenían que solucionar y entonces lo hacían y así era. Y así es la vida, ¿no? Un poco eso. Uno tiene que ir viendo con las herramientas que tiene cómo hace malabares con lo que la vida te presenta. He tenido la fortuna de tener mujeres muy fuertes alrededor de las que aprendo muchísimo y definitivamente Emilia es eso, ¿no? Es una mujer que va a por todo, que siente profundamente, que eso es un arma de doble filo. Yo me identifico mucho con ella en eso, ¿no? De pronto sentir tanto y no es una cosa de siento mucho, ¿no? Genuinamente, ¿no? Disfrutar. Cuando lloras, lloras muchísimo. Cuando ríes, ríes muchísimo. Es algo que puede ser peligroso, pero también creo que es un push muy fuerte para ir por lo que quieres.
8: Yo me emocionaba mucho porque justo coincido también con Renata en esta vida de crecer rodeado de mujeres aguerridas que siempre te echan para adelante. Y uno de estos personajes que tiene mucho impacto en la vida de Emilia es su tía Milagros, una mujer que más que otra cosa es su cómplice, es pues una especie como de figura materna, pero también de esa figura que la está criando con ideales liberales, que no cree en el matrimonio, pero sí cree en el amor, pero también cree en la libertad. Y para encarnar a esta mujer, que ojalá todos tengamos una Milagros en nuestra vida, esta producción escogió a la grandísima, talentosísima y muy brillante Cassandra Changuerotti, quien literalmente nos abrió su corazón en una entrevista que tuvimos, y esto nos dice sobre su personaje.
12: Pues sí, es un personaje que llega a barrer cuando tienes un problema, como a ver, vamos a sacar esto, pero mucho a costa de ella. Milagros tenía dentro también como deseos de otras cosas, pero sabe que no puede serlo porque necesita abrir camino. Digamos que ella como que se sacrifica en pro de darle esa fuerza a los demás, sobre todo a Emilia, desde que le dedica una hermosa oración cuando nace. Es que además cuando filmamos esa escena, yo estaba embarazada, no sabía si iba a ser niño o niña, entonces hacíamos como la oración y había esta cosa como de dedicarle a las mujeres, es esta posibilidad de ser otra cosa de lo que siempre les dicen que tienen que ser, ¿no? O sea, que desarrollen su instinto, que se defiendan, que pongan límites, pero al mismo tiempo que puedan habitar la confianza en que Dios está con ellas, sentirse gigantes. No sé, como que siento que Milagros es esa fuerza que posibilita eso. Y después fue niña mi hija. Ah. Entonces,
8: bueno. Spoiler, no se llamó Emilia, su hija.
1: Oye.
8: Pero
1: derramó lagrimita.
8: Sí, sí, sí. Me llamó mucho la atención y corrí a buscar ese fragmento, esa oración. Dije, uh-huh. Pues que, ¿por qué era tan significativa para ella? ¿Por qué le movió tanto? La encontré.
1: A ver, échatela.
8: Voy a leer Ángeles
1: Nos
8: Mastretta.
1: Nos va a hacer llorar
8: al aire.
1: Arturo Magaña con Ángeles Mastretta y su mal de amores. A ver qué.
8: Ahí les va.
1: Venga.
8: Dice, niña, dijo Milagros con la solemnidad de una sacerdotisa. Yo te deseo la locura, el valor, los anhelos, la impaciencia. Te deseo la fortuna de los amores y el delirio de la soledad. Te deseo el gusto por los cometas, por el agua y los hombres. Te deseo la inteligencia y el ingenio. Te deseo una mirada curiosa, una nariz con memoria, una boca que sonría y maldiga con precisión divina, unas piernas que no envejezcan, un llanto que te devuelva la entereza. Te deseo el sentido del tiempo que tienen las estrellas, el temple de las hormigas y la duda de los templos. Te deseo la fe en los augurios, en la voz de los muertos, en la boca de los aventureros, en la paz de los hombres que olvidan su destino, en la fuerza de tus recuerdos y el futuro como la promesa donde cabe todo lo que aún no te sucede.
1: ¡Ay, qué bonito!
8: ¡Está precioso!
1: Sí, está muy bonito.
8: Y ahora entiendo perfectamente a lo que se
1: la
8: refería
1: a
8: Cassandra.
1: Remy.
8: Claro, sí, eso me emocionó muchísimo. Y hablando de Ángeles Mastretta, yo le decía a Catalina, bueno, entendemos, conocemos la grandeza de tu madre, de sus letras, de lo que ha escrito, pero ¿cómo es ella como guionista? Es decir, ¿estuvo ahí contigo? Sí. ¿Qué tan presente? ¿Te hizo notas? ¿Te hizo comentarios? Esto nos dice.
1: Ay, a ver, venga.
10: Es muy chistoso porque la verdad es una autora muy generosa y no da nada de lata de ningún modo, o sea, no es como así no me gusta, pero también tiene muchas opiniones. Y entonces era esa dicotomía todo el tiempo, que llegaba y se sentaba junto a Cassandra, es como, yo no sé si Milagros hubiera puesto eso. Ajá. Pero qué bonito está todo, mi amor. Llegaba a despeinarte las cejas. Pero al mismo tiempo creo que, y eso, más allá de la felicidad que me da que esto exista y que veamos estas portentosas actrices hacer esta serie, me da mucha felicidad a nivel personal haberle dado este gusto. Sí siento como que le dimos un regalo. Está muy contenta con la serie y a mí me da mucha felicidad verla así de contenta, ¿no?
8: No cabe duda que la pasión es revolucionaria. Eso lo vemos en Mal de Amores, lo encontramos en sus páginas y también a partir del día de ayer ya la pueden disfrutar en Netflix. Es una historia impresionante con un nivel técnico espectacular y un elenco, como ya lo vieron, de primer nivel que estoy seguro que les va a encantar.
1: Me encanta la idea, lo voy a ver sí o sí. O sea, sí. Y voy a releer El mal de amores, la verdad, porque hace mucho lo leí.
8: Vamos a hacer un club de lectura. Y vamos a leer nuestros pasajes favoritos de nuestros libros.
1: Me gusta.
8: Sí.
1: Y vamos a decirlo al aire.
8: Al aire, así, en la hora de la reflexión.
1: ¿Qué onda?
8: Oye, traigo otra historia. Sí, que tiene que ver un poco también con este espíritu de ser aguerrido, de salir adelante, y sobre todo cuando hay un mundo que te está diciendo que no lo puedes hacer. Vamos a hablar de la película Gungo y los Juegos Cavernícolas, una película animada que es del estudio de las mentes creadoras de Huevo Cartoon, que nos lleva a una era prehistórica en la que solo los fuertes sobreviven, y donde encontramos a Gungo, un cavernícola que es el más débil de la tribu, quien debe encontrar su fortaleza interna para salir victorioso. La voz de Gungo la encabeza un influencer llamado Ricky Limón, quien es extremadamente popular, sobre todo entre los más jóvenes. Uh-huh. Y tuve oportunidad de platicar con él, y me gustó mucho que nuestra conversación fue sobre lo consciente que es él de el impacto que tiene en estas nuevas generaciones que lo siguen, y cómo él quiere contarles algo positivo, algo que les ayude a creer en ellos y que sepan que ellos son valiosos. Esto nos dice Ricky.
13: Que de eso se trata la vida, de literalmente salir de tu zona de confort para aprender de verdad cuál es tu verdadero talento. Acá Gungo tuvo que aprender eso de una manera muy dura, digamos, de la manera más extremista posible en tocar fondo, pero lo bonito es cómo desarrolla su personaje, cómo aprende sus verdaderas cualidades en la vida y cómo rodeándose de la gente indicada puede llegar muy lejos. Claro. Entonces creo que eso es lo que más me gustaría que un niño logre comprender durante la peli, que lo hace de una manera increíble. Y es también el mensaje que yo quiero dejar en mi audiencia fuera de Gungo, ya siendo yo Ricky, que al final somos casi que uno mismo a este punto. Pero yo también trato de hacer eso todos los días con mis videos. Y me encantó que tenemos el mismo mensaje, tanto Gungo como yo.
8: Silvia Navarro forma parte también de este elenco, que tiene de todo, desde Ricky hasta Joaquín Cosío. Es decir, tiene un elenco de verdad multiestelar. Y esto nos dice Silvia sobre su personaje y sobre todo lo que ella, como madre de familia y también como una actriz destacada, le quiere dar a la audiencia.
14: Ay, a mí me encantó, o sea, me encantó haber sido parte, me encantó verla en el cine, me encanta el mensaje, y sobre todo me gusta cómo se lo pone a los chavos, porque, bueno, claro, vas a ver una historia de un chico que sale de lo que se le plantea en un principio, que es un afortunado, ¿no?
15: Claro, un privilegiado.
14: Y tiene que salir de ese lugar para poder encontrar su verdadera fuerza. Y eso es salirse de zona de confort. Lo que pasa es que a veces no sabes cuándo estás saliendo de tu zona de confort, solamente te la estás pasando fatal. Y ahí cuando te la estás pasando fatal, aunque no lo creas, viene el salto cuántico maravilloso. Y eso es lo que tiene esta película.
8: Y uno de los integrantes también de este elenco es el comediante Daniel Sosa, quien le da vida a un personaje llamado IC2, que es un tipo inventor muy adelantado a su tiempo, que tiene un poco que lidiar con cavernícolas que no son tan brillantes. Y él, además de hablarnos de su personaje, nos habla de cómo el humor de Huevo Cartoon ha evolucionado tanto, pasando desde videos que hace años veíamos en nuestros celulares de huevos que estaban borrachos haciendo una cena de Navidad, hasta darnos historias como esta.
15: A ver, yo creo que como en el mundo mexicano de la comedia, los Huevo Cartoon llegaron a poner algo importante, es una referencia, y creo que hoy en día saben saltar a la siguiente generación, que es complejo a veces saltar a la siguiente generación, y ellos lo hacen muy bien con esta película porque le habla a todos, o sea, si te das cuenta del cast.
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1: Es jueves 3 de septiembre del 2026 y aquí estamos contigo, ya sabes, en Globo 102.7, éxitos todo el día. ¿Cómo va la semana? ¿Cómo va la mañana? Pues vamos a aprenderla para que cada vez se ponga mejor. Y recuerda que si quieres escuchar una canción, solo solicítala. Tenemos el WhatsApp abierto para que nos digas qué te vibra para el día de hoy, como qué quieres escuchar. Algo 60, 70, 80, algo en español, algo en inglés, algo que acabe de salir, algo reciente, un éxito de los 2000. Tú pide canciones y aquí te las ponemos. WhatsApp en cabina 782-217-3490. Yo soy Atena Fénix, te voy a acompañar de aquí al mediodía y me puedes encontrar en Instagram, donde estoy como @atena_locutora. Me encanta estar en contacto contigo. También estamos en Facebook como Globo Poza Rica y del otro lado en los controles se encuentra Fabi. Hola Fabi, muy buen jueves. Y saludamos también a nuestro productor general Brau Vargas. Y el tema del día de hoy son los famosos Nepo Babies. ¿Qué es un Nepo Baby? ¿Qué, de dónde viene esa frase o qué? Bueno, primero que nada hay que ir calentando diciendo que son los hijos de los famosos, que muchos dicen que si no hubieran sido hijos de o sobrinos de, no hubieran llegado a donde llegaron. Y es que ahorita hay un artista que justamente quiere desvincularse de ese término y decir: no me recuerden por mi familia, recuérdenme por mí. Ahorita platicamos de eso aquí en Globo 102.7, éxitos todo el día. Y arrancamos con algo de Soft Cell. Esto se llama Tainted Love.

En Globo 102.7, éxitos todo el día. Nos encanta recibir tus mensajes al 782-217-3490. También si por ahí tienes un cumpleañero y le quieres mandar felicitar o quieres dedicar una rola, claro que podemos hacerlo. Solo dinos el nombre, quién dedica y la canción que quieres poner. Escuchamos a Modest Mouse con la canción Float On y también algo de Bella Nova. Oigan, y hablamos de qué son los Nepo Babies. Bueno, pues en español se leería como Nepo Baby o los bebés Nepo, y que viene de la palabra nepotismo. ¡Ah, qué fuerte! ¿Y eso qué significa? Que son aquellos que nacieron en cuna de oro, que tienen papás o mamás famosos, que estaban en la actuación o en la música o son productores, y que gracias a eso tuvieron una plataforma mucho más sencilla para poder haber alcanzado la fama. Ahora, ahí encontramos diferentes artistas, yo creo que ya tenemos varios en mente, pero muchos de ellos obviamente se quieren desvincular de los nombres de sus familias y quieren llegar al estrellato por sí mismos. Y pues este es el caso de Miley Cyrus, que justamente es hija de Billy Ray Cyrus, que es una personalidad del country en Estados Unidos. Y entonces logró que Miley inmediatamente llegara a programas de televisión como Hannah Montana, y por supuesto tuvo mucho apoyo de su papá Miley Cyrus, pero ella sola logró todo lo que ha logrado, ya que es muy buena performer, cantante, bailarina, compositora. Pero ahora quiere entrar en una nueva etapa y ya dijo que se va a quitar el apellido Cyrus. Se acabó eso de Miley Cyrus, ya no quiere que le digan, ay, es que como eres hija de... No. Entonces ahora viene en una nueva etapa donde solamente va a ser Miley, y ya presentó adelantos de cómo va a sonar y pues se ve que va a estar poderoso. Mientras tanto vamos a escuchar algo de Miley Cyrus que se ha reinventado varias veces. Simplemente recordemos que fue Hannah Montana. Los dejo con esta canción que es uno de sus grandes éxitos llamado Flowers. Aquí en Globo 102.7, éxitos todo el día.

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10: Escuchas Globo 102.7, éxitos todo el día y estamos en contacto contigo a través del WhatsApp, donde puedes decirnos qué quieres escuchar y nosotros lo ponemos. WhatsApp en cabina 782-217-3490. Y hablando de los Nipo Babies, de los hijos de famosos que sí, claro, alcanzaron la fama porque son hijos de alguien, pero que también lograron mantener esa fama a través de su talento, se encuentra el hijo del gran John Lennon. John Lennon, que estuvo en los Beatles y que además no necesita presentación, tremendo personaje. Bueno, pues su hijo Sean Lennon tiene también varios proyectos musicales. Quizá no se han hecho tan conocidos porque son muy elaborados, muy underground, muy de culto. A mí me gusta mucho lo que hace Sean Lennon, en especial su proyecto llamado The Claypool Lennon Delirium. Si les gusta la música rock, psicodélica, pop art, búsquenlo. Si no, pues ni lo busquen. Y también Sean Lennon tiene otro proyecto que se llama The Ghost of a Saber-Tooth Tiger, mismo que hizo con su mujer. Y bueno, precisamente de ahí viene la noticia. Su mujer, que es Charlotte Kemp Moon, junto con Sean Lennon, acaban de tener un bebé, así es, se llama Aurelius, que vendría siendo el primer nieto de John Lennon y Yoko Ono. ¡Ay, qué bonito! ¡Qué emoción! John Lennon yo creo que estaría muy contento. Y quienes han visto las fotos dicen que Sean Lennon es igualito a John Lennon. Y que este bebé trae toda esa genética, ¿será? Vamos a escuchar precisamente algo de John Lennon, una canción que le dedicó a Yoko Ono. Esto se llama Starting Over y suena aquí en Globo 102.7, éxitos todo el día.

0: Y esto fue Coldplay con la canción Talk y también algo de Bunkers y algo que nos pidieron por ahí, aquí en el WhatsApp 782-217-3490. Soy Athena Fénix y vamos a continuar con una canción que se hizo muy conocida en el 83, pero que cuando tuvo una nueva versión, uy, entonces alcanzó las listas de popularidad. Y con eso vamos a hablar del gran Emmanuel. Así es, Emmanuel, que lleva una larga trayectoria y que de verdad que ya es súper reconocido a nivel internacional. No solamente es un fenómeno aquí en México. Bueno, pues Emmanuel sacó en 1983 un álbum llamado En la Soledad. Y en este álbum encontrábamos una canción romántica, de un amor muy inocente, de un niño que de pronto descubre lo que significa lo que es el amor y sentirse enamorado. Y esa canción se llama El Rey Azul. Y la canción funcionó, sin embargo, hasta el año 2011, en un acústico en vivo que hizo Emmanuel, ahí la canción tomó otro significado. Emmanuel, siendo ya más maduro, teniendo otro tipo de instrumentación y además grabando en los estudios Churubusco de la Ciudad de México, pues decidió sacar este acústico en vivo como un álbum y que le funciona durísimo precisamente este sencillo. 2011 es el año en que salió y te dejo con esta versión de El Rey Azul, la más conocida de Emmanuel, que por supuesto suena aquí en Globo 102.7, éxitos todo el día.
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6: Estamos contigo en esta mañana aquí en Globo 102.7, éxitos todo el día. Y si quieres ponerte en contacto con nosotros, está nuestro WhatsApp 782-217-3490. Y hemos llegado a la frase del día de hoy que dice: si añades un poco a lo poco y lo haces con frecuencia, pronto ese poco llegará a ser mucho. Una vez más la frase de hoy: si añades un poco a lo poco y lo haces con frecuencia, pronto lo poco llegará a ser mucho. Esta es una frase de Siddhartha Gautama, mejor conocido como Buda, y que bueno, pues esta frase habla de que a veces sentimos que hacemos cosas y que pues casi no estamos avanzando, como cuando comenzamos a hacer ejercicio y que no estamos viendo los resultados inmediatos, o cuando estamos haciendo alguna reparación o empezamos a estudiar y que decimos: es que yo siento que no estoy avanzando, no estoy aprendiendo. Todos los días abona un poco más, haz un poquito más, avanza un pasito más y verás que eso poquito a poquito se va a convertir en bastante. Vamos a continuar con más música. Una vez más te dejo nuestro WhatsApp para que nos digas qué quieres escuchar el día de hoy. 782-217-3490. Esto es The Roxy Music, se llama More Than This, aquí en Globo 102.7, éxitos todo el día.

Y acabamos de escuchar a Dua Lipa con Training Season aquí en Globo 102.7. Éxitos todo el día, una canción que en el 2024 se convirtió en el éxito del verano. Y es que siempre, cuando un artista saca una canción, una de las pretensiones es convertirse en el éxito del verano, porque si alcanza a ser ese Songs of Summer, y entonces pues ya llegan a los tops musicales donde pasan a ser clásicos a lo largo del tiempo. Es por eso que muchos le apuestan a tener una canción bailable y pegajosa que todos estén repitiendo a lo largo del verano y te recuerde cuando estabas de vacaciones, cuando te fuiste a la playa, cuando estabas con tus amigos, cuando tuviste una tarde divertida con tu familia. Y pues ahora ya salió una lista de Spotify de cuáles son los Songs of Summer del 2026. En esta lista encontramos a Ariana Grande, encontramos a Olivia Dean con Sam Fender, también por ahí está Shakira con Burna Boy con la canción Die Die, que ahora estuvo sonando mucho en el mundial. Y pues hay quien llega tarde al momento de las canciones del verano, pero que dicen, no importa, en una de esas sí pega. Y ese es el caso de OneRepublic, que acaba de sacar su canción llamada Pay That Toll, y que suena increíble, pero sí debió haber salido hace un par de meses atrás para que aspirara a ser una de las canciones del verano. Pero bueno, podría ser una de las canciones del otoño. Está muy divertida y creo que vale bastante escucharla. Vamos con esto, que es lo nuevo de la agrupación OneRepublic, que los recordamos con canciones como Counting Stars. Esto es Pay That Toll, aquí en los estrenos de Globo 102.7. Éxitos todo el día. 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
8: Escuchas Globo 102.7, éxitos todo el día y tenemos un WhatsApp. Todavía alcanzas a pedir canciones y lo que nos han pedido ya ha sonado. 782-217-3490. Y los amigos. Uno podría pensar que la amistad es algo exclusivo de los seres humanos, pero no. La amistad también se lleva a cabo en los animales, porque son seres sintientes. De pronto dicen, ah, los animales ni sienten, ¿cómo no? Claro que sienten y llegan a desarrollar unas amistades profundas. Por ejemplo, ¿sabías que las vacas tienen mejores amigas? Así es, entre las vacas llegan a generar amistades y siempre tienen a su amiga consentida. Cuando las llegan a separar, pasan bastante estrés. Así que, bueno, pues si tienes dos vacas, no las separes porque seguramente se llevan muy bien. No son las únicas que se llevan bien en el reino animal, también los changos se sabe que tienen esa conexión, principalmente los chimpancés. Los chimpancés cuando ven otro chimpancé que está triste porque perdió una pelea o no sé, tenía un objetivo y no lo logró, se van y lo consuelan. Esto está totalmente estudiado y documentado. Y también entre varias especies también pueden hacer, digamos, vínculos. Por ejemplo, los coyotes y los tejones. Lo que hacen es que cazan juntos. Así es, el coyote va por la superficie tratando de cazar. Y si la presa se esconde, el tejón entra para acabar y sacar a la presa. Así que la amistad no es exclusiva de los humanos. Pero nosotros, los seres humanos, tenemos una forma también muy particular de tener amigos. ¿Tú tienes amigos? Ah, pues llámales por teléfono. A veces en la adultez se nos olvida que tenemos amistades. Eso es, hay que cultivar día con día las amistades y saber lo importantes que son. Y eso hasta los animales lo saben. Oigan, vamos a continuar con música, hablando de amistades. Dos chicas que muchos decían, ¡ay, ellas son enemigas! Para nada. Dana y Belinda resulta que son amigas y sacaron su canción llamada La Dolce Vita. Vamos con esta nueva canción aquí en Globo 102.7, éxitos todo el día.
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Se acabó el programa del día de hoy, pero ya sabes que nos escuchamos aquí mismo de lunes a viernes, desde las 10 de la mañana hasta el mediodía, y que siempre tenemos algo bueno que escuchar aquí en Globo. Por ejemplo, tenemos noticias, tenemos música, tenemos conciertos, también tenemos música en la noche, y por supuesto yo te acompaño. Me encanta estar contigo al aire y estar en comunicación. Tenemos un WhatsApp en cabina que es el 782-217-3490. Si nos escribes y nos pides una canción, por supuesto que la programamos. ¿A poco no, Fabi? Gracias, Fabi, por haber estado en los controles como cada día. Siempre un gusto trabajar contigo. También le mandamos un saludo a nuestro productor general, Brau Vargas. Y ya me voy, pero antes quiero recordarte que sin música, la vida sería un error. Un saludo a aquellos que nos están escuchando en sus hogares o en sus negocios. Muchas gracias. Y claro, para aquellos taxistas que nos traen mientras vienen conduciendo, o el transporte público, que ya vimos que también nos traen sintonizados. Muchas gracias. Y cuéntenoslo a través del WhatsApp 782-217-3490. Nos vamos con una canción de Walk the Moon. Esto se llama Shut Up and Dance. Besitos. Tengan excelente jueves. Mañana es viernes de estreno. Bye.

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0: Jonathan Meléndez, tecladista del grupo Camila VII y productor musical, fue asesinado en Atizapán, Estado de México, junto a su esposa embarazada, su hija de 4 años, una mujer de servicio doméstico de tan solo 21 años y su perro. La Fiscalía del Estado de México informó sobre la captura de 2 hombres presuntamente involucrados en este crimen. En más información nacional, Morena se deslinda de las conductas de la gobernadora de Quintana Roo, Mara Lezama. No compartimos esas acciones. La dirigente nacional de Morena, Ariadna Montiel, rechazó las conductas señaladas por la gobernadora de Quintana Roo y afirmó también que es responsabilidad únicamente de Mara Lezama dar explicaciones. Llegamos aquí combatiendo la corrupción y los privilegios, añadió. Y la CSP dijo que México dialoga con los Estados Unidos sobre migración, seguridad y comercio, pero aclaró también que cada tema se trata por separado, bajo una relación en colaboración y reciprocidad en la que México busca frenar armas, atender drogas y lograr mejores condiciones comerciales. En información internacional, Ronald Johnson asegura que Estados Unidos va a seguir el rastro criminal en cualquier lugar del mundo. El embajador de los Estados Unidos afirma que México no puede monitorear las transacciones que pasan en todo el mundo, pero llama a compartir información para así poder detectar redes criminales. Y en información local, el gobierno municipal de Poza Rica, encabezado por la presidenta Ada Nelly Rodríguez, llevó a cabo el programa de exposición de símbolos patrios en la terraza del honorable ayuntamiento. Todo esto con la participación de estudiantes de sexto grado de la escuela primaria María Enriqueta, quienes compartieron sus conocimientos sobre elementos representativos de la historia y de la identidad nacional. ¿Qué tal? Soy Vanessa Miranda y siendo ya la 1:05 en punto del día de hoy, jueves 3 de septiembre del año 2026, vamos a comenzar con la información en Smart 3 Noticias. Bienvenidos.
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0: tal? Muy buenas tardes. Qué gusto me da saludarte el día de hoy, jueves ya, jueves 3 de septiembre del año 2026, totalmente en vivo, por supuesto, en Smart 3 Noticias, a través de nuestras tres frecuencias moduladas, el 101.9 EXA, 102.7 Globo y 94.7 La Mejor. Así como también te recuerdo que nos puedes sintonizar a través del canal 2.5 de fibra óptica de Smart TV. Y por supuesto, te invito a que nos conozcas y te suscribas en nuestras plataformas digitales, tanto en Facebook como en YouTube. Somos Smart 3 Noticias. Mi nombre es Vanessa Miranda y bueno, vamos a comenzar con la información de este día terrible, pero terrible y lamentable lo acontecido el día de ayer en nuestro país, señores. Y es que déjenme decirlo, platicaba ayer con algunos colegas y con mi propia familia, y es que esto es lo que vivimos en México. No se trata de decir si una persona estaba o no estaba en malos pasos, debía o no debía. Señores, es lo que vivimos en México, es la realidad de nuestro país. Y lamento decirlo, y me duele por supuesto decirlo, no lo hablo por hablar. Justo después del segundo informe de gobierno de nuestra presidenta Claudia Sheinbaum, donde dijo que México vive más tranquilo y más seguro que nunca, que estamos mejor. ¿De dónde estamos mejor? ¿De dónde? Si es de aplaudirse, por supuesto, la rapidez y sobre todo lo que atendieron la Secretaría de Seguridad Nacional a cargo del secretario Omar García Harfuch en este terrible multihomicidio. Y es que Jonathan Meléndez, tecladista del grupo Camilo VII, de tan solo 36 años, fue asesinado en su hogar junto con su esposa de 31, quien estaba, por cierto, embarazada. Asesinaron además a su pequeña hija de tan solo 3 añitos, su niña, una inocente, y además a su mascota, a su cachorro, a su perrito y a la chica de servicio de tan solo 21 años. Señores, ¿qué sucede con el mundo? ¿Qué es lo que pasa? Su hijo de 6 años logró sobrevivir, pero imagínese usted el trauma tan fuerte que va a tener ese pequeño. Se logró esconder debajo de la cama cuando escuchó las detonaciones. Cuando, según las investigaciones de la policía ministerial y la seguridad del Estado de México informaron, porque hicieron varios cateos, ya están los videos, por supuesto, en las plataformas digitales, donde llegaron y vieron a un chiquito escondido debajo de la cama. Lo que alcanzó a decir el niño de tan solo 6 años, ella me cuidó. La chica de servicio doméstico lo protegió, dando su vida por él. Es terrible, terrible lo que estamos viviendo. Nuevamente lo vuelvo a repetir, de por sí somos noticia a nivel internacional por esa terrible crisis de delincuencia, esa terrible crisis de inseguridad que vivimos aquí en el país. Y no, no, señores, no es como de repente he recibido de verdad algunos mensajes donde me dicen, es que tú no quieres a México o es que tú estás en contra. No, señores, hablo de la realidad. Por supuesto que amo mi país, por supuesto. Pero después de escuchar algunas cifras en este segundo informe y llegar a esto, lo peor por un préstamo. Su representante, su socio, porque fue representante de un tiempo de él, su socio le pidió 300,000 pesos. Él sabía que algo sucedía, porque gracias a que él le advirtió a su amigo de confianza y le dijo, tengo problemas con mi socio, me pidió dinero prestado. Por favor, si no sabes de mí, veme a buscar. Las cámaras de seguridad de donde vivía, de los departamentos donde vive él, lo captaron entrando, lo captaron en el elevador, la cara consciente, un monstruo, señores, de la sociedad, que tenía la facilidad de entrar a su casa porque era amigo de la familia. Lo esperó a que llegara. Como no le prestó el dinero, primero mató a su familia y luego le dio el tiro de gracia a él. Vamos a estar muy atentos sobre todo lo que se esté llevando a cabo en este terrible caso. Lamentable lo que sucede en nuestro país y lamentable lo que vivimos día a día. Eso de algunos casos que se saben como este. ¿Cuántos más? ¿Cuántos más desconocemos? Así las cosas. Mientras tanto, te voy a proporcionar nuestras líneas telefónicas para que te comuniques con nosotros y te recuerdo que van a estar abiertas durante toda esta edición informativa, la cual es el 782-217-3490 y nuestro número telefónico en cabina, el 782-82-1490. 452-30, donde voy a estar recibiendo con muchísimo gusto cada uno de tus mensajes, comentarios y saludos. Y te recuerdo que en Smartres Noticias somos un buzón para darle voz a aquello que te acontece día con día. Ahora sí, siendo ya la 1:11 en punto, es momento de comenzar. Vámonos directo con toda la información.
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0: Vámonos directo con las efemérides del día de hoy, y es que un día como hoy, 3 de septiembre, pero del año de 2009, Michael Jackson es sepultado en el cementerio de Forest Lawn de la ciudad de Los Ángeles, California, solo 70 días después de su muerte.
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0: Y también un 3 de septiembre, pero del año de 2004, ocurre la masacre de la escuela de Beslan, en la que las fuerzas de seguridad rusas matan a 335 personas en la operación de liberación de rehenes.
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0: Y también muy importante la siguiente efeméride, ya que un 3 de septiembre, pero del año de 1821, la región de Chiapas, actual México, se declara independiente de España.
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2: La Secretaría de Protección Civil informa el pronóstico del tiempo para este jueves 3 de septiembre de 2026. Pocos cambios en las condiciones meteorológicas. Persiste ambiente diurno caluroso y bochornoso, con probabilidad de lluvias aisladas y tormentas de forma dispersa, especialmente en montañas y cuencas del sur. Viento dominante del sureste, este y noreste de 20 a 35 kilómetros por hora, con rachas en costa y áreas de tormenta. Se recomienda a la población mantener las precauciones ante los efectos del calor y las lluvias, que podrían estar acompañadas de actividad eléctrica y ráfagas de viento. Ahora sí, vamos por el detalle por región. Región Norte, parcialmente nublado a despejado, con ambiente caluroso y bochornoso al mediodía y primeras horas de la tarde. Probabilidad baja de lluvias, no obstante, pueden presentarse eventos ligeros y aislados por la tarde o noche en montañas, acompañados por tormentas dispersas. El viento será del este y sureste moderado, con rachas en zonas de costa y en probables áreas de tormenta. El ambiente se mantiene de templado a fresco por la noche y madrugada. Manténgase al pendiente de las actualizaciones y sigue las recomendaciones de Protección Civil. Este fue el pronóstico del tiempo.
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0: Muchísimas gracias, por supuesto, a mi compañero por su reporte acerca de las condiciones climatológicas el día de hoy aquí en la región norte del estado de Veracruz, y es que tendremos ambiente caluroso al mediodía y parte de la tarde, templado a fresco por la noche y la madrugada. Probabilidad de lluvias y tormentas eléctricas aisladas, con los máximos acumulados sobre las cuencas del sur, así que no podemos tampoco descartar eventos localmente fuertes, nieblas y neblinas eventuales. Se espera que la probabilidad de lluvias y tormentas eléctricas aumente a partir de la noche del sábado y disminuya hasta el viernes de la semana entrante. Ya se lo tenía yo previsto, usted recordará desde inicio de semana que el fin de semana que entra habrá lluvia, tormentas eléctricas, grandes ráfagas de viento, y que van a perdurar hasta el viernes de la próxima semana. Los máximos acumulados se prevén sobre las montañas y las cuencas del sur. El clima para el día de hoy aquí en la ciudad de Poza Rica se va a establecer entre los 25 y 34 grados centígrados, para llegar a tener sensaciones térmicas de hasta 42 grados el día de hoy. Demasiado calor se va a sentir aquí en el municipio de Poza Rica. Va a continuar el calor intenso en toda la entidad veracruzana hasta el próximo sábado 5 de septiembre, que entra no un frente frío como habíamos estado escuchando en otros portales. Le repito, por favor, única y exclusivamente a través de portales oficiales como los de Protección Civil Estatal, no es frente frío, se prevé la alta probabilidad de lluvias y tormentas eléctricas. Mientras tanto, las altas temperaturas van a continuar toda esta semana. Tendremos cielo parcialmente soleado, vientos de 5 kilómetros por hora y la humedad al 67%. La calidad del aire hoy va a ser bastante aceptable.
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0: Una de la tarde ya con 15 minutos en punto y tenemos en la línea telefónica a mi compañero del periódico La Opinión, Vicente Martínez, que nos va a platicar acerca de las autoridades estatales y municipales, pues llevaron a cabo la firma del convenio de coordinación para normar y regular el ordenamiento territorial y el desarrollo urbano con la participación de integrantes del Cabildo y por supuesto de la presidenta municipal, la licenciada Janet Adaneli Rodríguez. Vicente, muy buenas tardes.
3: Buenas tardes, Vanessa, saludándote con el gusto de siempre. Y para compartirte la información, que creo que es un tema que a lo largo de este año hemos estado observando, que es el tema de la planeación estratégica del desarrollo urbano. Tras la inundación del pasado 10 de octubre, identificamos una problemática que es importante atender. ¿Cómo es que se ha planeado los asentamientos humanos en la ciudad de Poza Rica? ¿En qué áreas han sido activadas estos asentamientos urbanos y que han desencadenado una serie de problemáticas? Te voy a poner un ejemplo bien fácil. Gasolineras frente a fraccionamientos y casas habitación. Es un tema bien importante porque pues obviamente las familias, al estar en la exposición del desprendimiento de los gases propios que emite una gasolinera, pues el desarrollo de la vida es complicado. Entonces, ante ello, se ha firmado este convenio de colaboración donde se busca tanto normar como regular este ordenamiento territorial y el desarrollo urbano. El Plan Municipal de Desarrollo Urbano es el instrumento que permite al municipio tanto conocer su territorio y establecer dónde, cómo y bajo qué condiciones debe desarrollarse. Es importante mencionarte, Vanessa, que no se trata solamente de un mapa de la ciudad y ya. Es una verdadera herramienta para la toma de decisiones estratégicas, que lo que busca es justamente esto. Hay que pensar en la reflexión. Si hubiera existido un plan municipal de desarrollo desde hace años que fuera consciente de los riesgos que involucraba el ponerse sobre los alrededores del río Cazones, como en algún momento se corrigió, pues había muchos daños materiales que se hubieran tenido. Esta presentación estuvo a cargo del arquitecto Gilberto Vázquez, quien explicó los puntos que involucran este convenio y la importancia de la coordinación institucional desde el gobierno del estado y el gobierno de Poza Rica. También participaron la maestra Eusebia Cortés Pérez, quien es subsecretaria de Desarrollo Regional, quien presentó la información a todos los integrantes del Cabildo Municipal y la presidenta Adaneli Rodríguez. El acto estuvo a cargo de la licenciada Margarita Santopietro, quien es secretaria de Desarrollo Social en Veracruz. Así la información, Vanessa.
0: Vicente Martínez del periódico La Opinión por tu nota el día de hoy y por supuesto pues así se llevó a cabo la firma de convenio en coordinación para normar y regular el ordenamiento territorial y el desarrollo urbano. Muchísimas gracias, Vicente, muy buenas tardes, nos vemos pronto.
3: Continuamos informando en Smart 3 Noticias, gracias.
0: Buenas tardes.
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0: De la tarde ya con 19 minutos en punto, vamos a continuar con la información local y el gobierno de Poza Rica, encabezado por la presidenta municipal, la licenciada Adaneli Rodríguez, llevó a cabo el programa de exposición de símbolos patrios en la terraza del ayuntamiento. Todo esto con la participación de estudiantes de sexto grado de la escuela primaria María Enriqueta, quienes compartieron por supuesto sus conocimientos sobre elementos representativos de la historia y de la identidad nacional. En representación de la presidenta municipal, el licenciado Roberto López Almora, secretario del ayuntamiento, dirigió un mensaje en el que resaltó la importancia de acercar hacia las nuevas generaciones al conocimiento de la historia nacional, así como fomentar también desde las aulas el respeto por los símbolos patrios y los valores que forman parte de la identidad de México. La actividad, organizada por la Dirección de Educación, reunió a las autoridades municipales, ediles, personal directivo y docente de la escuela primaria María Enriqueta, medios de comunicación y la ciudadanía en general, quienes acompañaron a las y los estudiantes durante el desarrollo de esta jornada.
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0: Vamos a continuar con la información y es que el Centro de Conciliación Laboral Delegación Regional número 3 fue reubicado en el Boulevard Adolfo Ruiz Cortines número 506 en Poza Rica. Todo esto con el objetivo de acercar y facilitar así los servicios de justicia laboral a trabajadores y empleados de la zona norte. Vámonos con esa nota de mi compañero Isaac Carballo.
4: Con el propósito de acercar los servicios de justicia laboral a la población de la zona norte, el Centro de Conciliación Laboral, Delegación Regional número 3, fue reubicado a sus nuevas instalaciones, ubicadas sobre el Boulevard Adolfo Ruiz Cortines número 506 en Poza Rica, informó su titular, Francisco Ismael Herrera. El funcionario explicó que anteriormente las oficinas se encontraban en la colonia Anáhuac, por lo que el cambio de domicilio busca facilitar el acceso a los trabajadores y empleados a la conciliación como parte del nuevo sistema de justicia laboral.
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0: De la tarde ya con 23 minutos en punto, vamos a continuar con la información local y el gobierno municipal de Poza Rica te informa que si tu título de propiedad de panteones municipales resultó afectado por la inundación del pasado 10 de octubre del año 2025, puedes solicitar su reposición sin costo alguno. Así es que puedes consultar los requisitos y aprovecha esta disposición vigente durante septiembre y octubre del presente año. Recuerda, la condonación en reposición de títulos de propiedad de lotes en panteones municipales es del 100% para personas afectadas por las pasadas inundaciones de octubre. Los requisitos para solicitarla son identificación oficial, comprobante de domicilio y comprobante de propiedad en caso de contar con él.
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0: Y así también se llevó a cabo la segunda sesión ordinaria del CIPINA Poza Rica, dando seguimiento a las acciones que se realizan para proteger y promover los derechos de niñas, niños y adolescentes. Durante esa sesión se revisaron avances en materia de prevención, atención y nuevas propuestas para generar así espacios seguros, incluyentes y adecuados para la niñez pozarricense.
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0: Continuamos con la información, 1:24 en punto, y vecinos de Poza Rica reconocieron la pronta respuesta del gobierno municipal para atender y sanear los drenajes con acciones que ayudan a prevenir afectaciones durante las lluvias. Vámonos con esta nota de mi compañero Isaac Carballo.
4: Vecinos de Poza Rica reconocieron la pronta respuesta del gobierno municipal, que encabeza la presidenta municipal Adanely Rodríguez Rodríguez, ante la necesidad de atender y sanear los sistemas de drenaje de la ciudad, acciones que permiten mejorar las condiciones de estos servicios y prevenir afectaciones durante la temporada de lluvias.
6: Yo pienso que toda obra es buena, ¿verdad? Y que todos los vecinos puedan apoyar para sacar todo lo que no, todos los desechos que tengan ahí que no sirvan. Y pues el drenaje sí nos urge porque cuando llueve fuerte, nuestros drenajes en la casa se regresa el agua del drenaje, ¿verdad? Y muchos drenajes están colapsados. Entonces queremos que por favor nos apoyen en eso, porque con eso de la inundación, pues nos afectó bastante a toda la colonia y en otras colonias, ¿verdad? Entonces por favor le pedimos al gobierno que nos pueda apoyar, ¿verdad? Para que todo quede bien como debe de ser. No tengamos ningún problema de esos efectos de los malos olores, ¿verdad? Y que pues le agradecemos al gobierno, ¿verdad? Por sus obras que hace Y también nosotros tenemos que poner un granito de arena, ¿verdad? Para que todo salga bien, ¿verdad? Y muchas gracias y estamos agradecidos con todos por sus buenas obras y arriba, arriba Morena. De todo corazón, Morena.
4: Los habitantes agradecieron al gobierno municipal por atender las necesidades de la población y dar seguimiento a los problemas de drenaje, al tiempo que confiaron en que estas acciones van a continuar en otras zonas de Poza Rica para mejorar las condiciones de los servicios y brindar mayor seguridad de las familias durante las lluvias.
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0: De acuerdo con la información proporcionada, se prevé que en las próximas horas concluya la reparación para posteriormente realizar el relleno de la zanja y avanzar así en el reabastecimiento de este vital líquido. Las autoridades agradecieron la comprensión de la población mientras se llevan a cabo estas labores para recuperar el suministro en las colonias afectadas.
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0: El presidente municipal de Papantla, el maestro Gonzalo Flores Castellanos, continúa con el seguimiento al desarrollo de la obra pública en las comunidades de Papantla. Vamos a escuchar.
2: Amigas y amigos de Papantla, estamos ahora en Paso del Correo, una comunidad muy bonita, muy importante, también productora, ejido, y que con su autoridad, que es nuestra agente municipal, el Comité de Obra, Vecinas y Vecinos, ellos nos solicitaron hacer una obra muy importante al honorable ayuntamiento, que fue esta pavimentación con concreto hidráulico de más de 260 metros lineales. Así que vamos a caminarla, estamos ya a punto de culminarla. Faltan algunos detalles como las tapas, como la pintura de las guarniciones. Y pues estará lista para entregarla, que frague bien el concreto. Son más de 20 días que debe de estar tapada la calle, ¿verdad? ¿Cómo ayuda esta calle, mi agente, a los vecinos de aquí de Paso del Correo?
3: Es, pues más que nada una mejor calidad de vida. ¿Por qué? Porque ayer precisamente que anduvimos aquí y vemos los niños que salen a jugar, es una zona de inundación y pues ahora sí, a lo mejor nos sigamos mojando, pero ya no vamos a pisarlo.
2: Aquí vamos a hacer un alto porque el año pasado, con el recurso que les llega del gobierno de México, del Fondo para los Pueblos Originarios y Afro-Mexicanos, ellos hicieron este canal que está muy bien hecho, fluvial, o sea, toda el agua que baja del cerro de allá, de, digamos, de la Reforma, de las pirámides de Cuyusquiwi, por aquí lo canalizan y por este lado se va para que ya no se explaye en las casas, sobre la calle, que es lo que normalmente pasaba antes. Muy bien, y así es, así avanzamos más rápido. El gobierno de México, de la doctora Sheinbaum, nos está ayudando con ese recurso ya en su segundo año consecutivo aquí a Paso del Correo, y nosotros como ayuntamiento estamos haciendo esta calle muy importante también, que se llama Luis Donaldo Colosio. Y así, juntas y juntos, pues vamos a seguir trabajando. Ya se viene también la fiesta patronal en diciembre.
3: También, el 12 de diciembre.
2: La Señora de Guadalupe, por supuesto. Más, pues aquí es una tierra muy productiva, agrícola. La verdad es que es una comunidad que siempre se distingue por su trabajo, por sus cosechas, por la gente del campo y, por supuesto, por sus escuelas. Además, es un punto que ya, como pasa por toda la carretera hacia Colbapa, Pueblillo, es una zona muy, muy bonita del llano. Pues muy bien, pues muchas gracias a todos. Felicidades por su calle.
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0: Vámonos directo con toda la información del municipio de Papantla en voz de mi compañero Víctor Sandoval.
4: Les saludo con gusto desde Papantla, Veracruz. El presidente municipal, maestro Gonzalo Flores Castellanos, visitó la localidad de La Concha con el objetivo de reunirse con autoridades comunitarias de La Sabana, Adolfo López Mateos, Arroyo Colorado, Taracuán, Cruz Verde y La Guásima. El objetivo fue presentarles la propuesta de estudios de análisis de suelo subsidiado para que conozcan qué elementos abonar y producir más y mejor. Para tal fin, estuvo presente el director de Fomento Agropecuario, Ángel Olarte García. También el director del CITA IPN, doctor Francisco Javier Picasso Castañeda, quien con su equipo profesional siempre brindan el apoyo requerido para las y los campesinos de Papantla. El gobierno municipal que preside el alcalde, maestro Gonzalo Flores, informa el día 11 de septiembre en Plan de los Mangos, jornada intensiva de salud. Participan el honorable Ayuntamiento de Papantla, Servicios de Salud, IMSS Bienestar, Secretaría de Salud y CESBER, de 9 de la mañana a 1 de la tarde, en el domo de la localidad. Se contarán con los siguientes módulos: programas prioritarios, activación física, lengua tutunacú, juegos didácticos, papel picado tradicional, violencia de género y demás servicios. El sistema DIF municipal que preside la maestra Adriana Martínez Saavedra informa: te damos una mano, convocatoria para obtener prótesis de mano en alianza DIF Papantla y Club Rotario Papantla, dirigida a personas de Papantla mayores de 6 años que requieran una prótesis de mano y que cumplan con las condiciones físicas necesarias. Requisitos físicos: la persona deberá contar con las condiciones físicas para ser candidato idóneo a la adaptación de la prótesis, considerando debe tener parte de su brazo.

0: brazo, 12 centímetros del codo hacia abajo. Es importante mencionar que no todas las personas son candidatas idóneas, por lo que al momento de su registro se le brindará una cita para valoración médica. En caso de ser candidato idóneo, se agendarán citas de preparación en la Unidad Básica de Rehabilitación del DIF. Documentos: copia de INE, copia de CURP, copia de acta de nacimiento y comprobante de domicilio. El registro será del 2 de septiembre al 15 de octubre en el sistema DIF Papantla, de lunes a viernes en horario de 8 de la mañana a 4 de la tarde. Para mayores informes, 784-842-3100. Informó Víctor.
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2: Una de la tarde ya con 32 minutos en punto, y es así como llegamos al corte comercial de esta edición informativa. Si usted está comiendo con nosotros, buen provecho, regresamos con más información y por supuesto agradecemos cada uno de los saludos y opiniones que nos están llegando a la cabina, respetamos cada una de ellas, de verdad que lo valoramos muchísimo. Volvemos con más información.
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12: ¿Qué tal? Excelente jueves. Esta es la información de Veracruz Informa para Smart 3 Noticias.
3: Hasta 140 años de cárcel. Partido Acción Nacional va contra los narcopolíticos.
12: El PAN presentó una iniciativa para endurecer las penas contra servidores públicos que se coludan, colaboren o faciliten las actividades del crimen organizado. La propuesta contempla penas de entre 80 y 140 años de prisión, multas de hasta 24.000 días y que estos delitos sean imprescriptibles, por lo que el paso del tiempo no impediría perseguirlos. La iniciativa plantea reformas al Código Penal Federal y a la Ley Federal contra la Delincuencia Organizada. Ahora la batalla estará en el Congreso. Falta saber qué fuerzas políticas respaldarán una sanción de este tamaño contra funcionarios vinculados con el crimen organizado. ¿Y tú, estás de acuerdo con penas de hasta 140 años para los llamados narcopolíticos? Esta es la información de Veracruz Informa para Smart 3 Noticias. Excelente jueves.
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1: Estados. Estado de México.
16: El tecladista y fundador de la banda Camilo VII, Jonathan Meléndez, fue asesinado el martes en el fraccionamiento Bosque Esmeralda, en Atizapán de Zaragoza. En el ataque también murieron su esposa embarazada, su hija de 3 años y una empleada doméstica. Únicamente sobrevivió su hijo mayor de 6 años. La Fiscalía Mexiquense confirmó la detención de 2 presuntos implicados, entre ellos un sujeto identificado como socio del músico.
1: Sinaloa.
16: En Mazatlán, el director de Protección Civil Municipal, Óscar Roberto Osuna, resultó herido tras sufrir un ataque a balazos mientras viajaba en su camioneta. Una persona más que lo acompañaba también quedó lesionada. Por otra parte, en Culiacán, un estudiante de 17 años de la Universidad Autónoma de Sinaloa fue asesinado a tiros cerca de Ciudad Universitaria. La institución educativa condenó enérgicamente el crimen. En el municipio de San Salvador, pobladores de la comunidad de Bocaja retuvieron y golpearon a un hombre acusado de intentar robar una camioneta. Policías estatales intervinieron a tiempo, dialogaron con los vecinos y lograron rescatar al sujeto para evitar que fuera linchado. El sospechoso fue trasladado a un hospital bajo custodia debido a las severas lesiones que presentaba.
1: Sonora.
16: Alrededor de 12.000 litros de ácido sulfúrico se derramaron tras la volcadura de un tráiler sobre la carretera Imuris-Cananea. Autoridades mantienen la zona completamente cerrada mientras realizan maniobras para neutralizar el químico y evitar un daño mayor. La Profepa ya inició los peritajes para determinar la magnitud del impacto ambiental en la zona.
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1: Reforma.
17: Y sigue huachicol fiscal. 10 cada día. Reporta a aduanas 3.109 casos de contrabando en solo 10 meses.
1: El Universal.
17: Director de Birmex compró al contado 2 depas por 22 millones de pesos.
1: Milenio.
17: Nuevo León. Embarran a Musk en despojo de tierras para la planta fallida.
1: La Jornada.
17: Alerta Petro de la llegada del hiperfascismo, tecnosumisión y control policial.
1: El Financiero.
17: Unidad de Inteligencia Financiera va por estructuras financieras de cárteles. Omar Reyes. Estrategia va más allá de bloquear cuentas.
1: Excelsior.
17: Insunza cobra 132 mil pesos por leer en su escaño.
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2: 1:41 en punto. Regresamos de este corte comercial y por supuesto agradezco a mis amigos de Veracruz Informa por su nota del día de hoy para Smart 3 Noticias. Vámonos con esta terrible noticia con la que despertamos, y es que Jonathan Meléndez, tecladista del grupo Camilo VII y productor musical, fue asesinado en Atizapán, Estado de México, junto a su esposa embarazada, su hija de tan solo 4 años, una mujer del servicio doméstico de 21 años y su perro. La Fiscalía del Estado de México informó sobre la captura de 2 hombres presuntamente involucrados en este crimen. Vámonos con la información.
18: Jonathan Meléndez, tecladista de Camilo VII y su familia, fueron asesinados. De acuerdo con la Fiscalía del Estado de México, los hechos ocurrieron el martes 1 de septiembre entre las 5:30 y las 7:40 en el municipio de Atizapán de Zaragoza, en un fraccionamiento ubicado en Zona Esmeralda. En la zona encontraron los cuerpos sin vida del productor musical de 38 años, su esposa de 35, quien se encontraba embarazada, una niña de 3 años, una joven de 21 años y un perro. 2 de las personas fueron encontradas atadas de manos, mientras que la menor y la joven de 21 presentaban impactos de arma de fuego. El único que sobrevivió al ataque fue un menor de 6 años. En un video se puede observar a uno de los presuntos involucrados del ataque, en el elevador del condominio. Después de investigaciones, se logró detener a Diego Sebastián N., identificado como socio de Jonathan y probable autor del homicidio múltiple, y a Gerardo N., investigado por su probable intervención en los mismos hechos. El secretario de Seguridad y Protección Ciudadana de México, Omar García Harfuch, informó que esta detención se logró en menos de 12 horas gracias a la coordinación entre autoridades del Estado de México, la Ciudad de México y Gobierno Federal.
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2: Terrible lo acontecido. Vamos a continuar con la información, y es que en una operación conjunta de la Fiscalía General de Justicia del Estado de México, la Secretaría de Seguridad y Protección Ciudadana y Policía de la Ciudad de México, fueron detenidos 2 hombres señalados como probables responsables del homicidio de 4 personas. Entre las víctimas se encuentran una mujer embarazada y una menor de edad. Los hechos ocurrieron el día de ayer en Atizapán de Zaragoza, Estado de México. Las investigaciones establecieron que uno de los detenidos era socio de una de las víctimas. Presuntamente aprovechó esta relación de confianza para así poder ingresar al domicilio. La coordinación entre autoridades del Estado de México, la Ciudad de México y el Gobierno de México permitió ubicar y detener a ambos sujetos en menos de 12 horas. Ante un crimen de esta gravedad, las instituciones actuaron de manera inmediata y coordinada. Los 2 probables responsables ya están detenidos y serán puestos a disposición de la justicia.
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2: Vamos a continuar con la información nacional. Solo déjenme agregarlo de verdad. El único sobreviviente de este multihomicidio fue su hijo de tan solo 6 años de edad, que logró esconderse debajo de la cama. Continuamos con la información. Y Morena se deslinda de conductas de la gobernadora de Quintana Roo, Mara Lezama. No compartimos esas acciones. La dirigente nacional de Morena, Ariadna Montiel, rechazó las conductas señaladas de la gobernadora de Quintana Roo y afirmó también que es responsabilidad única y exclusivamente de Mara Lezama dar explicaciones. Llegamos aquí combatiendo la corrupción y los privilegios, añadió. Vamos a escuchar.
19: Nosotros no vemos bien que estas cosas sucedan. En el caso de la gobernadora, ella tendrá que explicar, creo que ha sacado un comunicado, pero evidentemente no compartimos estas acciones. Nosotros hemos refrendado y hemos insistido una y otra vez que lo que a nosotros nos hace grandes como movimiento es la cercanía con el pueblo. Nosotros llegamos aquí combatiendo la corrupción y los privilegios, y esa es nuestra convicción y lo vamos a seguir haciendo. Ya los detalles de la situación, pues seguramente la gobernadora lo va a informar, en su caso, es su responsabilidad. Pero desde Morena reafirmamos que nosotros tenemos un ideal y tenemos una convicción en cómo deben conducirse los servidores públicos en este caso y en todos los demás casos. Y creo también que no solamente es para los servidores públicos de la Cuarta Transformación, debería ser para todos, pero a mí me toca hacerme cargo de quienes participan como militantes de Morena. Entonces, reiterar, me lo preguntaron en otra conferencia de otro gobernador, no me acuerdo quién, y nuestra posición es la misma. Nosotros debemos de vivir como nosotros hemos planteado nuestro proyecto de nación.
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2: Continuando con esta línea de la información, la presidenta de Morena, Ariadna Montiel, criticó a su contraparte del PRI, Alejandro Moreno, y al expresidente Vicente Fox en su insistencia de formar un bloque opositor de cara a las próximas elecciones de 2027. La dirigente morenista destacó que los partidos de oposición están disminuidos, por lo que van a acabar juntos. Vamos con la información.
20: Alito anda ahí de rogón con los demás, ¿no? Que quiere que se alíen y demás. Pero también Fox anda visitando al PAN, a los de Somos México, y lo que debe quedar claro es lo que siempre les hemos dicho. En México hay dos proyectos, nada más. El nuestro, que trabaja con amor y bienestar para el pueblo de México, y todos los que representan el viejo régimen. Y entonces el presidente del PRI anda pues en esas, ya vimos por qué. Entonces, pues es lo que les pasa. Entonces, pues ellos cada vez están más disminuidos. El PRI tiene aquí 7%. Entonces, cada vez están más disminuidos y buscan pues, aliarse para ver qué logran, ¿no? Entonces, pero también Jorge Romero, que había dicho que no, luego ya dijo que sí, pero que sí está lejos, que sí está cerca. Pero van a acabar juntos. Van a acabar juntos. Yo que se los digo. Porque fue el presidente del PRI allá a Chihuahua, ¿no? Y ahí lo planteó, ¿no? Nos necesitan esto, lo otro, ¿no? Y siempre han ido juntos. Entonces, las condiciones que tienen en los distintos estados, pues, eso refleja. Por eso andan ahí tratando de aliarse y, bueno, pues, están en su derecho. Eso, nadie se los quita. Pero queda claro que es el PRIAN y que son lo mismo y que son el régimen de corrupción y privilegios y que, pues ya saben, ¿no? Tiene más viajes el presidente del PRI a Washington que alguna colonia. Se enojaron mucho cuando pusimos aquí las fotos del PRI de Jalisco, que había 65 dirigentes y 20 militantes. Pero, pues ahora sí que es lo que es. Y yo no lo digo yo, lo dice la encuesta. Entonces, bueno, pues así las cosas con ellos.
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2: 1:00 p.m. ya con 49 minutos en punto y en estos momentos tenemos una temperatura de 36 grados centígrados. 36. ¿Por ahí tienes la sensación térmica? Estamos a 38 de sensación térmica, casi los 40 alcanzamos en estos momentos aquí en el municipio de Poza Rica. Vamos a continuar con la información nacional y es que la CCP dijo que México dialoga con los Estados Unidos sobre migración, seguridad y comercio, pero aclaró también que cada tema se trata por separado. Todo esto bajo una relación de colaboración y reciprocidad en la que México busca frenar armas, atender drogas y lograr mejores condiciones comerciales. Vamos con la información.
21: Son dos temas paralelos. A Estados Unidos les interesan tres temas: migración, seguridad y comercio. A nosotros también nos interesan otros temas. Y además, en los tres temas hablamos siempre de la colaboración y reciprocidad. En el tema de migración, así como apoyamos, pues también pedimos que tiene que haber cooperación para el desarrollo. Es decir, no puede ser que siendo vecinos busquen que no le vaya bien a México. Porque si no le va bien a México en el terreno económico, pues va a haber más migración. Eso es la historia de México. Entonces siempre es recíproco. En el caso de la seguridad, pues ya conocen nuestra posición, hemos dicho aquí varias veces, ellos buscan que no haya entrada de distintas drogas de México hacia Estados Unidos, y nosotros siempre hemos dicho, pues sí, pero que no haya armas que vengan de Estados Unidos a México y también que atiendan el tema del consumo en los Estados Unidos. Y en el tema del comercio, pues lo que buscamos es un trato recíproco y las mejores condiciones para México. Entonces, ese es el diálogo que tenemos con ellos. Y la verdad es que fuera de algunas declaraciones de algunas agencias o personas en general, que muy influidas también por sus elecciones en noviembre o por una visión de que pueden decidir sobre México, fuera de ello, que es más declarativo, en general las relaciones de respeto mutuo. Y así queremos que siga siendo.
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2: De la tarde ya con 52 minutos en punto. Vámonos de lleno con la información internacional, y es que durante una conferencia en la UNAM, el expresidente colombiano Gustavo Petro acusó una presunta intervención de algoritmos y tecnofascismo en las elecciones de su país y advirtió también que métodos similares podrían utilizarse en México rumbo a las elecciones intermedias del 2027. Petro también afirmó que habló con la presidenta Claudia Sheinbaum sobre la importancia del progresismo y el humanismo en las políticas públicas. Su visita a México concluyó este miércoles con su participación ante estudiantes de la UNAM. Déjeme aclararle que Gustavo Petro, el expresidente colombiano, pues es de la izquierda. Vamos a escucharlo.
9: El balance general de las elecciones solo pudo ganar porque algoritmos israelíes actuando automáticamente y ya en el software de escrutinio permitían calcular en fracción de segundos si le estaban faltando, así es presidente también la señora del Perú, así es presidente también el de Bolivia, ahí podríamos decir otras cosas, así es presidente. Es un sistema que se quiere expandir no al mundo andino, Honduras también, México está en peligro, Brasil ya viene y puede ser también Estados Unidos. Porque estos métodos tienen legitimación en la clase política que está dirigiendo actualmente los Estados Unidos. Es un método para el mundo, no es para solo nosotros, es un método de control mundial. Es por esto, por este tipo de manipulación, hasta ahora balbuceante, Palantir hasta ahora está comenzando, que se produjo un genocidio como el de Gaza. Delante de todos, en directo, visto por televisión. Y el genocida se pasea por el mundo rondo y los que tienen que juzgar al genocida están hoy en la lista OFAC, igual que yo, entre otros. Yo estoy en la lista OFAC por defender a Palestina cuando empezó el genocidio.
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22: América fue eliminado anoche por el Monterrey, que va a jugar la final de la Leagues Cup ante el Toluca, que venció al León. América y Monterrey empataron a 2 en un partido que terminó ya cerca de la medianoche. Fueron a los penaltis, Monterrey metió los 5, el América falló a Alan Cervantes y con ello quedó eliminado. En un partido que pasó por cierta polémica porque se marcó un... ganaba el América 2-1 y al minuto 69 hay una jugada dentro del área donde aparentemente hay un contacto de Kevin Álvarez, jugador del América, sobre Orbelín Pineda de Rayados. El árbitro marcó penalti. Al final del partido se queja Guillermo Almada, el técnico uruguayo del América, se queja del arbitraje, dice que fue un horror. Y luego lo más destacado del tema, lo más delicado, es que Almada acusa y dice que la directiva ya se lo había dicho, de que el árbitro Jair Miranda, que estuvo en el VAR anoche en Los Ángeles, ahí en Carson, pues es un árbitro que tiene una campaña contra el América y que ha tomado varias decisiones que perjudican al club. Mal hecho por Almada, mal hecho, está mal, no puede, tiene que entender que está en una silla como la del América, que todo lo que diga pues va a incendiar el medio. Y bueno, no es lo mismo que decirlo como técnico del Pachuca o técnico del Santos o del Valladolid o con todo respeto al Real Oviedo en España. No, es la banca del América y tiene que tener mucho cuidado y mucha responsabilidad. Enseguida apareció un video por ahí, ya ve que no faltan los videos o los tweets, y aparece un video de Almada hace un par de años dirigiendo al Pachuca en un partido contra el América, donde dice, bueno, el América es el último que puede quejarse del arbitraje. ¿Y ahora qué? Ahora que estás en el Banco de la América, ¿piensas otra cosa? Por favor. Me parece que más allá del resultado, más allá del arbitraje, es el primer fracaso de la era de Guillermo Almada como entrenador del América. El Toluca le ganó 2-0 a León. Muy bien el Toluca de Mohamed, el mejor equipo balanceado, equilibrado. Marcaron Federico Pereira, Federico Viñas también, el uruguayo. Así que el Toluca va a jugar la final contra el conjunto de Monterrey. Y León y América van a jugar el tercer lugar, que a nadie le interesa, ¿eh? Está claro que a nadie le interesa el partido por el tercer lugar. Bueno, a León sí, porque si lo gana, tendrá un boleto para la Liga de Campeones de la CONCACAF del próximo año. Hablando del América, se confirma la llegada de Carlos Álvarez, el volante de 23 años que viene del Levante de España. Tiene buenos números, el América pagó poco por él, aparentemente 6 millones de dólares, así que es una buena contratación. Anotó Armando la Hormiga González, después de que tuvo un fallo increíble el fin de semana por la Superliga griega, esta vez en un partido de la Copa de Grecia. Anota gol con el Olympiacos en una victoria de 4-0 sobre el AE Larissa. También dio un pase para gol. Qué bueno que la Hormiga, pues de pronto ya se reencuentra con las redes. Lo que tenemos en deportes, gracias. Los esperamos con todo el equipo, a partir de las 3 de la tarde en MBS Deportes. Gracias.
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2: De la tarde ya con 58 minutos en punto, y es así como llegamos al final de esta edición informativa de hoy jueves 3 de septiembre del año 2026 en Smart 3 Noticias, por supuesto a través de nuestras tres frecuencias moduladas del canal 2.5 de fibra óptica de Smart TV y a través de nuestras plataformas digitales, tanto en Facebook como en YouTube, somos Smart 3 Noticias. 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Y a nombre de todo mi gran equipo de producción, en cabina, M, Javi, Fili del Ángel, Dani Noriega, bajo la dirección de Marcos López Zamora, te damos las más cordiales gracias y te recuerdo que tenemos una cita hoy en punto de las 6:30 de la tarde en el resumen informativo. Hoy recordamos Human Nature de Michael Jackson, lanzada en el año de 1983 como parte inolvidable del álbum Thriller. Una canción suave, elegante y profundamente emotiva que nos muestra otra faceta del rey del pop, y en esta fecha en especial, cuando recordamos que un 3 de septiembre del año de 2009 fue sepultado. Su música nos confirma algo. Michael Jackson se fue, pero su voz y su legado jamás. Y es con Human Nature con que me despido el día de hoy. Mi nombre es Vanessa Miranda. Te recuerdo que tenemos una cita mañana en punto de la 1 de la tarde en nuestra primera edición informativa. ¿Está usted informado? Muy buenas tardes, buen provecho. Cuídese mucho, por favor. Nos vemos el día de mañana.

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0: ¿cómo están? Bienvenidos a MBC Deportes. Nos da gusto saludarlos a todos ustedes. Una tarde sabrosa, se soltó el calorcito después de mucha lluvia que hemos tenido aquí en la capital mexicana. Saludamos a toda la gente que nos escucha en la República Mexicana. También Sáiz Presidio, insane, con esa estamos arrancando. Insano fue ver al América y sobre todo ver cómo fallaban un penal. Un mexicano, ya platicaremos al respecto. La verdad es que hoy tendremos una previa de lo que será la Copa del Mundo Sub-20 Femenil. Este sábado arranca el Campeonato Mundial Sub-20 de la FIFA, que se celebra en Polonia del 5 al 27 de septiembre. A diferencia de otras ocasiones, en lugar de ser de 16, va a ser de 24 participantes. Y bueno, el equipo mexicano, la verdad, me parece que deseamos que tenga un gran desempeño. También hablaremos de Rebeca Bernal, que ya mañana hace su debut, sí, sus primeros minutos en contra del London City. Ella es parte ya del Manchester United femenil. Platicaremos al respecto. Le daremos, sí, un paso profundo importante a este fracaso del América. La verdad es que terminó por no conseguir la posibilidad de vencer al conjunto de Rayados. Creo que sí domina gran parte del partido. Creo que hay un error arbitral también que le pega al conjunto americanista, un penal sobre Henry Martin, pero pues así es el fútbol. Increíble que no hayan ocupado la herramienta del VAR cuando estaba ahí y bueno, dejaron pasarla. Así que de tal manera que el partido para el tercer lugar será León contra América, la gran final. Lo habíamos dicho aquí, apostamos por el Toluca contra Monterrey, pero queda claro que pudo haber sido cualquiera, en el caso de Rayados y también evidentemente el conjunto de América. Y en el caso de Toluca, pues prácticamente apabulló y caminando se ajustó al conjunto de León. Platicaremos de ello y tendremos mucho más aquí. Vamos a saludar a Gaby Fernández de Lara. ¿Cómo estás, Gaby?
1: Muy bien, muchas gracias. Qué bueno saludarlos. Hello, everybody. Pues con esta información, ¿no? Yo creo que el burrito anda triste por esta situación del América. No sé si llamarlo fracaso, porque hubo situaciones que ya analizaremos al detalle, como señalabas, del arbitraje, el guatemalteco ahí, Escobar, con algunas situaciones. El VAR, pues para nadie, ¿no? O sea, parece que no existía. No sé si no pagaron el servicio del VAR ayer o qué pasó. Pero bueno, pues de eso y mucho más vamos a estar platicando. También de béisbol, ya tenemos campeón en la zona norte, los Toros de Tijuana y los Pericos de Puebla, que ayer cayeron en casa. Pero pues bueno, vamos a empezar por el fútbol y las tristezas del Burro Van Ranking, ¿no?
0: Ya. Tijuana, ya está, ¿no?
1: Ya, el equipo de Roberto Kelly. Mira, nada más habló aquí con nosotros.
0: Perdió solo uno y después sopas.
1: Pero nada más,
0: ¿no?,
1: habló con nosotros y ganar.
0: Como tal. Saludo al burrito. ¿Cómo estás, burrito?
2: ¿Cómo estás, Carlos? ¿Cómo
0: te mando
2: estás?
0: Un abrazo, te lo mandé lo recibí a través de mensaje. Pero ya sabes que te quiero mucho y deseo lo mejor siempre para ti.
2: Públicamente les di las gracias a todos, gracias a todo el equipo.
1: Burrito.
2: Ahí vengo corriendo, es que vengo precisamente de el consultorio, voy a ver, llevar a mi
1: Tranqui, pero bueno, respira.
2: Señoras.
0: Traes buena condición, esas escaleras matan a cualquiera y ustedes
2: sí,
0: llegó bien.
2: Y ya con esta panza, imagínate nada más.
1: Es un maratón ahorita.
0: Pero bueno, vamos a hablar
3: de agosto, ¿no? Pues, hace un mes le pegaste de sabroso, ¿no?
0: Pero bueno, en fin. Vamos.
2: Oye, ¿te parece si sí, es que precisamente lo que estaba platicando del fútbol del día de ayer? Tenemos que, porque si fuera al revés. Ah, vaya, ese desastre que se arma, que el árbitro ayudó a la América. Pero ahorita vamos a hablar de ese tema, porque a mí se me hace que sea cuchilla de la América.
0: Bueno, eso es lo que piensa hasta el propio Almada. Alma, ¿no?
2: Hasta José Ramón Fernández.
0: Le ganó.
1: Andas bien poético.
0: Ando, pero ligando todas. Bueno, vamos a saludar. Sí, por supuesto. ¿Cuál es su cargo? Ahí está, vamos a saludar a Andrea Rodebaut, que es la directora de selecciones nacionales femeniles, y justamente por el debut de México en la Copa del Mundo, allá en Polonia, la Sub-20. Andrea, ¿cómo estás? Te saludamos con gusto. Aquí está Gaby Fernández de Lara, está el Burro Van Ranking, tu servidor Carlos Elzar Aguilar. Me imagino que contenta y con una gran expectativa de lo que representa esta selección mexicana Sub-20.
4: Sí, muy buenas noches. Muchas gracias por la invitación. Sí, claro, es un debut de una selección que clasificó hace un año y tenemos pues muy buenas expectativas para el equipo.
1: Andrea Rodebaut, qué gusto saludarte. La verdad es que es un placer, una histórica de nuestro fútbol, que claro, también tuvo pasos internacionales como jugadora y que es clave, una pieza, un eslabón clave en todo esto. Andrea, una selección sub-20 pues plagada de talento de la Liga MX Femenil y que tiene una misión importante, ¿no? Ahora sí conseguir un triunfo, pero, o sea, me refiero a estar entre el top 3 y qué decir si pueden llegar a la final, pero háblanos justamente de las expectativas, Andrea, de esta selección sub-20 femenil mexicana.
4: Sí, bueno, mira, nosotras siempre llegamos con la idea de ganar, pero es importantísimo no pensar ni en una final, ni en una semifinal, ni en un tercer lugar antes de haber jugado el primer partido. Estamos preparándonos para nuestro primer partido, que es contra Benín, y de allí, pues paso a paso. Lo importante es toda la experiencia que ganan las jugadoras a enfrentar a rivales de diferentes países, de diferentes estilos, con la idea de implementar un modelo de juego que se viene trabajando de 4 años para atrás, para que tanto ellas como jugadoras individuales y una selección pues pueda seguir creciendo y fortaleciendo pues el crecimiento de selecciones en México.
2: Hola, ¿qué tal? Andrea, ¿cómo estás? Te saluda Jorge Van Rankin. Buenas tardes. Es que Sardito dijiste buenas noches y dije, ha de estar en Europa o ¿dónde estarás? Pero andas en Polonia, efectivamente, por eso me dijiste buenas noches. Aquí, buenas tardes, Andrea. Dime una cosa. Después de que, no sé si lo recuerdas, pero no ha llegado en la etapa, en la parte varonil, no hemos ido a mundiales. También en la parte femenil hemos tenido problemas. Ahorita, por ejemplo, creo que estamos estables y por ahí podemos avanzar. Y creo que es algo que se necesita para el fútbol femenil y habla bien de tu trabajo. ¿Cómo te sientes tú estar con estas compañeras?
4: No, me siento muy contenta, muy orgullosa del trabajo que se está haciendo. La verdad es que tenemos en esta categoría, es una sub-20, se concentra en fechas FIFA. Son pocas, hoy día ya son 5 concentraciones al año, ya no son 6. Son igual los mismos días, sin embargo, es poco tiempo en realidad. Entonces, todo lo que viene detrás de cada concentración, todo el trabajo que se hace entre concentraciones, y no se diga ya estando aquí, es realmente un gran trabajo. Y lo que se busca es que todo el trabajo, tanto de cuerpo técnico, staff, como jugadoras, pues se vea reflejado, ¿no? Entonces, se está trabajando muy bien y vamos a salir a buscar esa victoria el primer partido.
0: Definitivo. Andrea, fíjate que voy a darle la antesala también y presentación a David Faitelson. Estamos hablando con Andrea Rodebaut, la representante y evidentemente la encargada de las selecciones nacionales, directora de las selecciones nacionales femeniles. Adelante, David.
5: Gracias, Andrea. ¿Cómo estás? Saludo con mucho gusto. Bueno, Carlos, me acabo de incorporar a la entrevista, pero bueno, voy a hacer la pregunta. Espero que no la hayan hecho anteriormente. Andrea, ¿qué opinas de la contratación de Rebeca Bernal con el Manchester United?
4: No, yo creo que como todo México estamos muy contentas, orgullosa de lo que está logrando Rebeca. Creo que tanto para ella como para México habla muy bien de todo lo que está pasando el fútbol femenil en nuestro país.
0: Andrea, yo te quiero preguntar lo siguiente. En este proceso que ha tenido el fútbol femenil en nuestro país, no cabe duda que la liga le dio un gran impulso, una fuerza importante, pero recién acaban de cambiar un poquito el proceso y la dinámica de la liga. ¿Tú crees que esto desacelere la posibilidad de tener más talento femenil para la selección mexicana?
4: No, todo lo contrario. Se cambió el formato. Uh-huh. Ya el formato de que si los grupos y cuántas veces se juega contra los rivales y la cruzada, eso es algo que se investigó, se analizó, se tuvo incluso asesoría internacional y confío que es la mejor opción. Lo importante desde el punto de vista selección es que se hizo un cambio que va a reducir el número de partidos de las seleccionadas nacionales de las jugadoras, porque no siempre más es mejor. Es importante darle el tiempo a las jugadoras de descansar, de recuperar, a cuerpos técnicos de preparar para un siguiente partido, tanto de la liga como en selección. Si no permitimos este descanso y recuperación, solo estamos arriesgando a las jugadoras. Incrementa la posibilidad de lesión y el espectáculo pues se reduce.
1: Andrea, retomando este tema de Rebeca Bernal, tú fuiste pionera, como decía, pues jugaste en Europa, fuiste la primera que emigró a Francia, también estuviste en Japón. Hablamos del 89, si no me equivoco, cuando te vas al fútbol de Francia. ¿Cómo ver este tiempo que ha pasado y hoy el beneficio que le da la liga, todo este desarrollo que nos estás platicando, cómo la han ido modificando, es tiempo de ver a muchas más jugadoras y cuál va a ser ese efecto de Rebeca Bernal.
4: Sí, bueno, creo que la comparación es muy difícil, ¿no? Son etapas muy diferentes en el desarrollo del fútbol femenil. En mi momento, pues era amateur. Hoy día es profesional, ¿no? Y creo que eso es lo que le da, pues, mucho peso a esta contratación, porque habla de el trabajo, de una trayectoria importante, del trabajo que ella está haciendo individualmente con sus clubes que ha tenido. Pues sí, también es un gran ejemplo, de que sí se puede. Yo creo que, o sea, desde mi generación hasta la fecha, muchas veces ha sido contracorriente escuchando no el sí se puede, sino no se puede, no se debe. Sí. Y yo creo que esta es muestra de que sí se puede, sí se debe, y sí, esto va a abrir la posibilidad para que muchas otras jugadoras mexicanas salgan, que muchas niñas se puedan ver en Rebeca y puedan seguir soñando con ser profesionales, jugar en una liga profesional en su país y migrar a diferentes ligas internacionales.
2: Oye, Andrea, yo creo que sí lo están haciendo bien y lo van a hacer mejor, vas a ver, pero me gustaría preguntarte, ¿ustedes también cuentan con la misma tecnología y los recursos que el fútbol varonil?
4: Bueno, contamos con mucha tecnología, sí tenemos todo tipo de herramientas tecnológicas para dar seguimiento a las jugadoras durante, después y antes de las concentraciones, los partidos, todo tipo de datos de nutrición, de descanso, de rendimiento dentro del campo. Es importante valorar todo eso, ya que pues está a nuestra disposición.
0: Andrea, yo te quiero preguntar, seguramente ya hiciste un bosquejo de lo que puede pasar en este Mundial, en este Sub-20. Enfrentan a Benin, esto el 5 de septiembre, el 8 enfrentan a Polonia y después el 11 a Argentina. ¿Me podrías decir más o menos qué estás visualizando en los tres partidos?
4: Bueno, son tres partidos, rivales muy diferentes, de diferentes continentes, con diferentes estilos. Pues trabajamos para analizar nuestros rivales y poder enfrentarlos de la mejor forma, pero siempre manteniendo nuestra esencia, ¿no? Y nuestra identidad como selección nacional. Queremos salir a ganar los partidos, pero como había mencionado, uno a uno, pensando primero en Benín, en este planteamiento, en cómo es que se va a lograr la victoria, y una vez terminado ese partido, pues poder pensar en el siguiente. Pero es importante, pues sí, enfocarse en cada partido en su momento y saber que pues van a ofrecer cosas diferentes y tenemos que estar preparados para ello.
1: Y seguramente así será, traen una gran preparación, un gran respaldo. A mí me encanta que estés tú involucrada porque conoces perfectamente cómo ha sido el proceso, le has dado un giro. Pues las mujeres tenemos otras necesidades en el deporte, también somos mucho más aguerridas. Hablabas hace un rato, ¿no?, el comparativo de cuando tú iniciaste a cómo está ahora. Pues yo recuerdo, ¿no?, esos tiempos donde los uniformes eran de hombre, les daban los mismos que a la selección varonil. Ahora todo ha cambiado gracias al trabajo, tu participación es muy importante. Y los rivales, pues como decías, ¿no?, Benin, Polonia y Argentina en este sentido. Y la dirección técnica, pues también ha ido teniendo cambios, ¿no?, en este sentido. Pásale. En este sentido, pues, ¿cómo ves el trabajo en esta categoría en particular con el entrenador, ¿no? En este caso, pues, como sabemos, han ido cambiando las cosas, insisto.
4: Sí, mira, Doriva lleva precisamente 2 años con esta selección. Tomó el grupo noviembre, diciembre, antes de lo que fuera el premundial. Y desde entonces, pues, ha preparado el grupo. Es un grupo, sí, interesante, es un grupo de jugadoras con mucho talento, jugadoras que son de 19, 20 años, muchas ya entrenando y jugando con este primer equipo en sus clubes. Entonces, pues la idea es pues darles esta experiencia para que sigan ganando pues experiencia en los partidos internacionales. y bueno, tenemos pues una esperanza pues muy muy positiva, muy optimista de lo que vamos a lograr.
2: Andrea, si le tuvieras que decir a la afición dónde va a estar la selección mexicana en los próximos 3 años, ¿qué le dirías?
4: ¿Dónde vamos a estar? Bueno, queremos estar donde están ellos, ¿no? Queremos que nos sigan, queremos que sigan y apoyan al fútbol femenil, a las selecciones, sea la mayor, sea la 23, sea la 20, la 17, que siempre estén apoyando a las seleccionadas nacionales. Creo que vienen cosas muy positivas. Vamos a jugar un partido, o sea, no solo tenemos este mundial, este año tenemos el mundial sub-17 en Marruecos. Y en noviembre tenemos ya el partido definitivo para clasificar a Brasil. Y quisiéramos pues contar con el apoyo de la selección, de los aficionados a la selección desde siempre.
1: No, por supuesto que sí. Andrés, es bien importante, ¿no? Sí, o sea, como dices, que estén todas las categorías en los mundiales, que tengan el apoyo. Si lo vimos con los hombres, pues también las chavas se lo merecen. Es un gran trabajo en mucho menos tiempo. Y pensar en estar siempre, ¿no? Clasificadas a los grandes eventos olímpicos, que desde Atenas, ¿no? Está esa misión, los mundiales y todas las categorías que vayan adquiriendo esa experiencia, como bien señalas.
4: Sí, es así, es parte de, yo creo que de todas las partes, ¿no? Creo que también algo que ha ido sumando y creciendo de tiempo atrás, pues ha sido el apoyo de los aficionados dentro y, o sea, dentro del campo, es decir, en los estadios, así como en las redes, ¿no? Siempre siguiendo a selección, siempre siguiendo a las jugadoras, así como la liga, los clubes, esa parte es importante, así como pues también los medios de comunicación, ¿no? Siempre es importante darle la visibilidad a equipos, jugadoras, los diferentes eventos de selección y de las seleccionadas.
0: Oye, me imagino que también en mente lo que va a ser la eliminatoria en el CONCACAF W2026 para asistir a Olímpicos. Creo que hay ahí dos elementos importantes, sobre todo que si clasifican a semifinales, ya pasarían directo, ¿no?, en clasificación a Olímpicos.
4: Sí, ganando el partido, se gana el boleto al Mundial y también a clasificar a Juegos Olímpicos. Dependemos un poco del resultado de Estados Unidos también, pero efectivamente se están jugando los dos boletos en ese torneo clasificatorio.
2: Definitivo. Oye, me gustaría saber tu opinión acerca de la contratación que se acaba de hacer, por ejemplo, en el United, ¿no?
1: Sí, de Rebeca Bernal.
2: De Rebeca Bernal. ¿Qué impacto tienen las demás futbolistas mexicanas esta contratación?
4: No, creo que sí, es de mucha motivación el ver a una jugadora mexicana que fue desarrollada en México. Le da la esperanza a todas esas niñas que hoy día pues voltean a ver a estas jugadoras, a sus ídolas. Ver que ellas llegan tan lejos les da la motivación y la esperanza también de poder llegar pues tan lejos como ella.
1: Oye, Andrea, ¿cómo tomaron la noticia? ¿En qué momento se enteran ahí en la concentración? Imagino que haber sido un gran alboroto, ¿no? Para la selección sub-20, claro. Esta noticia.
4: Sí, se ha seguido desde que empezaron a sacar las noticias. Y bueno, las jugadoras están muy, muy contentas, ilusionadas también.
0: Pues Andrea, realmente te deseamos lo mejor, has hecho un extraordinario trabajo y deseamos que esto sea todo un éxito en todo este tercer trimestre del año que va a arrancar y va a arrancar sabrosísimo ya para octubre, tanto con este mundial como la clasificación, tanto a mundial como a Juegos Olímpicos. Mil gracias, Andrea, lo mejor mañana.
4: Muchas gracias.
0: Bueno, pues ahí está Andrea Rodebaus, la directora de selecciones nacionales femeniles de la Federación Mexicana de Fútbol. Me preguntan, ¿dónde está David? Es que creo que pidió una carne con caldosa, ¿cómo se llama?
1: Carnes en su jugo.
0: En su jugo.
2: En su jugo, y se lo dieron.
0: Él anda en su jugo, allá en Guadalajara, pero bueno. Pues vamos a hablar ahora sí de la League Cup después de hablar de...
2: Oye, la League Cup, a ver, ¿qué opina? ¿Por dónde empezamos?
0: Déjame preguntarle a David para darle ya la bienvenida formal. No está David, en cualquier momento se vuelve a conectar. Te digo que anda en su juguito. Pero bueno, oye, ¿tú por qué dices eso? O sea, ¿ahora van a chillar o qué?
2: No, yo al contrario, te voy a decir una cosa. Yo creo que también hay una por ahí, dos jugadas que también le marcaron mal. Bueno, no, pero no eran de penal y no eran decisivas. A lo que me refiero que va ganando el América 2-1, ¿correcto? Y de repente llega un penal que sí es... A ver, ¿para ti fue penal o
0: no? Para mí sí fue penal.
2: ¿Es en serio?
0: Sí, sí.
2: ¿Para ti?
1: ¿La de Henry Martín dices?
2: No, el empate a dos.
0: El empate a dos.
1: La otra yo creo que sí.
2: No me digas.
1: Pero el arbitraje en general fue malo, parejo, para los dos.
0: Mira, más allá de pensar en el arbitraje, yo vi una América.
2: Ese torneo vale para pura correcta. El América ya está calificado.
0: ¿Por qué vale tanto?
2: Pues fue el orgullo.
0: ¿Y por qué si vale para tampoco? ¿Por qué no lo ganaron?
2: Y sigue sin perder.
1: Pero hace 10 años que no ganan perder un torneo internacional.
0: Pero para mí,
1: el
0: torneo es un fracaso.
2: Eso no es de internacional.
0: Son de los torneos que si no ganas, es un fracaso como tal. Tenías la obligación.
2: En América, cualquier torneo que juegue así, damas chinas, si pierde, es un fracaso.
1: Pero ese es el más grande, tener que haber ganado, ¿no?
0: Yo creo que Almada debió haber dicho, fracasamos.
2: Él lo debió haber quejado del arbitraje en la conferencia.
0: Me parece que es donde se equivoca.
2: Ahí está mal.
1: Exacto, porque abre la puerta.
2: Con ustedes,
1: abre la puerta para decir que se están quejando.
2: De lo que
1: dice. Y ya que te dicen que estás llorando. Y...
2: No, yo no
1: abre, abre la puerta, pero yo creo que el arbitraje era un guatemalteco Escobar.
2: Sí,
1: en general fue malo. El tema del VAR, pues.
2: No se utilizó el VAR.
1: No se utilizó para
0: mí,
1: ninguno.
0: Para
1: pero...
0: mí se remel el de Henry Martin.
1: Sí.
0: Completamente.
1: O sea, sí,
0: no,
1: claro.
0: No, es absolutamente penal. Pero el penal fue marcado minuto 30, más o menos.
2: El segundo tiempo, sí.
0: Tenías todavía...
2: sí, tenías para darle otra vez la vuelta.
0: 60 minutos más la compensación para poder dar la vuelta.
2: Y no lo hizo también. No lo hizo. Carecen, ahí se vio la carencia en la parte defensiva. O sea, la salida de Cáceres, no sé qué opinan ustedes.
1: Sí, sí, por
0: yo
1: supuesto,
0: creo que es una
2: asignatura pendiente. Anota los goles, Cervantes y el otro del América, hablo del América.
0: Y Juárez.
2: Y Juárez.
0: Sí, un defensa central.
2: Entonces,
0: que
2: también
0: dicen
2: dices
0: que Juárez agarró y dijo, oigan, ya denme un espacio, denme una posibilidad, ya se vio Cáceres, déjenme meter ahí. Y
2: creo que está bien esa parte.
0: Creo que lo hizo bastante bien.
1: Qué bueno.
0: Yo
1: sí
0: creo que del lado de Kevin, ahí es donde es terrible.
2: Es
0: el
2: increíble.
0: Tecatito con la veteranía que tiene, se loco. Y lo exhibió de una manera terrible.
2: Pero terrible.
0: Sí,
2: terrible. Hay que decirlo también. Y un jugador que costó 11 millones de dólares. La mitad de lo que le está costando este chamaco español que viene.
1: Carlos Álvarez.
2: Que todo dice, ¿de dónde no vendrá cojo? Porque no sé lo que estamos platicando ayer.
1: Ah, fíjate que estuve estudiando su historial de lesiones y... Pues sí, en las fuerzas básicas del Sevilla tuvo un tema con un brazo, después una lesión muscular, pero en el 25-26 sí tuvo varias situaciones, sin embargo, nada que te haga pensar que hubo un truco. Entonces, me puse a estudiar ese tema, parece que no, y bueno, simplemente aprovecharon la oferta, también el Sevilla tenía el 30% de su carta todavía, en fin.
2: Pero
1: la verdad es que ya va a llegar,
2: el
1: juego de ayer... Pues lo que platicábamos en la semana y todos estos días, ¿no? Resulta que cuando se topan con un equipo fuerte o al mismo nivel...
2: Es la primera vez, ¿no?
1: Ahora sí se mostró un América, pues desarmado,
0: es que
1: y ya
0: no lo que
1: está viendo en la liga.
0: La pasión,
1: va a mejorar,
0: la pasión
1: sí
0: que tienen los americanistas a mí me encanta, pero cuando ves y determinas, lo decíamos aquí... No han enfrentado a ningún equipo.
1: Sí.
0: Ya que Monterrey venía tambaleándose. ¿Monterrey en qué posición está en la Liga MX? ¿9? O 6.
2: No, y le acaban de ganar 3-1.
0: Le acaban de pegar
2: 3-1
0: en su casa, claro, con un equipo alternativo, porque justamente guardó a los titulares
2: para
0: verse contra América. Pero creo que de todos modos, ahí es donde está esta asignatura de América. Es decir, realmente
2: teníamos que ver.
0: Yo me acuerdo que a Julio César Chávez le decían que tenía taxistas los que estaban enfrentando. Pues así el América, tenía realmente rivales a modo.
2: También el Canelo en su momento.
0: Sí,
2: al principio.
0: Como todos, a Juan Manuel le pasó, a Paquiao le pasó.
2: Le pasó a todo el mundo.
0: Pero bueno, mi referencia para ser enfática, mi analogía es esa. Es decir, se te aparece un equipo que tuvo tantito más orden y que también trae unos problemas horribles en su defensa y te termina por dar la vuelta, claro.
2: Y lo iba ganando.
0: Con una delgada línea, sí, que fueron los penales, ¿no? Porque falla Cervantes, es el que falla y se acabó todo.
2: Creo que apenas va a caer la pelota.
1: Lado, pero más allá de llegar a los penales, lo que pasó en el tiempo reglamentario, ¿no? Es a lo que nos estamos apegando. Y sí, Monterrey es 9 en la tabla general en la Liga MX. Y bueno, pues resultó un gran sinodal para el América. Claro, el América va a mejorar con estas incorporaciones.
2: Sí, con lo que se le viene.
1: No es lo que mostró ayer, pero
0: esto,
1: sí estaban obligados
0: a ganar
1: ayer.
0: Yo creo que esto sí es un acicate para el Madrid.
1: Ah, claro.
0: Porque porque seguramente él veía una gran posibilidad. Mira cómo se ocultan las cosas. Sí. Seguramente si hubiera ganado América, todos se habían dicho, no, Almada tiene una posibilidad enorme. Es decir, ni es tan tan, ni es muy muy. Sí, sí. Pero penosamente en este tipo de torneos, pepiteros y
1: bananeros, pues, dice David.
0: Sí, tiene pues toda la razón. La verdad, a mí me parece que evidencia un poco más lo que tendría que ser una fortaleza de América. ¿Cuánto han pasado y no ganaron títulos internacionales?
1: 10 años.
0: 10 años, ¿no?
2: Sí, ya tiene bastante,
1: Fue contra Tigres, ¿no? Hace 10 años, el más reciente. 10 años,
0: es decir, Burrito, no hay cómo defender este América que hoy está en una transición.
2: Ojo, yo no lo estoy defendiendo, ¿qué decíamos? Le falta enfrentar a un equipo con más presencia, más personalidad que los equipos con los que ha jugado, que es Juárez, que todos esos equipos, Querétaro, todos en Puebla, ¿no? Ahora se ve un poquito más la realidad con un equipo que todavía no está tampoco al 100 y ahí lo medio lo exhibió un poquito. Sí. ¿Estamos de acuerdo? Y sí. Más en el caso, por ejemplo, de lo de Kevin, el Tecatito lo traía, es un, él hizo 2 o 3 jugadas que decías, qué vergüenza que está pasando.
0: ¿Tú qué harías, Burrito? Sí. Tú con esa pasión americanista, ¿qué te gustaría ver de tu América reconociendo? ¿Este fue la primera muestra de que Almada tiene que hacer algo más?
2: A mí me gusta que esté usando con los jóvenes, me gusta mucho. Okay. He jugado con 9, 10 jugadores titulares abriendo un partido, a lo mejor porque no ha tenido otras opciones, lo que tú quieras, pero se ve que está trabajando con los chavos, ahí está. Ir recuperando ya, que estén listos, por ejemplo, al 100% los que va a traer, por ejemplo, en el caso de Borja, que también por la altura, que si no, que por eso lo...
0: Carlos Álvarez,
2: claro. Más los que van a llegar, por supuesto, no sé si lo de Luis Chávez, ayer lo platicábamos, que sigue el dedo ahí puesto, hasta el día, creo que es 10 de septiembre, ¿no? Que es cuando es la fecha límite,
0: si
2: ojalá.
0: No me equivoco, es el 13. Pero... entre más me lo dices, vamos a escuchar justamente a Almada, que ayer justamente con, Almeida o Almada. A Almeida, el ganador con Rayados, y justamente a el portero Cota. Vamos a escuchar, hermano de, después les digo de quién. Vamos.
6: Uno compite siempre para poder llegar a finales. Y bueno, en 3 meses lograr una final, creo que nos está marcando el camino correcto. Valoro mucho la actitud de...

0: fuerte, la verdad, y mucho más en lo personal. O sea, me pone mal porque te digo, el equipo no merecíamos eso. Creo que habíamos trabajado y habíamos hecho bien las cosas y que hoy te digo, desafortunadamente, pues no es así, ¿no? Te digo, que el no poderlos ayudar, el que te digo, termino equivocando en un gol, en la tanda de penales nuevamente fallo y la verdad, no hay que buscar ni culpables ni en Kevin que hace el penal, ni en Alan, ¿no? Que desafortunadamente le toca fallarlo. Creo que aquí, si el americanismo quiere buscar algún culpable, pues aquí lo tienen, ¿no? La realidad es que, pues sí, o sea, es algo difícil, tío, por todo el esfuerzo que han hecho los compañeros hoy.
1: Bueno, pues ahí está, platicaremos más adelante del Toluca contra León y evidentemente ya marca la gran final de la League Cup, es Toluca enfrentando al conjunto de Rayados, regresaremos tantito más adelante. Le damos la bienvenida a pues alguien que nos ha ayudado mucho, que ha estado mucho siempre con nosotros y es el emblema del deporte mexicano, no me queda duda, es el deportista más importante que tenemos en la actualidad, es Osmar Olver, el clavadista que este año consiguió 3 medallas doradas, la máxima figura del deporte mexicano, actualmente es campeón mundial de trampolín de 3 metros. Su próximo reto es, sin duda alguna, estar ya con presea dorada en los Juegos Olímpicos de Los Ángeles. Osmar, te saludamos con gusto. Aquí está justamente Gaby Fernández de Lara, también está el Burro Barranquín, tu servidor Carlos Elzar Aguilar y también David Faitelson. Osmar, me imagino que la última vez que nos veíamos, aparte de estar comiendo comida china muy rico, hablábamos de la renovación que ibas a tener en este 2026. Me parece que continúas en un gran nivel. Te saludamos con gusto.
2: Hola, un saludo a todos, gracias por la invitación y sí, digo, gracias a Dios, gracias al trabajo que seguimos haciendo, pues seguimos teniendo buenos resultados. Este año la competencia más importante era Centroamericanos, una competencia que no había tenido el gusto de competir y pues llevaba esa emoción y esa motivación y pues cerramos de gran forma con esos 3 oros.
3: Dale. Osmar Olvera, qué gusto saludarte. Yo siempre que lo saludo le digo Wolverine, porque bueno, ya me ha platicado su historia ahí con este personaje que es su favorito. Garras. No, es su personaje favorito.
1: Ah, ya.
3: De esos datos.
1: Pero ¿cómo te
3: conocidos.
1: Gusta más? ¿En el clásico del cine o los amarillos que tenía que ahora salió con Deadpool, ¿no?
4: Sí,
2: exacto. No, esa última película de Deadpool, yo creo que ha sido de mis favoritos. En el cine.
1: Sí.
3: Ah, para que vean, ¿eh? Es un dato que no sabías.
1: Está grave para verlo de chavito, pero para todo el demás público está bueno, ¿eh?
3: Pero ve con su papá.
1: Sí. Ah, qué bueno.
3: El Consuelo Vera, que le mandamos un abrazo también a toda la gente ahí en Las Blancas. Oye, Osmar, qué gusto haberte celebrado y visto triunfando en los Juegos Centroamericanos, donde prácticamente todo el equipo de clavados no había ido a la misión de los Juegos Centroamericanos, tenían esa misión pendiente, y en tu caso sí. Te rifaste porque tenías un tema de salud que no lo diste a conocer, no quisiste llorar públicamente, podríamos decirlo de esa forma, te rifaste, y bueno, ¿de qué manera, Osmar? ¿Cómo trabajas esa mentalidad? Tienes un equipo de trabajo muy especial. ¿Cómo te sentiste y cómo finalmente celebras estas medallas en Juegos Centroamericanos?
2: No, pues al final obviamente muy contento de lograr el objetivo, que eran esos 3 oros. Y bueno, la verdad que todo este año lidié con lesiones, con molestias en mis rodillas. Hubo también días donde el dolor sí era pues insoportable, no podía entrenar, pero bueno, con todo mi equipo de trabajo hicimos todo lo necesario para llegar a todas las competencias, para poder estar, y bueno, no solamente estar, ¿no?, sino hacerlo bien. Así que por esa parte creo que pues orgulloso de todo mi equipo, de obviamente de mí, de que me sobrepuse a ese tipo de lesiones, y bueno, ahorita ya tengo que escuchar a mi cuerpo, tengo que tomar terapia, tengo que descansar y recuperarme porque el próximo año pues es muy muy importante.
4: Oye, Osmar, ¿cómo estás? Saluda Jorge Van Ranking, qué gusto saludarte.
2: Hola, un saludo.
4: Oye, mi hermano, dime una cosa, esto que estás hablando de esta lesión, dime, ¿se opera? Es decir, ¿te vas a operar o con, como lo acabas de decir ahorita, con un tratamiento? ¿Cómo se maneja esto?
2: No llegó a tanto, pudo haber llegado a operación, pero ahora sí que gracias a todo lo que se hizo y que también no me forcé de más, no llegó a una operación. Ya obviamente hablando con mis doctores y fisioterapeutas.

0: pues lo más, todas las terapias que me han hecho han sido ondas de choques, infiltraciones, electrólisis, ahora sí que todo lo que pueda ayudar a mis tendones, porque son lesiones en los tendones, pues ya lo estamos haciendo. O sea, yo regresé de Centroamericanos y desde esa misma semana me puse, ahora sí que,
1: a recuperarme, a hacer las terapias, ahora sí que todos los días, tomando obviamente los suplementos que ayudan a la recuperación, y ahí vamos. La verdad que ya ha sido un mes de tratarlo y sin duda vamos mejorando.
2: Osmar, Wolverine Olvera, yo te quiero preguntar justamente, oye, la verdad es que estamos viviendo un ciclo que a mí me parece muy interesante. Intanta Mercera, Yareli Acevedo, Kenia Lechuga, tú mismo, han creado una sinergia que parece contagiarse. ¿A qué crees que se debe un poquito esto, la llegada de medallas, un gran número de medallas en Centroamericanos? Parece que tu nombre, el nombre de los chicos que están teniendo éxito consiguiendo medallas, están generando un contagio importante, lo cual sin duda se está viviendo y parece que el ciclo se está renovando con este gran éxito. ¿A qué crees que se debe, Osmar?
1: Pues yo creo que sin duda, aunque no hagamos el mismo deporte, el ver a tus compañeros triunfar, poner a México en lo más alto, ser campeones del mundo, tanto y en la misma competencia centroamericana, ver que todos están ganando, que eso no es una presión, pero una presión pues sana, ¿no? Decir, si ellos pueden, yo también puedo, y si ellos están logrando cosas importantes, ¿por qué yo no? Entonces yo creo que va de la mano, y que obviamente yo creo que es una generación pues con otra mentalidad, con otro chip, que se ha sabido nutrir de los éxitos en otros deportes, de otros deportistas. Y bueno, conozco a muchos de mis compañeros, la verdad es que todos son excelentes personas y todos tienen sueños muy muy grandes que poco a poco van logrando, y todos también tienen pues algo muy importante, que es la disciplina y el estar entrenando hasta en los días malos. Pues yo creo que todo eso hace que pues estemos viendo una gran generación de atletas mexicanos.
3: No, por supuesto que sí, que además nos motivan a los que no somos atletas también, no ver un mexicano triunfando como ustedes, claro que nos ayudan a tener una mejor forma de vida, de verdad, a ver la vida de otra manera distinta. Y Osmar, en este sentido, vives como el mejor del mundo, sabiendo que los chinos siempre están ahí, pero ahora te miran de otra forma. ¿Cómo estás manejando también eso para no confiarte, para seguir teniéndolos en el radar, sabiendo que no son invencibles y que tú eres ese hombre que sueña con estar en los Juegos Olímpicos, con ganarse ese boleto y arrebatarles las medallas a ellos?
1: Sí, no, yo sigo igual, digo, yo sigo trabajando, más que nada porque, a ver, ellos no se van a quedar con todos sus juegos, ellos obviamente el próximo año en el campeonato del mundo van a querer recuperar ese título, yo voy a seguir trabajando, creo que la presión la siguen teniendo ellos, si no me logran ganar, pues ahora sí que pues se va a ver que pues se va a demostrar, ¿no? Que yo sigo siendo el mejor, trabajo para eso, entreno para eso, ya saben ellos que les puedo ganar, entonces creo que la presión la tienen ellos. Yo sigo disfrutando, amo hacer clavados, amo competir, me encanta lo que hago, y bueno, de la mano de Mayim, ahora sí que ella no me deja descansar, ¿verdad? Así que, y yo por otro lado, pues sé que si quiero seguir ganando, si quiero seguir manteniéndome como el mejor, pues tengo que seguir trabajando y no puedo confiarme, porque ellos seguro que están trabajando.
2: Estamos hablando con Osmar Olvera. Dime una cosa, Osmar, ahorita hablabas de sueños. Con todo lo que has ganado, has logrado, ¿hay algo que todavía te quite el sueño deportivamente?
1: Pues mi más grande sueño es el campeón olímpico. Es mi sueño desde que tengo 8 años. Poco a poco he logrado sueños como ser campeón del mundo, ser campeón panamericano, campeón centroamericano. Todo eso va de la mano hacia mi sueño final, que es el campeón olímpico. Así que ese es el único sueño que tengo pendiente y que por el que me levanto todos los días a entrenar.
2: Osmar, vendrán los momentos importantes. ¿Cómo haces esa reflexión de cómo estás ahora, la figura que te estás convirtiendo y el hombre que te vas a convertir más adelante? Es decir, a mí no me queda absolutamente nada de duda que tú te vas a convertir en historia de los clavados. ¿Cómo lo estás reflexionando? ¿Cómo lo estás observando? ¿Cómo te estás empoderando con el universo para tenerlo?
1: La verdad que voy día a día, tampoco lo pienso. poco, pues sí, trato de no pensarlo, ir día a día, ir paso a paso, logrando cada objetivo, cada competencia, llegar, siempre quiero llegar de la mejor forma o llegar mucho mejor que el anterior. Entonces así es como lo voy tomando. Verdad que sí, es un sueño que ha surgido ya con los años, el obviamente ser una figura importante, de que el día que me retire ser recordado como un gran clavadista, es un sueño aparte de otros que han surgido, pero no, trato de no pensarlo, no poner más presión en la que yo me pongo, claro. Y ir día con día. Hay veces que también es bueno volver atrás y ver todo lo que uno ha logrado para esos días que son difíciles, pero al final, como te digo, creo que si disfrutas lo que haces, todo lo demás va a llegar.
3: Siempre has mencionado, y me corriges si estoy mal, pero te he escuchado hablar de Joaquín Capilla como tu máximo referente, y vaya quién, ¿no? El padre de los clavados en México, y lo cual me da una sonrisa, porque si tu objetivo es ser campeón olímpico, bueno, considerando que don Joaquín tuvo 4 medallas olímpicas, quiere decir que no va a acabar ahí el sueño de Osmar Olvera. Tú no, siempre has hablado de Joaquín como tu referencia en cuanto a lo que quieres lograr en Juegos Olímpicos.
1: Así es, esa vez sí que mi mayor referente es a quien quiero superar. Quiero superar en cuanto a medallas olímpicas, en ese sector, que él es el máximo ganador, no solo en clavados, sino en la historia del deporte olímpico en México, con 4, una de ellas de oro, así que tengo que ganar el mínimo un oro y ganar unas medallas para superarlo, así que, o por lo menos igualarlo. Ese es mi sueño, es mi objetivo, y pues seguiré trabajando.
2: Oye, Osmar, la verdad es, pues para los morros, para los chavitos, para los chamacos, creo que eres una figura héroe, ¿no? Una figura grande, un superhéroe, ¿no?
3: Sí, sí.
2: Como cuando yo te veía, Carlitos, la verdad, también te la madre cada día, ¿verdad? Y Gaby también se burlaba de mí, pero dime, tú eres un ejemplo así, la verdad, felicidades por eso. Pero sacándote un poquito de tu zona de confort, me gustaría, ¿sigues siéndole a los Bengals de Cincinnati y sigues siendo
1: claro que sí, este año es el bueno.
2: Estaría feliz aquí este Memo Schutzer, lo mandamos a la casa de la risa, a la casa de los locos. Dime una cosa, ¿trae buenos jugadores los de Cincinnati para esta temporada?
1: Claro que sí, tenemos, no, sin temor a equivocarme, la mejor ofensiva de la liga con Joe Burrow, Lamar Chase, Higgins, el ala, se me fue el nombre, pero sí, tenemos sin temor a equivocarme la mejor ofensiva de la liga. Hubo muy buenos refuerzos en la agencia libre, en el draft, reforzando la defensa, que es el punto débil, así que yo guarden mis palabras, pero los dueños van a...
2: Siempre y cuando
1: yo juego, estés sano.
2: Claro. ¿Sabes qué te vamos a asegurar? Que como Memo Schutzer está en la casa de los famosos, te vamos a jalar porque con el insider va a arranque la NFL, que seas nuestro insider de precisamente de Cincinnati.
3: Nos vamos a pelear, Omar, pero bueno. Tu papá, de verdad, fue jugador de ahí, las blancas, esos blancos. Que eso es una parte, Omar, que bueno, ya lo hemos platicado también, pero mucha gente no sabe, ¿no? Esa mentalidad de ganador la tuviste en tu casa con un coach ahí que desde niño lo enseñó esta mentalidad de ganador.
2: Es súper formativo.
3: Sí, no, el fútbol americano es súper formativo. Platícanos un poquito de eso, Mar, y luego, ¿por qué elegiste a los Bengals?
1: Los Bengals los elegí porque mi animal favorito es el tigre. Yo vi el casco de chiquito, no sabía si eran buenos o malos, y dije, yo le voy a ellos. Y bueno, aquí estamos, desde esa edad apoyando, desde chiquito. Y bueno, sobre mi papá, la verdad que, como lo dices, esa mentalidad competitiva, esa mentalidad de ser disciplinado, de trabajar por lo que uno quiere, por luchar por sus sueños, pues siempre me lo inculcaron tanto a mi papá como a mi mamá.
3: Que es maestra, ¿no?
1: Sí, ella también hizo deporte, ella también fue deportista a nivel nacional, tuvo medallas en gimnasia rítmica y en atletismo, entonces, digo, así que en mi familia, su familia de deportistas, y sí, desde ahí viene, pues, que yo sea tan... pues sí, tan apasionado, tan disciplinado, que tenga tantos sueños en el deporte, gracias a ellos, pues me lo inculcaron, y pues yo muy contento, así que me siento afortunado de que me tocó esa familia.
2: Definitivo. Oye, Osmar, y cuando tienes este un espacio así para ti, ¿qué haces? ¿Te pones a escuchar música? ¿Te echas tu Marvel maratón? ¿Qué haces?
1: No, pues bueno, justo ahorita que ya va a empezar la temporada, mis domingos son de estar en la casa viendo todos los juegos. Obviamente a mis dueños, pero sí descanso viendo todos los juegos.
2: A la América, también. No, es, a la América.
3: No, pasó. No, no, no,
2: no, no, fue penal ayer.
1: ¿Verdad que no lo vi? ¿Ya?
2: Haces bien.
3: ¿Verdad que te gusta el béisbol? ¿También vas seguido al
1: estadio? Sí, ajá, también. Voy ahí al... A ver, que mi equipo son los Diablos Rojos del México.
2: Sí, sí.

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0: My Haters, y con este hip hop sabroso, se nos puso a platicar aquí de unas aventuras del burrito. Ni modo que se la llevara puesta, ¿verdad, Tequilita?
1: Sí, no, se la llevaba puesta.
2: Ay, no
0: y
2: estás...
0: es jueves, ¿no?
1: Y jueves, sí.
0: No se
1: sí.
0: tanto.
2: Las pláticas.
1: No, güey, no. ¿No? ¿A ti?
0: Un quiebre, uno. Hace rato sí me dio sed.
1: ¿Un par?
0: Un par.
1: Como diría este loco de Gibran. Viernes, ¿cómo dice? De mezcalero.
0: Mezcalero. Mezcalero, pero últimamente...
1: Pues tres mezcalitos y tres chelitas para ver el partido, así.
0: Fíjate que la otra vez se me ocurrió, me gusta mucho la cañita, la cerveza española. Sí. Y la otra vez me compré una cerveza española, me la serví y dije, ay, voy a echarle un tequilita. Y le eché un tequilita así añejo.
1: ¿Rico?
0: Knockout, o sea, después de dos... Knockout, ya no aguanté.
1: ¿Te la llevaste puesta? Ahí sí.
0: Ahí sí me la llevé puesta. Con el arma en la mano me quedé.
1: Se está llevando puesta el caldo de la birria.
0: Sí. El ¿dónde está? Saco, ¿dónde está? Chaleco. Ay, ¿ese es David? ¿Cómo estás?
1: ¿Ya saludó?
0: Que
1: salude, David.
0: Ese me habla porque me conoce. ¿Cómo estás,
1: ese
0: David?
1: Ese ronco lo conozco.
3: ¿Qué pasó? Ya no los entiendo, ya están tomando tan temprano.
0: Ya, pues es jueves. ¿Cómo estás?
1: Ahí te va, checa esto. Chécale.
0: Bueno, oye, que te tropezaste con una birria.
3: No, ojalá. Vengo de la Academia Haga del Atlas, que está bastante lejos en la salida, ya por la salida a Puerto Vallarta, y estaba regresando al aeropuerto porque fue un viaje de... pues de pisa y corre, ¿no? Como acostumbramos aquí a Guadalajara. Ya platicaremos mañana un poco de la entrevista de...
0: ¿Y si pisaste?
3: ¿Cómo?
1: ¿Qué? Saco, pantalón. ¿Salud? Y chaleco.
0: Bueno, oye, David...
1: Por la voz del enfermo, se ve que ya puede comer chile.
0: El enfermo anda bien. Oye, David...
2: ¿Qué están
0: y eso va para Fighters Sin Censura.
3: Sí, va para Fighters, para TUDN esta noche, perdón, en la entrevista con Hernán Crespo, que es la verdad un personaje muy, muy interesante, que ganó muchos trofeos como jugador, que ha dirigido en diferentes partes del mundo como entrenador. Interesante charla con el profesor Hernán Crespo. Pero bueno, oigan, el tema del... Nada más para redondearlo, se estaba escuchando en el Uber mientras venía hacia aquí al rumbo al aeropuerto, y el tema de lo del América, bueno, obviamente sí fue probado ya en otro nivel, y estoy de acuerdo con lo que decía Carlos en el sentido de que no había tenido un rival tan complejo como Rayados, porque más allá de que Rayados vaya en una posición en la tabla rezagado al comienzo de la temporada, es un rival importante porque tiene buenos futbolistas y un buen entrenador. Pero a mí lo que más me impactó fue la declaración de Guillermo Almada al finalizar el partido.
1: Quejándose, ¿no?
3: Almada se queja del arbitraje, pero no solamente eso. Dice que le dijo su directiva que el árbitro Jair Miranda, que estaba trabajando en el VAR, ya van varias que le hace a la América, como afirmando que hay una campaña para perjudicar a la América con el arbitraje. Realmente yo creo que tiene que ser responsable aquí Almada, porque ya no es técnico de Santos, no es técnico de Pachuca, no es técnico de Valladolid, no es técnico del Real Oviedo, con todo respeto para esos equipos. Todo lo que él dice en la banca de la América o a través del micrófono de la América se magnifica y estalla muy pronto. Y en este caso lo que está haciendo Almada es decir que hay una persecución de un personaje en específico contra la América por el tema del arbitraje. Qué extraño, Carlos, Burro, Gaby, que enseguida ayer en Línea de Cuatro encontraron un video de hace 2 años, cuando Almada dirigía al Pachuca en un partido contra el América en cuartos de final de un torneo, y resulta que cuando le preguntaron del arbitraje dijo, bueno, el América es el último que tiene que quejarse del arbitraje.
0: Sí, David. Completamente de acuerdo. ¿Te parece si lo escuchamos? Vamos a escucharlo. Lo que dice David es completamente cierto. Y de ahí detonamos qué es lo que puede pasar con Guillermo Almada. Vamos a escuchar.
4: ¿Y para ustedes fue penal? No, en el que va en el encuentro de la pierna de Orbelín. No mueve. Ya nos habían dicho con los antecedentes de Miranda en el VAR. Yo no estaba en el club antes, pero tiene antecedentes de perjudicar mucho al club, y hoy fue muy evidente porque hubo un penal a favor que no lo cobró y no intervino el VAR, y en otro que tenía que haber intervenido, porque el que va al encuentro de la pierna el rival no es este nuestro defensor, termina siendo decisivo en algo que tiene que haber justicia de parte de los árbitros, y sobre todo teniendo una herramienta como el VAR, que es tan evidente, es un error, no es un error, es un horror la decisión del VAR, que tendría que haber ayudado a los árbitros, y terminó siendo decisivo en el partido. Creo que todo el estadio y todo lo que vio en el partido fue muy evidente, pero el club no puede hacer nada si ponen a ciertos árbitros que tienen antecedentes de errores continuo, sobre todo para el mismo lado. Me parece que debieran extraerlo de esa situación y poner a gente más preparada, que me parece que en el arbitraje mexicano hay muchísima más gente de nivel para que participe en una definición de semifinal como es estar en el bar.
2: ¡Fue horrible! ¡Horrible!
0: Oye, ¿estás diciendo que Almada es el longe moco?
1: Sí, es que como que...
0: No, respeto para, ronco, ¿no? Estaba ronco para el técnico Guillermo Almada. Almada, hasta se te fue la voz, ¿verdad?
1: Ahora, ya, en serio, David, porque eso que acabas de decir, Carlos, fuiste tú el que dijo que cuando estaba en el Pachuca, ¿cómo se quejó?
0: No, lo dijo David.
1: Yo me acuerdo perfectamente, David, eso que estás diciendo tú, de cómo se quejó. El que menos puede hablar aquí es el América.
3: Sí, mira, yo creo que, a ver, tiene que ser... Primero, no tienes que jugar en el arbitraje. Lo primero que tienes que decir es mi equipo, que lo decía Carlos, no fue capaz de hacer 90 minutos lo que tenía que hacer para evitar llegar a la serie de los penaltis, y ahí pasé. Entonces, yo creo que tenía que concentrarse en eso, pero parece que está está justificando el primer fracaso de Almada, que no es una crisis, sí es un fracaso, sí duele en el americanismo perder cualquier torneo, pero yo me pregunto, Carlos, Burro, Gaby, ¿qué pasará más adelante cuando tenga que enfrentar realmente una crisis?
0: Sí, David, a lo mejor ocupa esa bala en otro torneo, pero no en este, que con toda honestidad,
3: claro.
0: Yo decía pepitero, tú decías molero, bananero, ese es un poquito el problema. Ahora, ¿qué va a pasar? A lo mejor se soltó y dijo, ¿quién me va a sancionar? ¿Este torneo sanciona? ¿Generar algo? Y a lo mejor dijo, aquí me descargo, y pues ya lo suelto.
5: Aquí me descoso.
0: Sí, claro, sí. Aquí me descoso, y pues, ¿quién me van a hacer, no? No lo sé.
3: Pero tendría no está que llamarlo bien. A la comisión.
5: Sí, sí, no, totalmente. O sea, para allí iba yo. Es que, pues porque estás poniendo en duda, ¿no? Y también no creo que le haya caído muy bien a los altos mandos de la América esta declaración. O sea, es un equipo de prestigio que no puede estar cayendo en ese tipo de declaraciones. Ay, y
1: pero
5: está
1: si
5: justificando.
1: Momento,
5: pero Almada trae otra forma de ser, ¿no? O sea, el Piojo, sabemos cómo es su forma de ser, pero Almada es un técnico serio, está llegando a otro tipo de equipo, y como decía David, o sea, no está dirigiendo cualquier equipo. Si no te cae el 20 a ti como entrenador, ¿cómo le va a caer a tus jugadores? Creo yo.
3: No, y además no puedes predisponer, porque está diciendo que, incluso dice textualmente que alguien de la directiva le dijo, que seguramente se lo habrán dicho en corto, no para que él lo exponga públicamente, que alguien de la directiva le dijo que el árbitro que estaba asignado, en ese caso al VAR, ha perjudicado con otras, sistemáticamente con decisiones al conjunto del América. Yo creo que a ver, el América es un equipo que sabe fracasar. Yo siempre lo he dicho, el América sabe fracasar, entiende muy bien cuando pierde, entiende muy bien su responsabilidad de favorito.
5: Sí.
3: Y bueno, tendría que tener un mea culpa, tendría que tener también un poquito de capacidad de autocrítica y decir, no pude superar al Rayados en 90 minutos. Un equipo que, como muy bien decía Carlos, defensivamente hablando, no es un equipo muy solvente.
1: Claro. ¿Le hizo falta Cáceres, mi querido David, o no?
3: ¿Cómo?
1: ¿Le hizo falta Cáceres? ¿Ves que estaba allá? Estuvo allá.
3: Jugó Juárez, jugó bastante bien, hizo
0: Juárez
3: un gol.
0: Y Reyes, así es.
3: Y Reyes jugaron los dos en la central. Yo creo que le hace falta un defensa central a la América, y lo van a seguir, ¿no? A ver qué es lo que consiguen, si es en el medio nacional o si es un técnico, un defensa central.
1: El de San Luis o el de Tijuana.
0: Sí, pero creo que incluso sí. Hasta el error, David, ayer fue impresionante, le conté 6-1 duelo hombre a hombre entre Kevin Álvarez y el Tecatito Corona, lo exhibió de una manera terrible, todo el mundo decía, yo agarré y decía, ¿quién lo puede sustituir? Y me decía, no, Dagoberto puede ser mucho mejor, y creo que ahí es esa parte donde, creo que Almada, ahí es donde tiene que comerse y decir, yo me equivoqué, mi planteamiento no fue el ideal.
3: Ahora, yendo directamente a lo que pasó con el arbitraje, a ver, hay que apuntar que sí se comen un penalti a favor de la América.
0: Sí,
3: lo
0: dijimos. Sí, David.
3: Sobre Henry Martin, sí, hay un pisotón. Y luego hay un contacto de Kevin Álvarez sobre Orbelín, hay un contacto, pero no sabe, obviamente no sabemos si el contacto realmente, no creo que el contacto haya sido para provocar el clavado que se tiró el futbolista de Rayados, pero bueno, a ver, controversia hay, estoy de acuerdo con que controversia exista. El América sabe vivir con ese tipo de controversia. Cuando el América le favorecen los árbitros, todo el mundo dice está robando. Y cuando el América no le favorecen los árbitros, pues todo el mundo dice no, son, es parte de los errores. Pero es una, es algo que el América sabe vivir con eso, y ha tenido que vivir con eso.
1: Es parte de la cultura
3: claro, popular. En la mañana me encontraba, así como me encuentro gente en el aeropuerto que de pronto me dice, oiga, volví a ganar el América con la ayuda del árbitro, pues esta mañana hubo gente que me decía, bueno, finalmente el América, un árbitro le marcó algo en contra. Es algo que existe y no estoy, yo lo único que no quiero es llevarlo a un nivel que se vuelva un nivel de violencia, ¿no? No tiene que ocurrir eso, no podemos realmente repasar una línea muy delgada en ese sentido, pero por lo demás a mí me parece que es hasta parte de la jocosidad, del sabor del fútbol mexicano, que el América es un equipo favorecido por los árbitros.
0: Fíjate, David, que el reglamento de la League Cup contempla una política interna de cero tolerancia para directores técnicos o jugadores que arremeten públicamente contra oficiales del partido, contra los árbitros. Las penalizaciones por declaraciones en conferencia de prensa de League Cup no arrastran suspensiones de partidos hacia la Liga MX.
6: Así lo afecta.
0: Seguramente para la próxima League Cup, si hay una decisión interna en torno a Almada,
6: ahí sí.
0: Ahí puede ser vale, que sí.
1: Es decir, pero para México, ¿no?
0: Pues básicamente no pasa nada.
3: No va a pasar nada con él, absolutamente nada. Castigarlo a la Lixo, pues, ¿qué le va a pasar, Carlos? No pasa absolutamente nada, pero...
0: Está bien preocupado.
3: Yo creo que el mayor, como bien decía el burro, el mayor regaño tendría que venir de la propia directiva de la América, ¿no? Decirle, ven para acá, maestro. Ese es un club serio, es un club grande, y además no estés ventilando temas que nosotros te comunicamos con respecto a ciertos personajes del arbitraje, porque ahora Jair Miranda, pues ya no. Yo creo que ya está vetado para el América, supongo que ya lo vetaron, ¿no?
1: ya ves que luego aquí vetan hasta árbitros también.
5: Las cosas, ¿no?, que suceden, pero además un equipo de pronto es reflejo de su técnico, ¿no? Y no me parece sano para el América que el técnico tome esta bandera, porque eso al rato se hace efecto dominó en la cancha, ¿no? Con los jugadores y en sus declaraciones. Creo que es un tema que tiene que estar más allá del América, lo del arbitraje.
1: Oye, plática, perdón. ¿Necesita que es una respuesta, David, de eso que acabas de decir?
5: No.
1: Porque le iba a decir, ¿dónde va a ser ese partido? Ese tercero y cuarto lugar, ¿con quién lo jugarías, David, tú, con qué compañeros? ¿Con
3: no,
1: quién lo jugarías?
3: No, ya en América no se juega nada, pero el León sí se juega. León, si le gana al América, clasifica la Liga de Campeones de la CONCACAF.
1: Sí,
3: así que...
1: pero ¿cómo saldrá a jugar en América? Por ejemplo, pues yo creo que es el momento de usar a un Borja, por ejemplo...
3: No, pues yo creo que va a salir a jugar con suplentes, burro.
0: Sí, porque le importa más a la Liga MX este partido.
1: Ponerlo un poquito a Borja, por ejemplo.
0: Por
1: ¿no?
0: eso, pero sí, yo...
3: Ya no se juega nada, pero, ya no se juega
0: ya
3: nada.
0: Ya no se juega nada, burrito. Eso sí,
1: con
0: no,
1: puro pues chamaco.
0: Con puro chuchilla, güey.
5: Borja, la sub-23.
1: Y se le vienen partidos difíciles, ¿eh? Viene Chivas, viene Cruz Azul. No, en este mes.
0: Este mes está fuerte porque, mira, viene el Chivas Cruz Azul, donde Cruz Azul administrativamente es el local, después local América contra Chivas y después visitando a Necaxa. Es lo que tiene y le aporta todavía septiembre al equipo americanista. Resultó Toluca-Monterrey, David, la gran final. Toluca lo vi sobrado y me parece que es el favorito para ganarse la Pepiteros Cup, que diga la League Cup.
3: Yo creo que es el mejor equipo que existe en el fútbol mexicano, a pesar de que perdió el campeón de campeones contra Cruz Azul, a pesar de que Cruz Azul fue campeón del fútbol mexicano, este es el equipo más regular. Ahí tiene una capacidad Antonio Mohamed el Turco de manejar de forma pragmática cada partido, es decir, se adapta, puede jugar con tres, con línea de cinco, puede jugar con cuatro defensores, tiene jugadores muy, muy cotizados en partes clave de la alineación. Hablo sobre todo de los dos argentinos que tienen medio campo, Castro y ¿cómo se llama el otro? A ver,
0: Romero.
3: Se me va el nombre. Perdón, Romero.
0: Romero,
3: correcto. los dos son grandes jugadores de fútbol, lo que aporta Alexis, lo que aporta también, por supuesto, Elinho. Y Viñas, que está respondiendo, y yo vuelvo lo mismo, uno diría, bueno, este equipo tiene enfermo, tiene lesionado a Paulinho, sigue ganando y sigue teniendo, ahora, siempre, como mencionábamos que no lo tiene ni Monterrey ni América, el equilibrio defensivo que tiene Mohamed, tiene un trabajo defensivo impecable.
0: Sí, la verdad que sí. Ayer la verdad que pudo haber sido por lo menos un 5-0. Fueron superiores a León. Sí. Y yo creo que León, este León que veíamos míticamente, decir, en la liga está funcionando muy bien. Algo sucedió.
1: Sí, claro.
0: Vamos a escuchar tanto a Antonio Mohamed como a Gandolfi, los técnicos de Toluca y León respectivamente, que aquí hablan al respecto.
6: Fue muy superior el rival. El rival prácticamente no tuvo jugada de gol en todo el partido y nosotros tuvimos muchísimas. Después de la expulsión se desvirtuó un poco el partido, pero llegamos 2-0 y creo que fuimos mejores que ellos hoy. Fuimos mejores, pudimos contrarrestar muy bien las transiciones. De entrada del partido por ahí tuvieron algún intento de eso, pero el equipo estuvo muy bien defensivamente. Entonces interpretamos muy bien lo que queríamos del partido y después a medida que fue pasando el partido, mover la pelota, fueron apareciendo las opciones de gol y a mi entender fuimos muy justos ganadores. No, a los jugadores agradecerles, como dije recién, les agradezco por el esfuerzo, por la dedicación, por la humildad que tienen para jugar, para correr y para llevar a cabo el plan de partido. Así que de parte de todo el cuerpo técnico agradecimiento, pero bueno, ahora todavía falta, no hay nada que festejar. Sí, estar muy contentos, guardar energía para el domingo que va a ser una batalla.
7: Partido de detalles, porque hoy los detalles, cuando hablamos de detalles, es un factor fundamental. Después, creo que cuando no estás fino y te cuesta evolucionar desde el juego, también te va a costar y creo que nos costó desde ese punto. Y las tomas de decisiones, tres factores fundamentales. Hay que reconocer que el rival también, a mi parecer, tuvo una noche muy buena desde el juego. Y obviamente que el sentimiento de tristeza. Teníamos mucha ilusión de lograr el objetivo de ganar este partido, pero creo que esos detalles nos dejan hoy con las manos vacías. Soy el cabeza de este grupo y soy el encargado de que el equipo siga confiando, siga teniendo la ilusión como la teníamos hasta antes de este partido. Lastimosamente no lo logramos, obviamente que el responsable cuando no se logran los resultados soy yo.
0: Bueno, pues ahí está. Los cuatro equipos que estuvieron involucrados, América, Rayados, León y Toluca, todos reprogramaron, pero es en este mismo mes que van a tener actividad de sus partidos.
1: En este caso,
0: que tenían.
1: Era Toluca visitando a Puebla y el América recibiendo a los Xolos, por ejemplo.
0: Así es. David, pues ahí está un poquito este panorama. Interesante, ¿verdad? A mí me parece que, reitero, Toluca es el gran favorito para llevarse esta liga, ¿no?
5: Totalmente de acuerdo. Y además, Mohamed, que bueno, fue jugador de Rayados, ganó títulos con ellos como entrenador, pero cuando los ha enfrentado normalmente le va bien, tiene saldo favorable y además tiene un equipazo, ¿no? Creo que parte totalmente como favorito, salvo lo que digan los regios, ¿no? Pero fuera de ahí, creo que todo el mundo estaremos de acuerdo, David.
0: Bueno, pues
3: estoy
0: yo
3: esperando el avión, pero no han dado a conocer la los horarios de los partidos de la final y dónde se van a jugar
0: es
3: partido por el tercer lugar.
0: Los dos son en Houston, en el Shell Energy, pero no tengo los horarios, te los digo en un segundo, espérame.
3: No, entonces quiere decir que como perdió la América, lo sacan de Los Ángeles.
0: Sí, claro. Mira, está pactado 4:00 p.m, el León contra América, e inmediatamente después, la final Toluca-Monterrey.
1: El estelar.
0: El estelarísimo.
3: Correcto.
0: Bueno,
3: yo creo que al final del día, oye, por cierto, ayer los segundos 45 minutos del partido América contra Monterrey fueron los mejores de la Leagues Cup, el mayor nivel que existió en toda la Leagues Cup.
0: Definitivo. Oye, ¿te parece? ¿No? Sí, tenemos a Lalo Vacas, examericanista, por supuesto, que van a platicar un poquito de lo que vivió ayer el conjunto América. Pierde y termina por quedar fuera de la gran final de la Leagues Cup. Te saludamos con gusto, David Faitelson, Gaby Fernández de Lara, Jorge El Burro Barranquín, tu servidor Carlos Elzar Aguilar. Lalo, me imagino que ver al América perder en este tipo de competencias duele y sobre todo representa un fracaso ante lo que es América, ¿no?
8: Y es un gusto saludarlo a todos. No los nombro porque, digo, se me hace demasiado largo.
0: Ya bájale tantito, ¿no? Soy el burro.
8: Ya, uno cada vez que pierde el América, como que se Digo, como que le duele, y sí, duele mucho perder en una instancia tan importante como era la de anoche. Pues sí, duele y duele mucho. Independientemente de errores o no errores, es otro fracaso más para el Club América. Y eso hay que decirlo bien, y hay que ser claro en todo esto. El América, cuando no llega a una final, y más cuando no la gana, es un fracaso total y rotundo, sin lugar a dudas.
1: Mi querido Lalo Vaca, te saluda Jorge Van Rankin. ¿Cómo estás, mi hermano? Qué gusto saludarte.
8: Hola, Burrito, ¿qué tal? ¿Cómo estás?
1: Muy bien, mi hermano. Desde tu punto de vista, dime algo. ¿Dónde pierde el partido de ayer el América desde tu punto de vista? Platícanos.
8: Digo, se me hace un buen partido, se me hace un partido entretenido. Creo que por momentos el América juega bien. Pero bueno, hay errores que son infantiles, hay errores que no se pueden cometer, y más en esta etapa final, y más un jugador, jugadores de la jerarquía que tienen estas dos instituciones. Tú cometes un error en un partido de eso y la terminas pagando, y el América ayer comete errores y terminan pagando esos errores con la derrota, por supuesto, y no llegar a la final.
5: Lalo Vacas, qué gusto saludarte. Gaby Fernández de Lara, pues preguntarte también este tema polémico del arbitraje, ¿no? ¿Se debe poner en la conversación? ¿Es algo que el América tiene que dejar a un lado por la grandeza misma de la institución? ¿Cómo valoras lo que pasó ayer en este sentido y la repercusión que está teniendo con las declaraciones de Almada?
8: Gaby, es un gusto saludarte. No me gustaría, sé que cometen errores, sé que son errores puntuales, pero cuando un equipo no tiene la capacidad para sobreponerse a esos errores, porque tampoco, y que te terminan definiendo una final, no me gustaría excusarme en eso, ¿viste? Yo más que nada, qué capacidad tuvo para reaccionar o no tuvo el equipo América, y la verdad que me deja muchas dudas, me deja muchos interrogantes, a pesar que por momentos lo vi bien, ¿no? Este tipo de situación pasa en los partidos de fútbol. Me parece a mí que hay una equivocación enorme, pero bueno, termina ahí nada más, en esa equivocación. Y lo que más duele es no poder reaccionar ante una situación de esa, ¿no? Sacar el orgullo, sacar la casta, saber que podías hacer algo más y no lo hiciste. Entonces, buscar esa excusa no me gustó nunca ni me gusta ahora.
3: Lalo Vacas, ¿te gusta el estilo, el fútbol que pregona Guillermo Almada? ¿Te parece que es un buen entrenador?
8: David, es un gusto saludarte, hace tiempo que no te veía personalmente. Por la televisión te veo siempre. Felicidades, la verdad, felicidades. Me gusta, yo creo que encontré una columna, no sé de quién, esta semana o el día de hoy, no sé si fue el día de hoy. Sí dirigió Pachuca, Almada, sí estuvo en Santos, estuvo en Oviedo, y se va a dar cuenta de que lo que es el América, ¿no? Empezó bien el torneo, empezó bien la Champions, la defensa estaba intocable, pero pierdes un partido del América y ocurre lo que está ocurriendo, ¿no? Se me hace un buen técnico, se me hace, que hay que darle tiempo. David, y a los compañeros que están en la mesa, aplaudo la valentía, y lo pongo así, la valentía, de usar jugadores, no usar tanto extranjero, ¿no? Poner a todos los mexicanos, buscar solucionar los problemas de los partidos con gente que hay en el club, y no excusarse en buscar jugadores de afuera, ¿no? Me parece que esa es la gran virtud que tiene este técnico.
0: Lalo, yo te quiero preguntar lo siguiente. Estás viendo lo que hace Almada, nos has hablado más o menos qué tú sientes en esa nueva dirección técnica. Con lo que has visto en tu expertise, ¿dónde crees que pueda meterse América? Es decir, ¿le ves con posibilidades de disputar el título a este América?
8: Yo creo que sí. Yo creo que... digo, hay que ver cómo le cae la derrota también, hay que ver cómo el plantel reacciona ante este tipo de fracaso. Yo creo que tiene, digo, por ahí decían le faltaba uno o dos. Es momento de que se la jueguen, es momento de que los chicos jóvenes demuestren realmente el carácter, la capacidad y el buen entendimiento para sacar este torneo adelante. Yo creo que sí puede competir y sí puede estar peleando por el título, por supuesto. Ahora, sería un fracaso enorme que el América no esté o no esté peleando por el título. Ahí sí vendrían las críticas, porque ahí sí, de nuevo, hay que traer jugadores, hay que reforzar mucho más el equipo. Es un equipo que no se reforzó bien y que se fueron figuras importantes. Se le acaba de ir Cáceres, por ejemplo, uno de los centrales titulares, pero bueno, ahí tiene el otro chico que viene de fuerza básica también, que está pidiendo a grito una titularidad, ¿no? Entonces, este es el momento para los chicos de la América.
1: Oye, Lalo, a ver, tú que fuiste parte de esta institución, ¿le está faltando en ese tipo de partidos alguien que se lleve al hombro, que cargue con el equipo? Porque, pues, no, yo, bueno, entra Rayito y, ok, ahí hace su trabajo, pero le hace como un hombre, le hace falta un hombre en media cancha que cargue con esa labor que últimamente no se ha visto. Ya hay contrataciones, ya metieron mucha lana, todavía no están listos algunos, a ver qué pasa con ese español que viene, pero platícame un poco de esto.
8: Pero es un equipo complicado, es un equipo polémico y todo el mundo lo sabe. Hoy no estaríamos hablando de todo esto si a lo mejor el América acierta en el partido de ayer. Digo, trajeron jugadores importantes. Veiga es un jugador, digo, que anduvo bien y que necesita despertar, necesita, sí, es verdad, cargarse el equipo, mostrar otro tipo de...

0: Mirando Carlos Álvarez, que está a unas horas de llegar, el caso de Borja, etcétera, lo que pueda hacer Almada ya pensando en la liga para encontrar esa identidad de la que hablas.
1: Digo, son jugadores importantes, son jugadores que sí le pueden cambiar la cara al equipo. Hay que ver a Álvarez en qué posición y dónde va a jugar. Porque, digo, yo lo vi algunos partidos en España y me parece que no es un volante de ida y vuelta. Me hace más un tipo mucho más pensante, mucho más ese táctico que a lo mejor necesita el equipo. Y el centro delantero, bueno, pues el América lo trae para que haga goles, y sea quien sea, si llega, si no hace goles, lógicamente que la contratación no te ayuda para nada.
2: Claro. Lo que necesitaría el América es un jugador como Lalo Vacas. Sería fantástico tenerlo ahí moviendo los hilos del medio campo.
3: Está viejito,
2: pero bueno.
3: Vacas. No, Lalo,
2: déjalo. ¿Dónde te llevas con el burrito?
3: Es más joven que yo, Lalo Vacas, hombre,
1: no. No, pero la verdad que me digo, yo todavía juego con las leyendas, a los 72 años todavía. Ah,
0: inviten al burro a ver qué tal le va.
4: El burrito con 10 escalones se cansa.
0: Llegó ahogándose hoy con la escalera.
3: Tarde y vomitando como el sargento Pedraza.
1: Mira, en aquel entonces había buenos jugadores, mira, no hay que olvidarse del ruso Brailovsky, del negro Santos. Ya hay uno que me gustó y me encantó, pero que yo no pude jugar con él, y que ya falleció, que en paz descanse, Edu, un volantito que llegó a la América y que jugó en aquel entonces, el de la Rabona.
3: Sí, el Borillo.
1: Un crack. Había buenos jugadores y te tenías que cuidar porque en cualquier momento te tiraban a la banca o te vendían.
2: Pero Eduardo, ¿sabes qué? Tú lo acabas de mencionar, alrededor de esos grandes jugadores extranjeros, entre los que te incluyo yo a ti, había una base muy sólida del Club América, que ya lastimosamente ya no existe, y además le daba mucha identidad al equipo, arropaba a los extranjeros, y el América tenía un gran espíritu y un gran nivel de juego.
1: Bueno, sin lugar a dudas, digo, la gran virtud de aquel equipo de la década de los 80, me parece a mí, fue la gran cantera que tenía el Club América, ¿no? Porque, bueno, yo cuando llegué a México éramos tres extranjeros nada más. Era Batata, Outes y jugaba yo. Después, al año siguiente, se fue Outes y llegó Brailovsky. Bueno, y así fuimos, se fue renovando la plantilla de extranjero, pero los muchachos o los compañeros que de fuerzas básicas, todos que se quedaron todos, era un equipo que se basaba en el trabajo que traía esa gente de fuerzas básicas, no hablo de Tena, Manso, Bravo, un montón que digo que no nombro a todos porque ya se acabaría el programa, digo.
4: Bueno, Milalo, te agradecemos mucho el que hayas platicado con nosotros. Es la visión del americanismo en torno a Guillermo Almada. Bueno, vamos a ver qué resulta dentro de la Liga MX. Gracias, Lalo. Abrazo gigante.
1: Un abrazo. Cuídese.
0: Abrazo.
4: Hasta luego. Bueno, pues ahí está Lalo Vacas. Extraordinarios momentos de Lalo Vacas en la cancha y con el América.
0: Claro.
4: Pues creo que todos estamos casi pensando lo mismo, ¿no? Es decir, vamos a ver si Guillermo Almada, reitero, tiene un gran expertise, ha sido campeón en el fútbol mexicano, pero estar con Pachuca es una cosa y evidentemente con Santos otra, y ahora con América.
0: Claro que sabe la grandeza del Club América, pero no es lo mismo verlo desde afuera que ser el entrenador del América, ¿no? Y le tiene que caer ese 20. Yo creo que esto es un gran examen justamente para que se ajusten esas piezas, que el equipo y él entren en esa misma frecuencia de lo que nos están hablando, pues gente como Lalo Vacas, digo, pues qué mejor ejemplo, ¿no?
4: Bueno, pues en línea está también Antonio Santos, sí, Antonio Carlos Santos, parte de un gran recorrido también con América, cómo manejaba el balón, cómo nos hacía

0: Para algunos momentos a los universitarios temblar de verdad cuando aparecía justamente el Negro Santos. Le saludamos con gusto, Negrito, por supuesto, está Gaby Fernández de Lara, está también el Burro Barranquín, David Faitelson, tu servidor Carlos Elzar Aguilar, ¿cómo estás? Me imagino que ayer andabas entripado al ver perder al América.
1: ¿Cómo estás, mi querido Carlito, mi tocayo?
0: Tocayo. Bien, cuéntanos.
1: Todo bien, un saludo ahí a Faitelson, un saludo también a Gaby.
2: Saludos.
1: Y al burro. Bueno, mira, es complicado cuando tú, pues, iniciando la temporada, pues, Almada, pues, haciendo bien las cosas, pues, dando oportunidad a los jóvenes, pues, la verdad, pues, yo creo que no puedes sentirse nadie decepcionado porque, pues, perdió un torneo, pues, que realmente, pues, no tiene mucho significado para el aficionado. No, yo creo que lo veo y más allá de los de resultado, me gusta más lo que está haciendo América, ¿no? Pues...
3: Negrito, ¿cómo estás? El Burro Van Ranking saludándote. Dime algo, desde tu punto de vista, mi querido Antonio Carlos Santos, ¿qué responsabilidad tiene el entrenador en el partido de ayer muy puntualmente?
1: Pues mira, Burro... El entrenador siempre va a ser responsable, porque al final del día, pues, él es el líder, él es el que pone la alineación, él escoge a los jugadores, y sí me entiende. Pero al final del día, los que juegan son los futbolistas, entonces yo creo que también los futbolistas tienen que tener más o menos el 85% de la culpa, ¿no? Que en el momento clave de un partido o de una semifinal, ¿no? Cortita, pues después de todo lo que había hecho, hizo un buen torneo, está haciendo un buen torneo en la Liga Mexicana, pues por supuesto todos tienen culpa, pero para mí en lo personal el culpable en general es el jugador, ¿no? Ahora, cuando tú ves que el entrenador se equivoca a veces mucho en unos cambios que realmente lo hace que el equipo pues tenga esa derrota, pues naturalmente tenemos que responsabilizar al entrenador, ¿verdad?
2: Antonio Carlos Santos, qué gusto saludarte. Gaby Fernández de Lara. Gracias. La pregunta sería, ¿tú crees que estos jugadores en esta época juegan con esa misma intensidad, con esa pasión, sabiendo el uniforme que tienen puesto, como pues tú lo hiciste en aquellos gloriosos años 80 para el América, y también el entrenador sabe exactamente a qué equipo está llegando, después de que sí tiene un buen historial, por supuesto, en la Liga MX?
1: Sí, por supuesto, ¿no? Vaya. Pues Almada ya no es ningún joven, yo creo que él tiene una oportunidad grande y aparte la está haciendo bien, ¿eh?
2: Pero esa declaración del arbitraje, ¿crees que corresponde al técnico de la América en este momento?
1: Pues recuerda que somos polémicos al final del día, pues lo que representa, siempre pues el entrenador, siempre somos llorones, ¿por qué? Cuando pierde, cuando... Eso sí es normal, sea la naturaleza de todos, ¿no? Pues si no, pregúntale al Piojo Herrera o pregúntale a Chelis, pregúntale a muchos otros entrenadores que han sido de esta misma forma, todo lo cuando lo hace le echa culpa al árbitro, ¿no? En cuanto debería de pues primero pensar, analizar todo lo que pasó para después responder a las preguntas como debe de ser, ¿no? Entonces, la presión como que ya le empieza pues también por ahí a dejarlo intranquilo, ¿no? Pero apenas está iniciando, no puede estar llorando por un partido de un torneo que tiene no sé cuánto tiempo, no sé.
0: ¿Molerón? ¿Molerón?
1: Sí, honor, burro.
0: No, pedorro.
1: Exacto. Nomás sirve como para una pretemporada y mientras, pues...
4: Oye, Toño, una pregunta y dime contéstame con la verdad. ¿A Rafael Veiga es brasileño?
1: Qué duro eres, David.
3: Ese sube directo al esternón.
1: Sí,
3: a la
1: No. Mira, híjole, es una pregunta bien difícil porque yo soy muy crítico a veces cuando veo los futbolistas, ya sea paisano, no sea paisano. Yo siempre he criticado y creo que Veiga ha quedado a deber desde mucho. Yo no había conocido, porque yo no seguía tanto el fútbol brasileño, o más bien no sigo al fútbol brasileño, ¿no? A veces nomás vemos así noticias por el tema de las redes sociales, Y pues y a pesar de que pues en la televisión nosotros tenemos muchos partidos de todo el mundo, sin embargo, Vega no me parece que el futbolista con el cartel que vino y por la cantidad de dinero que trajo o la ostentación de lo que hay. ¿Por qué? Porque pues, tiene un historial y un currículo que en el Palmeiras que ganó Libertadores, que ganó el Paulista, que ganó... Pero la verdad, futbolísticamente, pues...
3: Ha quedado
1: la verdad, está muy lejos. Está muy lejos de lo que nosotros pensamos. Veo mejor Violante, ¿no? Que yo también critiqué mucho a Violante. Hoy Violante, pues, te encara, ya te hace cosas mejores, ¿no? Veo mucho mejor a Zendeja, que está lastimado... Y veo mucho mejor a Brian, pues, pero pues, así es, pues, América tiene que aguantar porque ya no puede hacer nada, ya la cagada ya está hecha, ¿no?
3: Yo eso le saco, me cae, porque luego sí se porta.
1: ¿Qué hubo, bro?
0: ¿Qué hubo? Espérate, espérate. Oye, Antonio, te pregunto lo siguiente, es decir, todavía falta ver a Carlos Álvarez, evidentemente a Borja, pero la asignatura pendiente sigue estando un poco en la defensa, ¿no? Sigue siendo como que el punto de inflexión de esta América, ¿no?
3: Claro.
1: Mira, yo digo que defensivamente no va a tener problema, ve que ahorita ya acabó de salir el central que se fue al Celta. No, América no va a tener problema. Yo siento en mi punto de vista, incluso ayer portero que falló al último, resulta que estaba teniendo un buen partido,
0: claro,
1: fíjate. Increíble, ¿no? Y yo, pues, se pensaría y no volver a recontratar a Cota, ¿no? Por su edad, pues, yo seguiría dando oportunidad a un joven portero ahí de la cantera o traer un mejor portero, ¿no? Pero defensivamente no va a tener problema con esos jugadores que tienen para adelante en la media cancha. No va a tener problema, porque ni siquiera va a pensar en la defensa. A lo mejor siempre va a meter 3-4 goles y pues se va a tomar 1-2. Entonces no se va a ver este problema por ahí, pienso yo, ¿no?
3: Oye, a ver, Carlos, dime una cosa, sinceramente. Si tú estuvieras con ese americanismo que traes en la sangre y que jugaste tanto tiempo en esa institución, un crack, si estuvieras adentro de ese vestidor, ¿qué es lo que más te dolería hoy día?
1: Pues me duele más la falta de humildad de los jugadores, ¿no? Son muy soberbios, son jugadores que llegan al equipo, pues parece que andan en tacones altos, parece vedette, ¿no? Entonces, eso es un gran problema que tiene la América, pues se cree más de lo que son. Y entonces yo pues cambiaría a ellos en el tema de la humildad, ¿no? Pues en la hora de pasar, en la hora de entrar dentro de la cancha. Veo a veces jugadores corriendo, parece como si estuviera en una liga de béisbol cuando tú haces un home run, como sale corriendo el jugador, ¿no? Pues con las nalgas así, pues para arriba, y pues aquí muy elegante, ¿no? Entonces, así son como los futbolistas que tenemos en el América, ¿no? Son más, pues, mucha apariencia, mucho corte, mucho así, tratar de que ve fútbol, ¿no? De ver la agresividad, de atender al aficionado mexicano, a la prensa, ¿no? Contestarle con buen fútbol, con buenos resultados.
3: Pecho paloma, ¿no? Así como se siente de acá, muy nalgas. ¡Ah!
1: Exacto, así se siente. ¿O ustedes qué creen? ¿Que no? ¿Cierto?
3: ¿Y
1: o no?
3: Carlos Santos no era así, Antonio Carlos Santos?
1: No mames, Carlos Santos siempre fue una persona humilde, atendía a todo mundo, jugaba chingón, disfrutábamos, nunca fui payaso con nadie, me atendía a todas las fotos, no salía corriendo de nadie, hasta la fecha, pues.
2: Híjole, pero son otros tiempos, ¿no? Esto de ser mediáticos.
1: No,
3: claro que lo conocí.
1: Exacto, pero sí, como no, el burro ya me la conoce.
3: Te conoce. Pero
0: se le llevó puesta.
3: El chicote.
1: Esos tiempos atrás, burro.
4: Oye, Toño.
0: Ya te está desconociendo, Tocayo.
1: De respeto a Gaby, por favor.
2: Gracias.
4: Oye, Toño, perdón, Gaby, dale.
2: No, dale.
4: No, era una simple anécdota que a veces camino por el campo de golf ahí en Atlixco, Puebla, y estoy ahí, están los récords impecables de Antonio Carlos Santos. Me dicen que eres un gran jugador de golf, Toño.
1: Pues fíjate que después de mi retiro, David, pues nosotros hemos tratado de, ¿cómo te digo?, de disfrutar, ¿no? Pues pusimos una empresa familiar, pero paso más tiempo jugando ya golf. Y ¿por qué? Pues también tengo ahí un tema pues relacionado con Pemex, con la deuda de un chingo de dinero, de un fraude, de una estafa que nos ha hecho a nuestra empresa. Entonces, pues ahorita me dedico más que nada a eso, ¿no? Pero estamos ahí en litigio, a ver qué chingado pasa.
3: Oye, o sea, pero si te pones tú...
4: Es de los que se levanta y se desocupa.
3: Sí, no, Antonio Carlos Santos se levanta y está libre para lo que quieras.
1: Exacto. Gracias a Dios, burro.
3: Oye, te pone tu madre Jorge Campos en el golf, ¿eh?
1: Ya no. Tuvo una época que Jorge y yo siempre fuimos muy partners para jugar al golf. Y sin embargo, hoy ya no le alcanza el nivel para ganar.
3: ¡Ándale! ¿Qué handicap, tocayo? ¿Qué handicap traes?
1: Debo de ser entre un 3 y un 4.
2: ¡Ay, mira!
3: ¿En 4 andás? ¡Qué
2: machado!
3: Gaby,
2: ¿sí? Mira, ya te voy a cambiar el tema porque ya está dejando de ser familiar esto.
3: Ay, Gaby, tú también le pones al albur durísimo, ¿eh?
2: Así que tampoco... ¿Yo? Sí, eres... Me estás confundiendo, burro.
3: Eres más corriente que un eructo en misa de 7, tú también. ¡Vámonos, respetuoso! Gaby es mi hermana, hombre.
1: ¡Bárbaro,
3: Gaby es mi hermana, Gaby!
1: Ya lo conoce Gaby al burro.
3: No, la que se le quiere mucho a la Gaby.
2: Oye, pero hablando de esto de los jugadores, este tema de que no existía en los 80s, las redes sociales son parte del mundo actual, no podemos hacerlas a un lado, pero todo este tema del glamour, del esplendor, pues eso ha cambiado al jugador, ¿no? A veces están más preocupados por lucir la joyería, las marcas. Tú no eras así.
1: No, mira, es justamente lo que yo te estaba tratando de decir, ¿no? Tú comentabas que son otros tiempos. Son otros tiempos porque han mejorado, ¿no? Porque hoy tenemos una red social. Yo creo que si yo tuviera la red social jugando al fútbol al año, cuando yo jugaba, yo debería de tener 3, 5, 4, 6 millones de gente, ¿no? Hoy, pues, el futbolista, pues, que está en evidencia, que lo ven en la tele, pues, esos futbolistas, pues, todo el mundo los sigue, pero no los sigue porque, pues, es su calidad o porque ha hecho grandes cosas. No, lo sigue por el morbo mismo general, porque pues, es un artista, ¿no? Al final del día. Entonces, eso lo hace el cambio. Y sin embargo, hay muchos otros jugadores que no son así. Por ejemplo, ahí fíjate, caso curioso, ahí estaba en una plaza allá en México en la noche, y que lo encuentro al Chino Huerta, ¿no? Pues que es un poco...
2: Oye, ¿no lo entrevistaste? Lo hubiéramos tenido aquí en exclusiva contigo.
1: Fíjate que ahí estuvo y yo estaba en el Hugo Boss.
3: Son niveles.
5: Oye,
3: en cambio, el burro
5: trae Hugo Ross.
3: Oye, Toño, no, mira, no,
4: mira, no,
3: pero si yo te
4: conocí
3: con Milano.
4: Te he visto en el suburbio.
3: Oye, pero yo... siente nosotros, espérate.
2: Espérate.
1: Pero déjame explicar que no era un tema de que yo estaba gastando Milana, sino que había ganado un cupón de un torneo de golf de uno y dos.
3: Entonces
1: fui a buscar.
3: Fotonovelas.
4: Robado.
1: El cupón. Ya viste, luego. Oye, el que hace Antonio Carlos Santos. Oye. Y dice, no, entonces, oye, ahí lo encuentro y te digo, pues, así como que nos cruzamos y pues, ¿qué le parece? Yo creo que le me conoce, por supuesto, ¿no? Porque me quedó viendo. Pero si es un jugador humilde, ¿qué pasaría? Oye, hola, ¿cómo está Carlos? ¿No? Pues independientemente, porque vivimos en un mundo muy similar, ¿no? Entonces, claro. Entonces el futbolista es bien pinche mamón el día de hoy en México. Se cree que son Cristiano Ronaldo, Ronaldinho, que puede levantar multitudes. No, nen, pues si me entiendes, nosotros pasamos con toda la humildad, pues por ahí hay 3 o 4 que nos pide una foto, un autógrafo. Pero Eso ya se cree que son.
3: Pero tú las cobras, güey.
4: Pero Toño, Toño. Pero Toño, eso tú dices que.
3: ¿Cómo
4: que,
3: se la
4: que ver al, dices que al Chino Huerta vivieron en un mundo similar, con todo respeto. El Chino Huerta no te alcanzaba ni a bolear los zapatos de jugador de fútbol, no, para pero, nada, estás en otro nivel, Toño, por favor.
1: Pero David, no estoy hablando de nivel, no me estoy haciendo una comparación, estamos hablando de la evolución.
4: Igual le dio vergüenza, le dio fútbol, pena, ¿no? Le dio pena.
1: Exacto,
4: igual,
1: a lo mejor puede, es más, a lo mejor pudo haber sido así, ¿no? Porque incluso las personas que me decían, oye, ahí está el Chino Huerta, y viste cómo terminó, pero sí, pero... dice,
0: fue inseguridad, no de Tocayo.
3: Sí, fue inseguridad.
0: Fue inseguridad.
3: Porque les, ahora, una cosa que sí.
1: Puede ser, es que estoy de acuerdo con ustedes.
0: Déjame hablar,
1: es
0: cabrón, ya, ¿no?
1: Comentario.
0: A ver, vamos a dejar hablar al burrito.
3: Oye, lo que sí tengo que decir públicamente.
0: Ya llegó una idea.
3: Lo que sí tengo que decir públicamente. Qué ojete. Lo que sí tengo que decir públicamente, David, mi querido Antonio Carlos Santos.
4: Sí, borro, mí, habla.
3: Es que,
4: habla.
3: Esto, es que esta niña que no le para los cinco también. Está, habla, ya.
0: Espérate.
3: Te amo, tú no sabes que te amo. Pero ahí te va. Antonio Carlos Santos, y él me lo dijo, fue un hombre que se acercó a un chamaco que llegaba en un camión, así de lo más sencillo, se llama Cuauhtémoc Blanco, y le regaló sus primeros zapatos de fútbol. ¿Es correcto o no es cierto?
1: Sí, aparte te digo que lo que hice por el Cuau fue algo maravilloso, porque era un chico pues que nos idolatraba como todos. Que cuando estamos en un equipo y lo idolatramos a los del primer equipo, ¿no? Y los del primer equipo, pues, no son mamones. Y así yo lo hice con él, con Villa. Así he hecho en el Veracruz, en Monterrey, con Atlante, en el TIC. Siempre lo ayudé a todos los futbolistas. Es más, hubo una época que cuando yo estuve en el Atlante, pues, hasta no tenían dinero, yo hasta los daba. Y si no, pregúntale. Y no quiero mencionar nombres, ¿eh?
0: Bueno.
1: Pero al final del día, yo creo que pasa por tu persona, ¿no? Claro. Entonces, eso yo creo que es lo más bonito, es tu ser humilde. Y incluso siempre le digo, uno lo hace para que tú algún día vuelva y lo dé a otra generación.
3: Oye, que, definitivo. Ya lo que te quitamos más tu tiempo. Pues sí, ¿cuándo ves?
0: Te vamos a mandar al burro.
4: Oye,
0: de Cali.
4: Te amo, burro, te amo. Estás viendo que se levanta y se desocupa, burro.
3: No, pero nosotros tenemos que ir a las cosas comerciales.
0: Tocayo, un abrazo. Gracias, de verdad.
4: Abrazo.
1: Igualmente, Carlos. Saluda a todos allá.
3: Hasta
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